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0: chupete en la calle, un helado en el parque, agarrado de su pareja. Porque,
1: qué rico.
0: Sí, y lo peor que le compra, ¿sabe quién? Su pareja, porque dices que es que no maduras, no maduras. ¿Sí?

Claro, como tiene que ser. Aquí está el señor José Luis, DJ, listo para hacer de este día lunes el mejor inicio de semana con lo mejor de los éxitos en Chicha. Mi nombre, Darling FM, y aquí vamos a dar inicio.

de este día lunes para todos ustedes. Fácil y sencillo, claro. No, como es el día del niño y queremos terminar de buena manera, algo sencillo.

usted hizo cuando fue niño, así de esas que le sacaba a su... Así le mataba de iras a su padre, de esas. Ejemplo, gastarme la plata del pan en chupetes, dicen ahí. Yo una vez lo hice. Santa pizza y santo remedio, ni más, dije, tranquilo. Así que ya sabe,

dejan trabajar tranquilo ni bonito, oye. Uno que viene inspirado y le cortan ya.

volviera a hacer o qué travesura hizo cuando era niño. Tenemos audio. Sin antes, por acá dice también, a ver, dice, meterme debajo de la cama cuando me llamaban para hacer deberes, ñaño. O esconderte en el tumbado también, ¿no? Yo me acuerdo, sí, en el colegio, segundo curso, algo tuve que hacer y no me quise ir al colegio y...

0: quería irme al colegio, creo que fue por deberes o algo, fue ñaño. Ay. Y mi papá nunca se enteró de esa movida, ñaño. No, en serio. Dice, feliz día del niño para todas esas mujeres que llevan un niño dentro. Sí le cachó, sí le cachó.
1: Ay, ajá.
0: Sí, sí, vamos, le parece, vamos con audios, mi querido José Luis. Vamos a ver qué dice el público en esta noche.
2: Buenas noches, especialmente Hello. Para esos a los que la esposa les dejó porque se siguen comportando como guaguas. A esos que no maduran y les dejan por sus niñerías. A esos que a la esposa les dicen, es que mi mamá me cocinaba así, es que mi mamá sí me quiere. A todos ellos, feliz día del niño.
0: Es que mi mamá sí cocina, no como tú. Vamos a ver qué dice la gente.
3: Muy buenas noches, locos por la chicha. Por favor, inscríbanme para el sorteo. El amor de papá y claro. Mamá no tiene precio. Me llamo Edwin Soria. Mi número de teléfono es 09-68-100-735. Muchas gracias.
0: Le registramos por acá, claro. Sígase usted inscribiendo. Sí, vamos a ver qué más nos dice la gente
4: muy
0: en esta noche.
4: Buenas noches, mi nombre es Marcelo Morales. Cuando era yo niño, me sabían dar unos juguetes, me sabían dar a mí unos juguetitos para que con eso juegue. Y unas cositas más cuando era niño, me sabían dar eso. Eso nada más yo cuando era niño.
0: Listo, muy
4: quiero
0: bien, muchas
4: participar
0: gracias.
4: Por el Día del Padre, por favor. Muchísimas gracias.
0: Claro,
4: y hasta aquí te registramos. Nos quedamos.
0: Pues le está poniendo estéreo roto, creo que le está. Vamos a ver qué nos dice José Luis.
5: Buenas noches, mi Ginés. Yo cuando más? Era niño, no sé, era mi gusto. Sabía irme donde mi perrito, acostarme con mi perrito en la casa de mi perrito.
0: Dice, subirme a un árbol y después no saber cómo bajar. También, escucha, y ahora, salto o no salto, ¿cómo me bajo? Ahí pidiéndole a ñaño, gritando, mamá, ñañito, ven, ayúdame. Escuche, comer mango verde con sal, ¿qué dice? Hasta que se me tuerza la lengua, dice, no, eso no.
6: Qué rico.
0: No, pero es rico, claro, ¿a quién no le gusta? Vamos, 20 con 30, veamos qué dice el público. Vamos ahí, José Luis.
7: ¿Qué tal, Radio América? ¿Cómo están? Buenas
0: ¿Cómo
7: noches.
0: Estamos? Buenas.
7: Y Huichau les saluda. Calle, vea lo que me pasa, pues. Cuando era niño, yo, como todos, ¿no? Travieso, hiperactivo. Mis viejos, bueno, mi papá y mi tío estaban pintando la casa y estaban por las gradas. Vaya a creer que me tropiezo con el tarro de pintura y les boté todito en las gradas. Ay, no, me coletearon, mis papás.
8: Feliz día del niño a todos.
0: Peor que a Chorro de la Marina en haber coleteado el año de ley. Bueno, después regresamos, usted sigue enviando el audio. Siga participando, ¿le parece? Mientras tanto, música que suena aquí en Locos por

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0: usted pudiera volver a ser niño, ¿qué travesura volviera a hacer? ¿O qué travesura hizo usted de niño? Típico, yo me acuerdo, ¿no? Aquí dice, hacer sonar los timbres y salir soplado, ñaño. Ese era típico también, de pela, típico, sí, sí. Tomarme el jugo antes de la merienda, también, ¿verdad? Tengo mensajes de texto por acá y también tenemos audios. Muchas gracias, Patricio López ya está inscrito. De igual forma, Marta Bailón Lino también está inscrita. Quiero mandar un saludo cordial a la gente de Jabonería Wilson que me enviaron un mensaje. A mi personal, ahí para los ex compañeros que están trabajando de velada, excelente, que les vaya súper bien. Lo único que sí, trabajen las 12 horas que son.
1: Ay, ajá.
0: Cuidado, vayan a estar por ahí acostados, encima del detergente, 2 horas descansando. Trabajen como se debe. Vamos a ver qué dice la gente, ¿le parece, José Luis? Claro, vamos a ver. ¿Qué nos dice? A ver, quiero escuchar yo esas travesuras que usted hacía cuando era niño.
2: Mijito, poner sabor a miel de segundo grosero para Santa Cruz, que la noche estamos juntitos ahorita oyendo tu música. Que los vaya bien. De ahí una música de Susana y Mara, mijo.
0: Listo, encantado. Nosotros le complacemos. Usted pida y nosotros, ya sabe. Vamos ahí a ver qué dice.
3: Hey. Locos por la chicha y mi querido y estimado sensei. Algo que me gustaría es volver a mi niñez para jugar planchas, mijo, y tener bastante plata, mijo. Y ahora ando chiro, mijo, ando chiro, chiro, échele.
0: Ya no alcanza el sueldo, dice. Salir corriendo cuando escuchaba ya viene tu papá. Uy, Dios mío, claro, porque ya se había.

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0: tenemos. Vamos a ver qué nos dicen ya.
1: Hola, Radio América, buenas noches. La travesura que hice yo de niño, vea. Más antes no, mi mamá sabía lavar ahí una lavandería y había una cisterna. Yo no sé qué mismo quería hacer, pero el chiste es que yo me acerco a ver y se me vence el cuerpo, pues, mijo. Y me voy de cabeza y en la cisterna. Y no estaba mi mamá, no sé, pues, ahorita estuviera con San Pedrito. Saludos para mi hijo Liam Paucar en el sector de la Merced. Un feliz día del niño a mi tesorito.
0: Eso, muy bien. Pero
1: igual muy cordial para mi esposa Yasmín, que la amo mucho.
0: Eso,
1: saludos, perfecto. A tu sintonía.
0: Qué chévere, qué chévere. Claro, aparte de...

a su esposo y su esposa. Sí, porque todos tenemos alma de niño, sí. 20:50. Vamos a seguir escuchando música, ¿les parece? Como tiene que ser en este día. Lunes. De actividades que le haya ido bien, que le esté yendo bien en cualquier labor que esté realizando. ¡Loco por la chicha! A través de la campeona.

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ser niño, ¿qué travesura hiciera? Hasta que se le preguntale. Saxito, ven, Saxo, ven, Saxito, ven, ven, ven, ven, ven, ven, ven, ven, ven, ven, ven, ven, venga para acá, Sax, venga. Si usted pudiera volver a ser niño, ¿qué travesura hiciera?

Mañana, 2 de la mañana. A nuestro compañero Sax también. Sí, claro, claro. Excelente. Dice, no, eso no puedo decir, por favor. Quiero, permítame enviar más saludos que tengo por acá a la gente que...

0: Ya estamos en el mes del Día del Padre, ¿sí, no? Así que por favor, usted envíeme el mensaje, el audio. 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Claro, a todos nos hace falta. 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Vamos a ver qué dice la gente. José Luis.
1: Hola, mis locos de América, ¿cómo están? Qué gusto saludarles. Daniel Ortiz martillando en el sur de la capital. ¿Sabes que una de las travesuras que más recuerdo y la volvería a hacer es que cuando era niño, bueno, cuentan mis papás, cuando fue el día de mi bautizo, me ha sabido gustar esconderme y me he escondido debajo de un armario y me he quedado dormido. Y se me ha tratado a la misa.
0: ¿Pero qué sería el armario nuevo que le di?
1: Todo un relajo porque me he quedado dormido. He escondido más de 2 horas, cuentan mis papás. Una anécdota que siempre cuentan en las reuniones familiares. Qué linda época.
0: Pero cáchele que en el bautizo, ahí, como no hubiera estado festejando, capaz que ni zona se dieron, ñaño. Ya porque no asomaba mismo, le buscaron y le encontraron.
2: Para las fotos.
0: Otro mensaje de audio, vamos a ver qué dice la gente.
3: Hola, hola, hola, muy buenas noches. En la velada, pero bien, locos por la chicha con Darling AM y DJ Pepe Chupín. Bueno, la travesura que hacíamos juntamente con mis hermanas es sacarnos la plata del cepo de mi mamá para irnos a comprar mortadela.
0: Hijo de
3: Pero ya se hizo costumbre, más bien ya era robo ya.
0: ¿Verdad es? Otro audio que tengo por ahí, vamos a ver qué dice.
4: 7-3 cordiales.
0: 7-3.
4: Danner FM.
0: Comenzaste.
4: Un saludo especial para mis dos sobrinitos, Lian y Teo, Lucas.
0: Muy bien.
4: En este día tan especial del niño.
0: Listo, ahí
4: saludos cordiales.
0: Ahí les hacemos llegar el saludo entonces.
4: Danner y Pepe Lucho.
0: Bueno, vamos a. ¿Qué dice para Efraín? ¿Qué dice? A ver, permítame. Para Efraín, que está cumpliendo años, felicidades. Para Efraín también, claro, excelente, muy bien, chévere. Byron, ¿cómo estamos? Buenas noches. Permítame hacer llegar el saludo para mi princesa, que tiene 15 años, pero igual, sí, así que le hago llegar un saludo para Stephanie Maite, que se encuentra en este momento escuchándome, así que un abrazo inmenso, sabes que te amo, que eres el amor de mi vida, de igual forma para Melanie Dayana. Ay, para mis princesas que están amplificando la estación, ¡qué chévere! 9:13, no se olvide la pregunta, ya sabe, ¿qué travesura hizo usted de niño? O si fuera niño, ¿qué travesura volviera a hacer? Eso, ¿le parece? ¡Vamos! Con más música que suena aquí a través de... ¡Amén!

0: Para, aquí estamos nosotros en este día lunes. Como diría mi pana Barney, enviémosle un saludo a los niños, pues. Claro, ¿cómo diría Barney?
1: Uy, hermosos, qué hermosos que están los niños. Un hermoso saludo para todos ustedes. Te quiero yo, todos les quiero.
0: 21:26. ¿Usted sabía ver Barney alguna vez de pronto? No, por sus oídos, no, no. Oiga, ¿quién también será, diga? Bueno, aquí estamos. No se olvide la pregunta. Esa.
1: Se ve. Te quiero yo y tú a mí no me quieres. Somos una familia feliz. Eso.
0: Aquí lo que nos... Mire lo que pasó, ¿verdad? Se bajó. Me siento chiquitito. Oye, está Pepa para mí, ¿verdad? Lo importante es que usted la pase bien y feliz. Eso nos interesa, que pase bien, feliz. Gracias a quienes nos escuchan a través de www.americastereo.com y nos miran a través de TV. Sí, gracias. Como no, también agradecer a las frecuencias en Guayaquil 93.3 en FM, Ibarra 89.1, Vulcán 89.7. Y para todos ustedes, gracias. Continuamos con música. A ver la pregunta, antes que se olvide, sigue escribiéndome al WhatsApp. Sí, escríbame. 098-1498-015. José Luis no me ha dicho la travesura que ha hecho de pequeño. Ya le vamos a preguntar más adelante. Hasta eso, una, pero que sea así. Pero ya de veras, ya. Sigue enviando los audios. ¿Qué? No, yo me choqué. Yo, hey. ¿A qué edad fue eso, querido José Luis? No dirá a los 7 años. No, mejor no diga, no. Fingir que me dolía la muela para no ir al colegio. O después también. Verdades. Y en esos tiempos, cuando usted fingía, no, pues no es que había. No había una farmacia o una tienda cercana. No, sí, okay. ¿Qué? Cuando a uno le dolía el diente o la muela, ¿qué hacía? Directo, ¿no? Sin nada, y ni siquiera las hierbitas que ayudan, nada, ni la táscate la canada, táscate canela o este, nada, de una, sí.
2: El clavo de olor.
0: El clavo de olor, sí.
3: Aparte de que pica de esa duda.
0: Mientras tanto, usted sigue enviando los audios a ver qué nos dice la gente hermosa de mi lindo Quito. Quiero escuchar a la gente del sur, del norte, Galápagos. Vamos, ¿qué dice José Luis?
4: Dale saludos a su amiga en Estados Unidos. Después se ha de enojar como niña.
0: ¿Qué va? Vamos, esconder las llaves para que nadie salga. También, sí. No, sí, una vez. O dejarles a tus hermanos. Les pasaba que no era con la llave, sino que les aldababa y a ver. Se les quitaba de todo lo que le hacían, ¿verdad? Vamos mejor con música, claro. 21:30, ya 9:30 en la noche. Aquí estamos bien locos. El único programa en donde sin violencia te volamos la cabeza, locos. Por la chicha, José Luis DJ.

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1: Siempre cerca las 24 horas. ¡Feliz Día del Niño! A ti que eres viejo, pero sigues pidiendo permiso para salir. Sí, verdades, verdades. Nosotros los hombres no, sí. O sea, y a veces sí nos portamos como niños, a veces no. Mire, escuche, feliz Día del Niño a ti que ya pasas de los 40, pero todavía corres donde tu mamá cuando tienes problemas. Sobre todo cuando tienes problemas en la casa con tu esposa, porque ella es la que manda en casa, entonces ya, claro, exacto, así mismo tiene que ser. 21:44 los mensajes, ya lo dijo José Luis, al 098-1498-015. Si usted puede volver a ser niño, ¿qué travesura hiciera o qué travesura hizo? Mientras tanto, también la invitación para que siga participando. 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Rapidito, 21:44. ¿Cómo está usted? Que esté bien, festejándose, ya está descansando, ¿no? A quienes están de labores, quiero saludar a los amigos, a los guardias de seguridad, como no, a la gente, a los amigos taxistas, claro que ahí están en todas las arterias del Ecuador, camioneros también, usted que está viajando a diferentes provincias, siempre escuchando a la campeona América Estéreo. 15 minutos más nos restan, nos quedan de programa. Antes de nosotros, 22 en punto nos vamos, 22 en punto. Mientras tanto, la música tiene que seguir sonando, ¿sí? Y aquí estamos listos para entregarle buena música junto a José Luis. Y

21:54 y nosotros estamos llegando ya a la parte final de esta edición de lunes. Qué buen inicio. Y cómo no, el grato el haber saludado a todos los peques de la casa, a todos esos chiquitines, a todos quienes de una u otra manera pues nos hacen felices, nos entregan su amor y pues son por quienes uno trabaja y sigue adelante, ¿no? Sí, sobre todo los pequeños, los hijos. Así que usted, padre, madre de familia, espero que por lo menos un abrazo, un apretón de manos y pues le haya dicho lo mucho que significa, lo mucho que lo ama, que lo quiere y que siempre va a estar ahí para apoyarlo. 21:55, nos vamos. Estos peluchines que llegamos el día de hoy, estos, claro, chichovelos, que hoy día llegamos acá a hacer el programa, nos despedimos. Sin antes, agradecerles a todos ustedes, a quienes nos escriben, a quienes nos escuchan en sus teléfonos, a través del internet, a usted que está trabajando y nosotros nos deja ser parte de usted en cada una de sus actividades. Simplemente decirles gracias, un Dios le pague. Y recuerde, no importa cómo terminó el mes anterior, lo importante es que hoy tienes una nueva página en blanco para escribir una mejor historia. Nunca dejes de creer en ti y recuerda que los grandes cambios empiezan con pequeños pasos. Les deseo de todo corazón, les deseamos que este nuevo inicio de mes sea lo mejor para cada uno de ustedes y que la vida les regale muchas razones para sonreír y salir adelante. A mi lado derecho, ya sabe, siempre, José Luis, DJ, qué gusto trabajar. Y ya se vienen, ¿cómo saben decir? Ya se vienen cositas, dicen, ¿no? Claro, por supuesto. Mi nombre, y hoy aquí siempre juntos hasta viejitos, dijeron, ¿no? Uy, mi nombre, Darling FM. Gracias por estar con la campeona. Cuídense mucho, descansen, que Dios le bendiga. Si va a trabajar, hágalo de la mejor manera. Nos vemos, Ecuador. Chao. Nos vemos. Cuídense mucho. Bye.

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Aplicamos ya las 22 horas, 8 minutos, una hora menos en las Islas Galápagos. Muy, pero muy buenas noches, mis preciosos. ¿Qué tal? ¿Cómo están? Bienvenidos a este rinconcito donde los recuerdos se encuentran con la música, definitivamente. ¡Qué felicidad saber que están allí, como todos los días, al otro lado de la radio! ¿Listos, preciosos, para dejarse envolver por estas canciones que nos hacen sentir vivos? Esta noche vamos a dejar que cada nota sea un abracito al alma. Gracias por permitirme acompañarlos. Yo soy Janet Pérez, conductora de este hermoso programa. Y te doy la bienvenida. Muchísimas gracias por estar junto a mí. Buenas noches.

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Te quiero y te quiero y te quiero tanto. ¿Eh? ¡Qué hermosa canción! Preciositos, marcamos ya las 22 horas, 20 minutos, una hora menos en las Islas Galápagos. Te doy la bienvenida, muchísimas gracias. Lunes primero de junio. Y bueno, el día de hoy es dedicado a todos los de niños, ¿ah? Sí, a todos los niños. Y ese niño que usted lleva adentro también, ¿ah? No importa lo lento que vayas, siempre y cuando no te detengas, ¿ah? Así nos dice Confucio. Preciositos, vamos a participar, ¿sí? Vamos a ser unos buenos hijos, vamos a inscribir a papito, a mamita y por supuesto también... Si usted es papá o mamá, hágalo, por favor, inscríbase, ¿eh? El amor de mamá y papá no tiene precio, sin duda alguna. 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Así que por favor, vamos, preciosos. Una moneda que va. Y abrimos ya nuestro WhatsApp. Las líneas también están abiertas. Sí, correcto. Así que por favor, mis preciositos, vamos a participar. Y también estoy lista ya con la letra de la canción, ¿eh? Recuerde que los lunes son románticos y tenemos el segmento Adivine Usted la Letra de la Canción. Así que yo ya tengo listo, ¿sí? Vamos, por favor, así que preste muchísima atención, ¿eh? No es esta la que está sonando, es la que yo voy a mencionar. Para que no me olvides y me recuerdes cuando estés lejos, han sido mis caricias, nuestros abrazos, nuestros besos. Para que no me olvides y esté presente en todos tus sueños, te he dado mi cariño, que es lo más caro y mejor que tengo. Para que no me olvides ni siquiera un momento y sigamos unidos los dos gracias a los recuerdos. Súper fácil. Una cancioncita del recuerdo, ¿ah? ¿Eh? Sí, así que le ayudé ya bastante. Una vez más, se lo repito, por favor, para que no me olvides y me recuerdes cuando estés lejos. Han sido mis caricias, nuestros abrazos, nuestros besos. Para que no me olvides y esté presente en todos tus sueños, te he dado mi cariño, que es lo más caro y mejor que tengo. Para que no me olvides ni siquiera un momento y sigamos unidos los dos, gracias a los recuerdos. ¿Cómo se llama la canción? ¿Y quién lo canta? Así que ya lo sabe, ¿sí? Ahí está. Inscribe a papito, a mamita y me da la letra de la canción, por favor, el título.

0: Nos dice, mis preciositos, abrimos nuestro WhatsApp. Las líneas están abiertas, ¿ah? Quiero escucharlos. Hola, hola, mi buena noche, Janetcita Pérez. Empezamos ya este mes, ¿ah? Y este mes de junio, así que bienvenido, junio, por favor, sorpréndeme. Pero con cosas bonitas, ¿ah? Sí, sí, por favor. Con todo el cariño, mi Janet, con ese amor y también, y qué mejor, con el mejor programa de la noche, ¿eh? Memorias. Así que vamos ahí, por favor, un temita de Zairo, un sueño. Margarita Aro desde Barcelona, buenas noches. Un abracito enorme, enorme, que te vaya súper que bien la noche. Gracias, mi amor. Más mensajitos. Hola, muy buenas noches, Janet. Dice por acá, espero que haya pasado un lindo lunes. Sí, gracias. Y bueno, por acá también nos dicen otro mensajito. Hola, Janet, muy buenas noches. Hola, preciositos. Un saludito, por favor, para mi hijo Joan Farid. Bravo, qué lindo. En su día desde la mitad del mundo. Feliz día de mis preciositos, ¿ah? Los más pequeñitos. Otro mensajito, sí, yo me imagino cómo pasaría, ¿no? Yo también pasé con mi guagua. Lindo. Hola, hola, mi buenas noches, Janetcita. Buen programa. Saluditos desde Calderón. Qué lindo, gracias, mi amor. Te pido un temita, por favor, Rosa de Sandro.
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0: Correcto, ahí estamos. Dice por acá, esto

y sé lo que estás sintiendo. Hace una semana también se fue la mía. Hola, hola, muy buenas noches, Janet. Te saluda Freddy. Hola, Freddy, desde Quito. Ya estoy escuchando tu voz tan dulce, ¿eh? Y tan linda música. Te pido una canción, por favor. Cuestión de piel, de Ismael. Perfecto, muchas gracias. Que papito Dios te cuide y te bendiga. Gracias, Freddy. No se olvide, por favor, dígame la respuesta. ¿Cómo se llama el título de la canción? ¿Y quién lo canta? Es el recuerdo. No se me olvida. Está muy fácil. Sí, preciositos. Por acá otro mensajito dice: muy buenos días desde Madrid, buenos días y buenas madrugadas, buenas noches desde Quito, Ecuador. Qué súper profesional, dice. Que toda su tristeza sea una fortaleza. Y esa gran persona, y es que solo le conozco por teléfono, que la vida le dé todo lo mejor. Qué bonito. A pesar que esté sin sus padres, en este mundo, dice, siempre le cuidarán. Y aquí estamos, o aquí estoy, aunque lejos y sin conocernos personalmente. Si se puede, por favor, niña de pelo negro, cinta rosa. Muchas gracias, muchas gracias.

0: Vamos con llamaditas, por fin quiero escuchar a mis preciosos. América, hola, buenas noches.
1: Buenas noches, mi querida Janet.
0: Hola, buenas noches, mi amor. ¿Qué tal? ¿Cómo estás, mi Gabrielito?
1: Súper bien, mi preciosa, escuchando tu maravilloso programa.
0: Qué lindo, muchas gracias, mi amor. Y bueno, ¿tú sabes quién canta la letra de la canción y cómo se llama?
1: No escuché, mi preciosa.
0: No, ya. No pasa nada, mi amor. Saludito, cancioncita.
1: Bueno, mi Janetita querida, primeramente, dándote mi nota de condolencia.
0: Muchas gracias.
1: Lo único que te puedo decir, mi preciosa, que solamente Dios puede en estos momentos duros darte fortaleza y que ayude a disolver esa profunda tristeza que uno tiene.
0: Uh-huh. Sí.
1: Y que los recuerdos maravillosos que ella tenga con su señora madrecita, que eso nunca se borra de su mente.
0: Para nada, mi vida. Siempre vivirán en mi alma, en mi memoria, en todo lo mío. Gracias.
1: Y gracias a Dios, ahora que goces y disfrutes con tu maravillosa familia que Dios te ha puesto. Uh-huh. Junto con tu esposito y tus hijos.
0: Gracias, gracias, mi vida. Te agradezco muchísimo. Qué lindas palabras y un Dios te pague de todo corazón. ¿Sí?
1: Ya, mi reina hermosa, y siempre también tan alegre y con todita esa audiencia que tienes, que te seguimos tantos años y que sigas cosechando muchos logros más.
0: Qué lindo. Dios te pague, mi Gabrielito. ¿Alguna canción que te gustaría escuchar?
1: Y por favor, ¿serías tan amable de ponerme la canción de Leodán, de ¿Qué? Esa pared?
0: Esa pared, perfecto, mi amor. Un abracito, cuídate mucho, ¿sí?
1: Ya, mi reina, por un besito.
0: Gracias, gracias, Gabrielito. Vamos por acá, muchas gracias. Qué lindos, de verdad. Preciosos, me voy a la pausita y enseguida retornamos con mucho más. Más mensajitos. Vaya pensando, por favor, cómo se llama la letra de la canción. Quien lo canta. Y también inscríbase, por favor, no pierda más el tiempo. Vamos a la pausita.
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disfrutando de este lunes. Inicio de semana, inicio de mes, inicio de nuevos proyectos, de nuevas esperanzas, de cosas muy bonitas, ¿eh? Sí. La vida no se trata de esperar a que pase la tormenta, sino de aprender a bailar bajo la lluvia, mis preciosos. Vamos con más mensajitos. Abierta las líneas telefónicas, ¿ah? Vamos con la respuesta, ¿ah? Sí, por favor. Una besita más, me dice por acá. Vale, vamos, una besita más. Escuche bien. Para que no me olvides y me recuerdes cuando estés lejos. Han sido mis caricias, nuestro

Hola, hola, buenas noches, Janetcita. La canción se llama y lo canta correcto, muy bien. Nombre y apellido, no se me olviden. Nancy Moreno, perfecto, mi amor. Hola, hola, buenas noches. Por favor, un saludito a la panadería Pan del Sucre. Chicos, ¿cómo están? El tema es... ¡Ajá! ¡Casi lo digo! Súper bien, súper bien. Y tal vez un temita, por favor, de Ángel Galán. Sí, no podré...

Hola, hola, bonita, abracito, que te vaya bonito, dicen. Tú eres el mensaje que quiero leer una y otra vez en mi corazón, ¿eh? Contigo siento que la vida tiene más color, más magia y más amor. ¡Qué lindo! Por favor, ayúdame con un saludito de feliz cumpleaños a la reina de mi corazón. ¿Y quién es la reina de tu corazón? A ver... Cristina, que nunca se olvide que la quiero fula y que hoy es su cumpleaños. Que sea lleno de dicha y que deje de estar enojona. Feliz cumpleaños de parte de Esteban, el que anda, dice por acá, camote de ti. Camote de la cumpleañera debe ser. Muchísimas gracias. Por favor, la canción Déjame Intentar de Carlos Mata. Y por favor, dice, la canción se llama y lo canta Feliz Día del Niño, correcto. Luis Alejandro. Muy, pero muy buenas noches, amiga querida. Espero que hayas tenido un excelente día. Sí, una cancioncilla cuando hablo de ti. Perfecto. Gracias, muchísimas bendiciones en tu noche. Abracitos, Patita Trujillo. Olisolis, dice por acá. Soy Marcelo Morales. Janetcita, un abrazo para mi hijo desde Chillo Gallo. ¡Qué lindo! Buenas noches. Un temita, por favor. Corre, corre, corazón.

y a mis preciositos, los más pequeñitos de la casa. Otro mensajito por acá. Dice, buenas noches, Janet. La canción se llama No, no, no, no, no, no, no. Te quiero tanto, de José Luis Perales. No, para nada. Tengo mensajito. A ver si luego, es que luego me dicen la respuesta. Primero lo voy a escuchar. Espérenme un ratito.

0: Perfecto, ya lo escuché. Sí, sí, no me da la respuesta. Vamos a ver qué nos dice.
1: Yanecita, muy buenas noches.
0: Hola, mi amor, buenas noches.
1: Te saluda Diego.
0: Hola, Dieguito.
1: Que tengas un buen inicio de semana.
0: Muchas gracias.
1: Por favor, puedes colocar la canción Fábula de los Iracundos.
0: Correcto, claro.
1: Muchas gracias, linda noche.
0: Muchas gracias, mi amor. Otro mensajito por acá que nos dicen. Hola, Yane, buenas noches. Quiero conocer, ¿qué quiere conocer? Damita para una relación seria, por favor. Edad entre 25 a 35 años. Sinceras, simpáticas, de buenos sentimientos. Mi número 099-59-85-094. Es que ya me estoy hasta aprendiendo de memoria. Linda noche, Marcelito Tabango. Buenas noches, mi amor. Siempre debe haber ese algo. Por acá nos dice. Janetcita, muy buenas noches.

Todo para mi hija Camila Calle Pérez, que regresa a Ecuador luego de haber terminado su curso de piloto. ¡Qué lindo, mi amor! ¡Felicitaciones! El curso de piloto comercial, ¿eh?, en Estados Unidos. ¡Qué lindo! No es cualquier cosa. La familia le espera con los brazos abiertos a nuestra campeona. Y yo también te felicito, mi amor. De verdad, muchas bendiciones. Estamos orgullosísimos de nuestra bebé. Dice por acá, ¿dónde se perdió Janetcita? Muchos días, no la estábamos escuchando. Saludos desde Canadá. Ay, ¿dónde me perdí? Me perdí en despedirle

Y que ya no tengo su presencia y que hoy esté en el cielo, mi amor. Buenas noches, Janet. Por favor, un saludito muy especial para Yulisa Robles en el Valle. Un disco, por favor, felicidad de Albano y Romina. Qué buena canción. Y un mensajito más y ya nos vamos con más musiquita. Sí, preciosos. Hola, hola, mi Janet, la canción se llama y lo canta muy bien. Saluditos desde Carapungo, Mónica Aces. Correcto, mi amor. Ahí está, mire usted. Recuerde que a veces cuando parece que estás siendo enterrado, en realidad estás siendo plantado para florecer mucho más. Vamos con más canciones, preciosos. Lunes romántico.

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hermosas canciones, siendo tu compañía en esta noche, ¿eh? Marcamos ya las 23 horas, 19 minutos, una hora menos en las Islas Galápagos. La felicidad no es la ausencia de problemas, sino la habilidad de lidiar con ellos, ¿ah? Totalmente cierto. Esta preciosa canción nos habían solicitado. Eres mi verdad, Barrio Boys a los tiempos. Vamos, preciositos, tengo más mensajitos. Sigue adivinando cuál es la letra de la canción. Hola, hola, Janet. La canción se llama y lo canta en el año 1979. ¿Eh? Muy bien, qué lindo. Investigue. Por favor, no te olvides de mi canción, ¿eh? Dos mujeres y un camino de Bronco. Gracias, preciosos. Hola, Janet, buenas noches, mi Janetcita. Un saludito por el Día del Niño a mis niños preciosos, Sector, Antonella y Alexander. Ya que mañana es su día, muchísimas gracias. Qué lindos, preciositos. De parte de su mamita Cecilia. Cecita, feliz día. Hola, hola, buenas noches. El artista es... y la canción, correcto, mi amor. Rubén Borja. Otro mensajito por acá. Hola, Janet. Hola, hola. Gracias por este lindo mensaje. Gracias a mi ñaño Luis Alejandro, que gracias a él me hizo escuchar memorias.

Janet Pérez. Qué buen programa, memorias. Gracias, mi amor. Me llamo Sebastián, soy soltero, tengo 39 años y vivo en el centro de Quito. Quiero conocer una amiga o mi media naranja. Por favor, comunícate al 099-50-77-495. Te repito, 099-50-77-495. Hola, hola, buenas noches, Guayaquil de mis amores. Buenas noches, Janetcita. Que papito Dios te siga bendiciendo para toda la vida. Te quiero mucho desde Guayaquil, Alba Malena Rivera. Un abracito, mi amor. Muchas gracias. Gracias por tus sabios consejos. Eres un ejemplo a seguir. Qué linda, gracias, mi amor. Te tengo siempre presente en mis oraciones. Amén. Otro mensajito. Qué lindos. Me envían unas bonitas imágenes, ¿ah? ¿Eh?

0: tengo mensajitos de voz. Vamos, escuchemos.
1: Hola, mi planeta.
0: Hola, buenas noches.
1: De Barcelona.
0: Buenas noches.
1: Como siempre, escuchando ya nuevamente tu programa.
0: Muchas gracias.
1: También he pasado una semana de médico.
0: Oh, a cuidarse mucho.
1: Cuánto lo siento.
0: Gracias.
1: Mil, pero mil bendiciones.
0: Amén.
1: Y más sentido pensamos por la pérdida de tu señora madre.
0: Muchas gracias.
1: Aún Dios nos da esa vida para recordarlas, para tenerlas todavía. Mi madre la tengo.
0: Qué bueno, qué bueno.
1: Esperemos que sea por un poquito más de tiempo.
0: Claro que sí.
1: Y pues nada, que Diosito te cuide, que Diosito te dé mucha fortaleza.
0: Amén.
1: Y para adelante, para adelante. Y en la memoria, en el corazón ya tienes dos angelitos que
0: tres.
1: Te cuidan cada día.
0: Tres.
1: Pues nada, mi Janet, que Dios te bendiga y que tengas mucha, mucha, mucha fuerza. Saludos desde acá, como siempre, desde Barcelona.
0: Gracias, qué lindo.
1: Un tema.
0: Claro, ¿cuál?
1: Puede ser Río Verde.
0: Ok.
1: Muy amable. Y que Diosito te bendiga.
0: Amén.
1: Muchos besos.
0: Muchísimas gracias, gracias. Ahí estamos. Otro mensajito por acá, preciosos. Gracias, qué lindos. Hola, mi Yaretcita, muy buenas noches. Te saluda Mercy. La canción se llama y lo canta correcto. Muy bien. Mi Yaretcita, por favor, ayúdame con la canción de Fábula. Claro, por supuesto. Vamos entonces, sin más espera. Nos habían solicitado esta linda canción de Jesse y Joyan, así que lo vamos a disfrutar juntos en esta noche. Gracias, preciositos, por estar junto a mí, ¿eh?

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Marcamos ya las 23 horas, 30 minutos, una hora menos en las Islas Galápagos. 31 para ser más exacto, ¿eh? Preciositos, vamos a presentar la letra de la canción, ¿eh? Ya sabe que los lunes son románticos. Y adivine usted la letra de la canción, ¿eh? Felicitaciones a quienes aceptaron. Y la canción se llama... Para que no me olvides, sí, Lorenzo Santa María, sí, sí. Felicitaciones, preciositos. Lorenzo Santa María, nacido como Lorenzo Roselló Orrach, es un reconocido cantante español, nació el 21 de febrero de 1946 en Santa María del Cami, Mallorca. Su carrera ha dejado una huella profunda en la música melódica y en el rock en español. Si hablamos de sus primeros pasos, en la década de los 60 formó parte de diversos grupos locales en Mallorca, destacándose especialmente en 1966 y 1970 con el grupo Z66, que era un referente de vanguardia en la isla. Y hablamos ya también como solista, y es que a partir de los años 70 inicia su etapa como solista, adoptando el nombre de su localidad natal, Santa María. Su primer sencillo, Canto al Amor, en 1971, marcó el comienzo de una exitosa trayectoria. Y sin duda... tuvo un éxito masivo durante los años 70. Se consolidó como uno de los grandes baladistas en español, alcanzando una gran popularidad en España, Latinoamérica, con éxitos como Para que no me olvides, Solo por ese amor y Bailemos. Escuchamos, aquí están, Para que no me olvides.

Para que no me olvides, el Lorenzo Santa María. En la actualidad ha seguido activo en la música durante décadas, incluyendo grabaciones en directo y proyectos especiales. Y también ha cantado, mire usted, en catalán. Ah, en catalán. Preciositos, yo me despido. Muchísimas gracias por haber estado junto a mí en este lunes romántico. Nos encontramos mañana, si papito Dios así lo permite, claro está, a partir de las 22 horas en punto. Ahí estaremos con... ahí. Martes de recuerdos. Así que ya lo sabe, por favor, ¿eh? Mañana 2x1. Preciositos, que papito Dios me los bendiga rica y abundantemente. Hasta mañana. Mi Ecuador bello. ¡Mua!

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4: Amigos, bienvenidos a una cita con su destino. En su programa, Encuentro con lo Desconocido. Amigos míos, gracias de todo corazón. ¡Qué hermosos testimonios! La alegría llegó a miles de hogares porque encontraron el camino a la felicidad, porque decidieron realizar ese cambio. Yo sé que en estos momentos muchos que se encuentran muy lejos de su tierra querida, muchos estarán en Europa. Hace cuánto tiempo que emigraron y dejaron aquí a la familia con el corazón en la mano, lleno de tristeza, lleno de lágrimas, y que prometieron regresar en 2-3 años, máximo 5 años. Ya ha pasado más de 15 y de 20, y algunos no piensan ni regresar, porque ya han hecho su vida, y de allá le comunicaron a la esposa que tenían otro compromiso, y que haga su vida. Mujeres destrozadas con sus hijos, se la han visto de una y mil maneras para salir adelante. Pero ese hombre que está allá trabaja mañana, tarde y noche. ¿Y qué sucede? Que le está yendo mal, que el dinero no le dura. ¿Y qué te va a durar si cargas una maldición, si arrastras una cadena de hierro por tu vida, porque dejaste una promesa que hiciste en volver, tener tu casa propia, poner un negocio, pagar las deudas? Abandonaste a esa mujer, ya te olvidaste de ella, ahora amas la que tienes ahí, pero ella hoy es indiferente contigo también, tus hijos también son indiferentes, y te estás martirizando, estás pensando una y mil cosas. ¿Por qué me suceden tantas cosas malas? ¿Por qué gano y no me dura el dinero? Porque estás maldito, porque no hablaste con la verdad, porque no cumpliste con tu promesa. Estos son los casos que veo todos los días. Sí, los que están en Italia, en Francia, en España, en los Estados Unidos, me dicen: Pedrito, yo soy un hombre bueno, no me meto con nadie. Pero he hecho las cartas y le digo: Señor, ¿te acuerdas de Marixa? Marixa se llamó mi ex mujer. ¿Dónde está? En Ecuador, en Riobamba. Pero ya estoy separado de ella. Así tan fácil, como que no le importara. Sus padres le metieron una maldición, porque los padres, dolidos al ver que su hija sufría con sus hijos, te maldijo, por eso no serás feliz. Y ahí donde ellos reconocen y dicen: cúreme, don Pedro, cúreme. Le curamos, pero también tienes que ser humano. Amigos míos, ahora no hay tiempo que perder, ¿verdad? Porque ya tienes una edad y no has hecho nada. Mujer que me escuchas, mujer que también dejaste al esposo y a los hijos, llegaste a Italia, o estás en Francia, o estás en España. Pasó el tiempo, él ha hecho su vida. Le enviabas dinero y él hacía lo que quería. Con ese dinero más bien consiguió a otra mujer. Usted trabaja y trabaja, envíe dinero. Los hijos crecieron, ya son grandes. Algunos aprovecharon estudiando y otros no. Pero por usted no ha hecho nada. Por usted no ha hecho nada. No puedes estar rogando que te amen, que te quieran. No, has hecho mucho por ellos. Pero si te llaman tus hijos es por plata. Nada más por plata. Y cuando le dices que estás enferma, que no tienes, te cortan el teléfono y no te llaman más. Tienes que pensar en ti. Tienes que amarte. Tienes que valorarte. Tienes que tener dignidad. ¿No te aman? Pues ámase usted mismo. Aliméntate bien. Vístete bien. Medícate. Busca ayuda. Yo te la brindo. Yo, Pedro Guarnizo, te la brindo. Mujer sufrida. Hombre sufrido, yo te la brindo. Marque el 09

un lindo mensaje, un hombre agradecido. Tenía problemas con su hija, que dejó la universidad, se enamoró, quedó embarazada, perdió al bebé, el novio lo dejó y se destrozó. Él me dijo: don Pedro, ayude a mi hija a olvidar a ese hombre y que deje las amistades que tiene, que solo los fines de semana se dedica a la bebida y a las fiestas. Hoy Sebastián es un hombre agradecido porque su hija ha vuelto a la universidad y está trabajando también. Amigos míos, todo se puede. Todo se puede, aunque sé que muchos padres ya están cansados de ayudar, de darle dinero para el estudio y no estudian. De darle un plato de comida, un techo. Y ellos se han vuelto sinvergüenzas. Ahí están, duermen hasta tarde. Si le llaman la atención, se ponen malcriados. O se van simplemente. Y pobre padre y madre tiene que salir a buscarlo y rogarle para que regrese. Eso es lo malo que han hecho muchos. Pero es el amor del padre, de la madre al hijo. Porque no hay hijo malo, dicen. Pero esas actitudes lo acostumbra a que ellos se pierdan más. Pero hoy necesitas ayuda para que tu hijo o tu hija reflexionen. Te dediquen a hacer algo bueno. Que piensen que solamente no quede un sueño, sino una realidad. Porque no es difícil. No es difícil, no es imposible. Ahí están, me están escuchando en este momento en los Estados Unidos. La señora Valeria me escucha en los Estados Unidos, en Nueva York. Valeria también pasaba mal, enferma, de hipertensión, tomaba su pastilla y salía a buscar trabajo. A veces encontraba por horas. Me llamó y me dijo: Pedro, yo quiero un trabajito. Solo quiero 3 años. Y quiero regresar a estar al lado de mis hijos. Dentro de 2 meses se regresa, me dice. Ya no debe a nadie y tiene un dinero para ponerse un negocio. Eso es bueno. Amigo, amigo que me escuchas, en los Estados Unidos, en España, o donde quiera que te encuentres, te alejaste de tu familia por buscar dinero para ellos. Pero la suerte no te acompaña. Y no te acompaña porque a lo mejor arrastras una maldad, una maldición, o porque simplemente te has conformado creyendo que no hay más trabajo y no hay oportunidades. 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Santiago está escuchando en programa en Madrid. Santiago tenía problemas con su suegra. ¿Por qué? Porque su esposa le convenció de prestarle $20,000. Ya pasaron 2 años y solo fue por 60 días. Él, mucho problema con su esposa, y se atrevió a llamarle a la suegra y decirle pues que necesitaba el dinero. Y ella le dijo: quien me han prestado es mi hija, y si quiero le devuelvo y si quiero no. Entonces él le reclamó a su mujer porque el dinero es de él, es de su trabajo, y no era justo. Tan fácil se lo iba a quedar. Me dijo: don Pedro, que me devuelva todo. Yo no quiero interés como prometió, no quiero nada. Solo quiero mi dinero para ahorrar ese dinero. He pasado mucho sacrificio. He tenido que trabajar mucho, hasta los feriados, hasta los domingos. He dejado muchas cosas por ahorrar ese dinero, porque ese dinero es para emprender un negocio. Para eso es el dinero. Lo ayudamos, ya le devolvieron el dinero. Su suegra pues hizo conciencia, porque la obligamos.
Se trabajó de noche una videollamada.

0: con él y mientras que la suegra estaba durmiendo, entramos a su subconsciente y ordenamos a su mente, lo llame al día siguiente y le devuelva, porque vimos que sí tenía dinero. Hay gente que es conchuda, hay gente que es malagradecida, y es por eso que mucha gente que no quiere ayudar, porque escucha y ve estos casos, pero yo les ayudo a resolverlos. Es tu dinero, te ha costado horas, días, semanas, meses, años de juntar ese dinero, y no es justo que lo pierdas. Muchas gracias, amigos míos, por esa confianza, por esa fe. Mónica me está escuchando en Italia. Ella es de Quito. Ella está contenta porque le renovaron el trabajo. Fue solo por 6 meses y se queda a seguir trabajando. El señor Bolívar dice gracias a Dios y gracias a Pedro Guarnizo. Se queda en los Estados Unidos. Le iban a deportar. Gracias a Dios se queda. Adrián me está escuchando en Barcelona y me dice gracias. ¿Sabe por qué? Tiene 18 años y ya se ha probado en un equipo de fútbol y es una promesa que le va a ir súper bien a él y que su nombre va a sonar muchísimo aquí en el Ecuador. Él me ha pedido que lo guarde en reserva y como profesionales lo vamos a guardar. Amigos míos, todo se puede. Usted lo puede realizar. Usted puede triunfar en la vida. Puedes tener el dinero que deseas. Usted puede tener esa hermosa casa de 2, 3 pisos. Comprarse el coche que siempre soñó. Pero hoy tienes que empezar. Hoy. No ahí, dándote vueltas, viendo la televisión, yéndote a la discoteca, tomándote los tragos. No, no, ahí no se hace. Ahí no se hace dinero. Usted que tiene su negocio, no vende nada. Le invito a levantar ese negocio. Solo lo trabajo una noche. Le envío mi secreto y al día siguiente ese negocio repleto de clientes. Es que se pone secretos, imanes poderosos que atrae el cliente. Amigo mío, suerte. Pero usted ahí está, triste. Y esa tristeza te ha llevado a sufrir de hipertensión. No duermes bien. Y muchos tienen diabetes. Una grajea en la mañana, al mediodía, en la tarde. ¿Cuántos están haciendo tratamientos costosos y no hay mejoría? ¿Y cuál es el motivo de esta enfermedad? Que no hay dinero, que el negocio está por los suelos, que hay una gran deuda que no se puede pagar. Yo quiero ayudarle a todos ustedes quiero ayudarles. Que se acuerden de mí toda la vida. Eso me hace grande y poderoso. Muchos me dicen, don Pedro, la vida es fácil para usted. No, solo tomé la decisión de cambiar. Solo dije al universo, quiero ayudar. Quiero hacer feliz a la gente porque así me siento feliz. 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Silvia desde Riobamba. Silvia contenta, muy feliz de la vida. Su gran amor que conoció por Facebook. Sí, lo conoció. Él es panameño, pero trabaja en España. Se hicieron amigos, una bonita relación. Es un amor de película. Porque he visto muchas relaciones que se conocieron por Facebook y han fracasado. Pero esta es verdadera. Él vino a verla, se ha casado y se va a quedar acá a vivir con ella. Van a formar su hogar, ha venido con dinero, va a poner un negocio. Mi querida amiga, disfruta de la vida, te lo mereces. Una mujer que sufrió mucho por amor. Una mujer que fue traicionada. Una mujer que por buscar trabajo tuvo que soportar muchas humillaciones. Pero hoy la vida le ha dado un cambio tremendo. Amigos míos, pero ella me llamó un día y me dijo, don Pedro, cúreme la suerte, creo en usted. Amigos que me escuchan en La Tacunga, en Ambato, en Cotopaxi, en El Tena, Guaranda. 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
2: Muy bien, marcamos las 4 ya, las 4 de la madrugada con 40 minutos, ya las 4 de la mañana con 40 minutos, vamos arriba, continuamos con más de la buena música a través del programa Chicherísimo, como dice. Venga, para que siga gozando en la mañana de hoy.

Escríbelos ya a través del 2-904-121, 2-904-127. También a través del WhatsApp, a través del 098-1498-015. ¡Sí! Recuerda, porque ellos siempre han dado todo el gran sorteo. ¡Sí! Ya faltan pocos días. 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Así que mis amigos ya saben, habilitar.

0: activo, como siempre. Saluditos, saluditos, un fuerte abrazo para todos ustedes, amigos. ¿Quiénes se conectan también a través de www.americastereo.com? Muchas gracias a mi linda gente allá en España. ¿Cómo amanece? ¿Cómo estamos, Zaragoza? Hola, ¿qué tal? Buenos días. Por allá ya son las 11 de la mañana, ya 10 minutos antes de las 12 por allá. En Estados Unidos, ya claro, ya faltan 10 minutos para las 6 de la mañana ya en Estados Unidos también. Bueno, por ahí, en todo el mundo. Buenos días, buenas tardes, buenas noches, como siempre, el programa Chicherísimo. Y a las 4 de la mañana con 51 minutos, el Fantasma dice, y también tiene saludos.
1: Ivancito Acuña en el sector de San Vicente de las Casas, ya llegando a casita, unos amigos terminando las labores, otros amigos iniciando las actividades. Que les vaya excelente.
0: Que les vaya bonito.

0: Nosotros prestos para recibir cada una de sus comunicaciones. Vamos a ver si podemos receptar ya la llamada con el Fantasma DJ arriba, activados como siempre. 098-1498-015 2-904-121-2-904-127 habilitados totalmente. ¿Cómo iba? Iba a contar de dos en dos, hermano. 2-4-6. Bueno, ¿cómo están mis amigos allá en el sur de Quito? ¿Cómo amanece mi linda gente en el sur de la capital? Buenos días. Sí, ahí estamos. Vamos a ver, buenos días, América Estéreo. Hola.
1: Buenos días.
0: Hola, ¿con quién tenemos el gusto? Buenos días.
1: ¿Qué dice, mi amigo? Estás hablando con Walter Arequipa.
0: ¿Qué hubo, Walter? ¿Qué tal? ¿Cómo vamos?
1: Todo bien aquí, ya escuchando en sintonía de la campeona.
0: Qué chévere, Walter. Cuéntanos, ¿tienes saludos para alguien o quieres inscribir a alguien?
1: Sí, por favor, quiero escribir a mi madre si es que hay la posibilidad.
0: Por supuesto que hay la posibilidad. Dame un segundito, por favor, Walter. Ya ahorita te pido los datos. A ver, nombre de la mami.
1: María Shulka.
0: María
1: Shulka.
0: Shulka.
1: Sí, por favor.
0: Shulka. Número de teléfono.
1: El 095-96-31-510.
0: Perfecto, ya está participando la señora María Shulka. Gracias,
1: una
0: Walter.
1: Musiquita, por favor.
0: Claro, ¿qué tema?
1: Ajá. La de Proyección Latina, Las Antiguas, por favor.
0: Las Antiguas de Proyección Latina. Muy bien, gracias por llamarnos. Bonito Listo. Día. Bonito amanecer, qué lindo. 2-904-121, 2-904-127, 098-1498-015. Usted nos puede llamar también a través del WhatsApp en

0: mucha buena música. Esa es la manera de iniciar el día martes espectacular. Martes 2 de junio. Espero le hayan festejado a usted. Claro, usted se tiene todo de niño. Espero le hayan festejado. Ayajá, claro. Muy bien, quiero enviar los saludos también que nos hacen llegar. Que nos hacen llegar nuestros grandes amigos, dice Carlos. Buenos días, señores de Radio América, por favor, me pueden enviar un saludito para la licenciada Cóndor en neonatología. Claro, saludos. JH, el consentido, dice buenos días, Majestad Candela, hola. Saludos allá en el Hospital Vaca Ortiz. Vean nomás allá en las especialidades de niños, que le un abrazo fuerte. Cuiden siempre a los niños, claro, el futuro de los guaguas, el futuro del país, los guaguas, claro. Quiero mandar también un saludito allá a las enfermeras, a los médicos, a los doctores en la maternidad, Isidro Ayora. Sí, allá siempre nos están escuchando también, tuve el gusto de conversar con una doctora, lo complicado y lo fácil que dice que es, no, ahí claro, y eso es bueno, obviamente vale reconocer la labor que realizan siempre. Vamos nosotros, como siempre, ya a las 5 de la mañana en punto, vamos a hacer el corte de todos los días para darles recomendaciones muy importantes, porque ya está junto a nosotros acá nuestro compañero, el que nos trae recomendaciones sensacionales. Volvemos enseguida, chicos, no se vayan, descansen un poquito, tomemos agüita y todo, a través de la campeona, ya está junto a nosotros el señor Pedro Guardizo. Buenos días, bienvenido, volvemos.
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4: Amigos, bienvenidos a una cita con su destino. En su programa Encuentro con lo Desconocido. Muchas gracias, mis amigos. Gracias a todos ustedes. ¡Qué hermosos testimonios! Me llena de alegría al escucharlos a ustedes. Emocionados, decir, soy feliz porque disfruto del amor de una mujer maravillosa. ¿Cómo me agrada verlos entusiasmados? Madre de familia que me dice, don Pedro, gracias a Dios y a usted, mi esposo dejó el vicio del trago y ahora trabaja para su familia. Ya no se malgasta el dinero con los amigos cada fin de semana. Ahora es un hombre responsable. Y hoy muchos que realizaron sus consultas, hoy han enfrentado el problema. El problema que tenían, pero no sabía el por qué. El por qué el dinero no le duraba en sus manos. Trabajaban 24/7, todos los días, nunca descansaban, pero las deudas ahí estaban. Ellos no mejoraban sus condiciones de vida, siguiendo alquilando departamentos o cuartos. Otros con negocios, que tienen locales más de 20, 30 años. Y cada año lo aumentan más y más, si es que desean, y si no, le dicen que se retire. Y ellos tienen que estar enganchados ahí, trabajando, sin parar para pagar las deudas. Hicieron sus consultas y se les recomendó florecimientos, limpias, secretos. Y lo hicieron. Y ahora tienen negocios maravillosos. Ahora ingresa el dinero, se distribuye bien, hay deudas que se pagan, pero el local ampliaron el local, consiguieron locales más grandes, porque hay líneas de crédito que hoy han llenado, ¿sí?, de mercadería su local. Las ventas son buenas porque buscaron ayuda. Encontraron en la consulta la mala fe de la competencia, de la gente envidiosa, y algunos descubrieron que hasta su familia le habían hecho daño para que se vayan al piso, para que quiebren. Y ellos estaban ahí aladitos preguntando: ¿cómo está tu trabajo? ¿Cómo está tu relación? ¿Cuántos de ustedes han confiado en el amigo, en la amiga? ¿Le has comentado lo que está pasando en tu matrimonio? ¿Lo que está pasando con tus hijos? ¿Y qué hizo esta buena amiga supuestamente? Este buen amigo supuestamente, ¿qué hizo? Ah, contarle a todo el mundo de tu desgracia, de tu desdicha, o tu secreto que le contaste. ¿Qué pasó? Hoy recibes una amenaza. Hoy te ha pedido dinero prestado y lo prestaste. Y hoy, si le quieres cobrar, ya te amenaza, ya te amenaza, ya te extorsiona. Por eso, tener muchísimo cuidado. Muchísimo cuidado al elegir a tus amigos. En confiar. No seas confiado. Sé discreto. Estás ganando dinero, es para ti, para tu familia. Cuidado, mucho cuidado con los envidiosos. Esos envidiosos que te maldicen, que te tiran suciedades a tu casa, que te tiran suciedades a tu negocio. Hace unos días, la señora Julieta, ella me llamó de España. Yo hace unos años le curé de una enfermedad. Ella estaba muy bien. Ella se casó porque se había separado de su esposo hace muchos años. Ella se casó con un boliviano. Iba muy bien, emprendieron un negocio. Ambos pusieron un capital y le iba muy bien. Pero comenzaron a decaer y a tener problemas. Ella me llama y me dice: don Pedro, quiero que me vea. Tengo problemas con mi pareja. Tenemos un negocio que ha decaído tanto y no sabemos por qué. Y pude ver en las cartas. Le dije: señora, usted tiene problemas con su ex. Él está pidiendo dinero. Y me dijo: sí, pero ya dejó de pedirme hace como 4 meses. Yo ya le he ayudado y no me ha devuelto. Y me quiere sacar más dinero. Y le dije que no me llame más. Tenemos un hijo, pero mi hijo ya es mayor. Este mal hombre, este hombre malo, abusivo, malagradecido, porque una vez estaba enfermo y él envió dinero para que se opere. Este hombre le estaba haciendo daño para que destruya su amor, destruya la confianza, se acabe la relación con su pareja. Pero había afectado también su negocio. Y todo al saberlo, ella se puso a llorar y me dijo: no podía creer que llegara tan bajo. Cuando le di nombre y apellido, ¿quién le hizo ese trabajo aquí en el Ecuador? Me dijo: yo no he sido mala con él. Le he ayudado porque tenemos un hijo, por llevarnos bien. Amigos míos, amigas que me escuchan, España, Madrid, Murcia, los que me escuchan hoy en los Estados Unidos, ¿cuántos de ustedes tienen problemas? ¿Dónde está su pareja? ¿Dónde está su esposa? ¿En otro país? ¿Sí? ¿Su esposo está en otro país? ¿Qué está pasando con esa relación? Ahora hay desconfianza, inseguridad. Y por eso cada llamada telefónica son discusiones y discusiones. Y hasta ya hablan de separarse o ya se separaron. Puede ser que la causa sea gente mala, que le esté rodeando y le esté metiendo cosas a la cabeza, ¿sí?, en su contra, o le estén haciendo alguna maldad a usted. Amigos míos, todo se puede enterar hoy. Todo se puede enterar hoy si usted marca el 09 90 97 32 30. 09 90 97 32 30. Fernando desde Nueva York me dice: don Pedro, gracias. Hoy es un hombre que se está realizando. Es un hombre que ha encontrado un buen trabajo, porque él viajó emocionado con un sueño de trabajar para su familia, para poderle comprar una casita, ponerse un negocio, como es el sueño de muchos, de todos los que emigran. Pero él comenzó a tener problemas. Problemas primeramente con la migra, que estaba atrás y atrás y tenía una citación. Y él no se presentó. Y al no presentarse, pues ya sabía que el momento que le detenía, lo iban a deportar. Entonces tenía temor, miedo de salir a buscar un mejor trabajo. Y tenía problemas ya aquí con su esposa, que le habían contado muchas cosas, que él ya estaba saliendo con mujeres, yéndose a discotecas, por eso no enviaba dinero. Y los celos, la desconfianza. Hasta que él me llamó y me dijo: don Pedro, ya no sé qué hacer. Mi esposa me atormenta con sus celos y yo no tengo ni qué comer. Yo pido que usted me ayude, como ha ayudado a muchos. Él envió su fotografía, participó virtualmente en la Mesa Chamánica de América. Él pidió con fe, recibió astralmente las iluminaciones y ahora tiene un buen trabajo. Ahora tiene muy buena comunicación con sus hijos y con su esposa. Y él me dice: don Pedro, solo 2 años más y con lo que tengo me regreso a mi hogar. Amigos míos, muchísimas gracias. Los que me están escuchando en los Estados Unidos, los que hoy día tienen problemas que no pueden resolver, problemas con sus parejas, problemas en el trabajo, problemas con deudas que no saben cómo pagar, y que busca una oportunidad y no la encuentran, pero a lo mejor está en tu frente o a tu costado, pero no te das cuenta, porque no hay cabeza, no hay cabeza, porque solo ves lo negativo, o el conformismo, o el temor, o el miedo. Hoy quiero iluminarte para que cambies de manera de pensar y de actuar. Ustedes que me están escuchando en todo el Ecuador, amigos míos, que me escuchan por años, pueden marcar en estos momentos el 09 90 97 32 30. 09 90 97 32 30. Nadia está escuchando el programa en Madrid y me dice: muchas gracias, don Pedro. Su hijo estaba enamorado de una mujer mucho mayor que él. Él se sentía de lo mejor. Y en un momento su madre llegó a entenderlos y a comprenderlos, porque dijo: pues para el amor no hay edades. Y se dejó guiar también viendo la felicidad de su hijo. Pero de a poco su hijo fue cambiando con ella. Ya comenzó a alejarse de la casa, ya no le iba a visitar. Y comenzaron otros tipos de problemas más. Le sacó un dinero prestado y no le podía devolver. Y la mujercita pues le hacía problemas a su madre. Él se sentía tan mal entre su madre y su pareja. Se sentía muy mal. Entonces ella me llamó y me dijo: don Pedro, no sé qué le pasa a mi hijo. Veo que mi hijo está sufriendo y siento que esa mujer le hace daño. Y sí, efectivamente, era una mujer que tenía tantos celos, hasta enfermizos, ¿sí?, que no quería que ni siquiera vaya a visitar a su madre. Que de a poco lo fue cercando. Y él también se sentía mal, ya se sentía asfixiado. Hablaba con ella, discutían, se separaban, regresaban y así. Hasta que decidieron llamarme y le dije que esa relación era muy tóxica, una relación problemática y le dije que no era bueno. Él se sintió tan mal porque a pesar de todo, tenía un bonito sentimiento, sueños que se iban a quedar truncados. Pero él quería saber la verdad y le dije la verdad. Incluso le hablé de un pasado. Ella tuvo ya un compromiso y que fracasó. Y le dije el por qué fracasó. Y él me dijo, ella nunca me contó lo que usted me está diciendo. Y él habló con ella y ella le dijo sí, que así había sido su vida. Por eso que desconfiaba de él, porque decía que no lo quería perder. Pero era unos celos enfermizos y así no se podía. Hoy él está separado de ella, está trabajando, vive con su madre, hoy tiene dinero ahorrado, está pensando en seguir estudiando. 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Amigos míos que me escuchan en Riobamba, en Riobamba, en Gambato, en La Tacunga, la señora Teresa de Riobamba me dice, don Pedro, gracias, porque le devolvieron su dinero, ¿sí? 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Amigos, muchísimas gracias a todos ustedes. En Quito, la sintonía buenísima en Quito. 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

Ya son las 5 de la mañana con 22 minutos. 5 de la mañana, 22 minutos. Aquí en América Stereo, el programa chicherísimo. Suena para ustedes buena música. Dale, Fantasma. Vamos allá a bailar.

0: 37 minutos, 5 de la mañana, 37 minutos. Gracias a los amigos que les están en sintonía de la programación Chicherísimo. Mari, gracias. Excelente música, excelentes canciones. Ajá, así nos pone. Muchísimas gracias por estar en el programa. Y eso es lo importante. Eso es lo que cada uno de nosotros queremos llegar a ustedes con la buena vibra, la energía, la música para que compartamos, disfrutamos. Como le dije al fantasma ya, a esta hora, ya sabemos estar por acá. En calor, sudando y todo. Ahora no nos han hecho ni calor los chicos ahí en las redes sociales. Tocó volverse a poner el poncho. Le quitamos el poncho a Don Bolo y nos pusimos, claro. Saluditos, César Rodríguez. Buenos días, bendiciones, igual para ti. DJ Johanna, saludos también allá en España. Buenos días, qué buenas canciones nos pone Mari, qué gusto. Dele, fantasmita, ¿tiene saludos? El Caicita dice, saludos paisano desde Huermera, Perú, saliendo a Quito, Ecuador. Vea que tengo un bonito viaje, que le vaya excelente. Y claro, pues un retorno maravilloso. Vamos habilitando el 2904-121, 2904-127, para ver con quién estamos en la línea. América Estéreo, buenos días. Vamos ahí, hola América Estéreo. Hola, buenos días, América Estéreo les saluda.
1: Buenos días, con Alfonso de su vecino de la Gaspar, le saluda.
0: Hola vecino, cuénteme, ¿qué hacemos?
1: Me saluda a que esta onda sonora de la radio que llega a la Florida. Saluda a Janet, a Becky, a Robin, a Katia, a Timothy y a Ruth Daniels.
0: Listo.
1: Y nadie más.
0: Ya, con todo gusto, gracias, mi Messi, por llamarnos, por enviar los saludos. 2904-121, 2904-127. También nos puedes llamar al WhatsApp a través del 098-1498-015. 098-1498-015.

0: que hay aquí en la radio. Recuerde que América Estéreo, donde el amor se premia a lo grande como siempre. Y claro, los que estamos disfrutando a esta hora de la mañana, con todo el gusto del mundo, a seguir gozando, a seguir bailando bonito. En la consola está el fantasma DJ. Por acá también Mari nos dice: está muy buena la música, estoy trabajando, un bendecido día, amén. Gracias, Mari, cuídese muchísimo. Y ahí tenemos la comunicación, fantasma. Vamos a recibir a través del WhatsApp de la radio. Vamos a ver si ya están nuestros amigos activos. América Estéreo, buenos días, hola.
1: Aló, buenos días.
0: Buen día, ¿con quién tengo el gusto?
1: Roger Olivero.
0: Hola, mi amigo, cuénteme, ¿qué hacemos ahora? ¿Saluditos o inscribimos?
1: Sí, inscribir y un saludo
0: también. A ver, envíe el saludito, a ver.
1: Un saludo para Beatriz Jurado, mi esposa.
0: Ya. Perfecto. ¿Qué le dice? Pero dígale algo bonito a la señora.
1: Claro que la quiero, que la amo.
0: Bien, perfecto. Ahora.
1: Y a mis hijos también.
0: Qué lindo, qué lindo. Ese es el amor a la familia. Cuéntenos ahora el saludo, la inscripción.
1: Para ella misma, para mi esposa.
0: Para su señora esposa. Repítame nuevamente el nombre.
1: Beatriz Jurado.
0: Beatriz Jurado, ayúdame con el número de teléfono.
1: 098.
0: Ajá.
1: 121.
0: 3413. 13. Listo, mi amigo. Ya está participando la señora. Muy amable.
1: Gracias, igualmente.
0: Que tenga bonito día. Gracias. 2904-121, 2904-127, el 098-1498-015. Hola, Roberto, buenos días. Que te vaya bonito, que tengas un excelente y maravilloso día, Roberto, y todos los amigos quienes están conectados también a través de las redes sociales, escuchando y disfrutando de la programación de América Estéreo. Gracias, www.americaestereo.com, a quienes nos miran también a través de América TV con todo el gusto. Vamos a seguir disfrutando.

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0: Por acá me están preguntando, Jofre, muchísimas gracias por estar pendiente del programa. Y claro, a los amigos oyentes no se les pasa nada, ¿sí? Y están prestos y claro, en pleno derecho también ustedes de consultar o de saber las condiciones. ¿Qué pasó con Don Bolo? Dice, ¿qué pasó con Don Bolo? Bueno, siempre hay circunstancias buenas y malas. Pues obviamente hoy a nuestro compañero Don Bolo se le cruzaron inconvenientes que lastimosamente no pudo llegar acá a la radio, pero sin embargo el día de mañana estará recompensando eso con el segmento de las retrochichas. Así que por favor, chicos, muchísimas gracias por preguntar por Don Bolito, y a más de día le estaremos llamando a Don Bolito también, y al inicio del programa mañana le estaremos dando a conocer las razones de lo que le ha pasado, ¿de acuerdo? Buenos días, familia querida, familia de América Estéreo. Un saludo para Decor Globos Full Fiesta, para Johnny y toda su linda gente. Por el Día del Padre, una decoración bonita, dice. Claro, con todo el gusto, señoras y señores, para seguir disfrutando. Ya a las 5:52, 5:52, ya prácticamente llegando a la recta final del programa. Chicherísimo, vamos.
1: Saludos cordiales para Mario Cuichán, ya trabajando. Nos envía también el reporte de sintonía, un video escuchando América Estéreo.
0: Qué lindo, eso es bueno, ¿eh? Que nos envíen el reporte, o sea, envían videos, fotos que están escuchando la radio. Muchísimas gracias, amigos. Gracias, chicos, por ser parte de la campeona. Vamos ahí, suena.

0: Janet Ibantuña, mujer guerrera, gracias. No sé qué les pasó a ustedes, chicos, ¿sí? A esta hora ya sabemos estar sin chompa, quitados la camisa a veces incluso, y ahora nada. No nos hicieron calor, fantasma, hoy martes. ¿Qué pasaría?
1: El día de mañana con más música, más talento ecuatoriano, Majestad Candela. Gracias, Ecuador. Cuídense bastante. Excelente martes.
0: Perfecto. Gracias, fantasma, también por programar los grandes éxitos. Nos vamos, señoras y señores. A continuación se viene el programa Buenos Días, América, con la conducción del licenciado Jorge Ñeca.

Sonia de la 104.5 América, la campeona, en su programa madrugador chicherísimo con su majestad Candela y DJ Fan Fan Fan Fantasma. Que tenga un excelente

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3: Hola, hola, ¿qué tal? Muy buenos días, buenas tardes, buenas noches. Amigos oyentes de la gran cadena radial América en el Ecuador y el mundo, qué gusto, placer enorme, como siempre, volver a encontrarnos en esta jornada de trabajo correspondiente a día martes. Segundo día laborable en la presente semana, el calendario marca 2 de junio de 2026. Listos, como es característico, para compartir con ustedes hasta las 9 de la mañana en punto los hechos noticiosos más destacados en el ámbito local, nacional, internacional, deportivo y también las entrevistas. A nombre de Ramiro Díaz, Gabriel Zarzosa y este servidor, Jorge Washington Ñacato, les damos la más cordial bienvenida a este servicio de noticias. Gracias a todos ustedes por acompañarnos día a día y ponernos en el primer lugar de sintonía de todos los informativos del país. Estamos en Ibarra a través de América Ibarra en la frecuencia 89.1 FM estéreo. América Tulcán, llegando a la parte sur del hermano país de Colombia en 89.7 FM estéreo. América Guayaquil, 93.3 FM estéreo. También nos retransmite Presencia Ecuatoriana en Nueva York, Super Radio Costa Visión en Chicago, Estados Unidos. Y en España nos pueden seguir a través de 90.5 FM en Madrid, 106.5 FM en Toledo y 107.0 FM en Zaragoza. Nuestro canal de televisión en el Internet, América TV, permanentemente activado, habilitado. Mañana fría, como ya es característico en la ciudad de Quito, el cielo capitalino se puede divisar con la poca claridad que tenemos, semiabierto. Hay poca nubosidad, conforme pasan los minutos, seguramente el cielo de la capital se abrirá por completo y tendremos mañana soleada como casi todos los días se registra en la ciudad, con altos fuertes rayos solares UV que hay que protegerse de los mismos. Si sale tempranito de casa, por favor, abrigaditos para evitar contratiempos en nuestra salud, puesto que tenemos una temperatura ambiente estimada de 8 grados centígrados. Hace viento en varios sectores de la ciudad capital. Recuerde usted que el paraguas no debe faltar también para protegerse de los fuertes rayos solares y también de las lluvias que se van registrando particularmente en horas de la tarde. A los conductores, por favor, reducir velocidades para evitar siniestros de tránsito en las vías consideradas rápidas, en la Simón Bolívar y en la Ruta Viva muy en particular. Tome en cuenta también que estas dos vías rápidas en varios tramos hay un deterioro completo en la carpeta asfáltica y eso hace también que se sume a los factores para los siniestros de tránsito. Así es que mucha precaución, mucha responsabilidad, por eso siempre les pedimos salir con tiempo de casa para evitar llegar tarde a su lugar de destino, sea de estudio o de trabajo. Saludamos, por cierto, también a esta hora a todos los distinguidos oyentes que ya se enganchan con la señal de América en la capital y en Pichincha a través de 104.5 FM estéreo en el sistema de transporte público, transporte comercial, de taxi, escolar, institucional, liviano, pesado, en fin. Todos tienen la sana costumbre de llevarnos en sus vehículos en la frecuencia 104.5 FM estéreo América Quito. Esta jornada estaremos compartiendo con ustedes una importante agenda de invitados que hemos preparado para este día. A primera hora hablaremos con el teniente coronel Juan Fernando Vallejo, jefe de la Dirección Antidrogas de la Policía Nacional. Con él estaremos hablando los detalles sobre la carrera atlética Yo Vivo Sin Drogas, Tú Decides. También estará en esta mesa informativa Viviana Morocho, directora de operaciones de la Agencia Metropolitana de Tránsito. Con ella estaremos pasando revista al operativo por la intervención de la vía Osvaldo Guayasamín. Es una vía muy importante que conecta el Valle del Tumbaco con la capital ecuatoriana, el centro norte, sobre todo de la urbe. También estará en esta mesa informativa Gonzalo Ordóñez, analista en temas de comunicación política. Pasaremos revista a la coyuntura nacional con miras a las elecciones. Alejandra Tapia, especialista en negocios y comercio internacional, Con ella estaremos analizando las cifras, las estadísticas, los números que dejan y que se proyectan tras el fin de la tasa de seguridad decretado ya por el presidente de la República, Daniel Noboa Azín. Estaremos conversando también con el embajador Ronnie Javich, cónsul de Perú en Quito. Con él hablaremos sobre las elecciones que se aproximan ya para el próximo fin de semana en esta hermana república al sur de nuestro territorio. Recién tuvimos el día domingo elecciones en Colombia, ahora serán en Perú. Y es importante analizar cómo está el escenario de los candidatos, quiénes serán los próximos presidentes para las relaciones que tenga nuestro país. También estará en este servicio informativo Pablo Lima, dirigente del transporte urbano en Quito. Con él estaremos pasando revista al incremento de pasajes y a las compensaciones que el alcalde unilateralmente ha acordado con los dirigentes del transporte. Y digo unilateralmente porque este tipo de decisiones debe pasar por el Consejo Metropolitano de Quito. Y la mayoría está opuesto, o al menos los concejales responsables están opuestos por el momento a que se incremente el pasaje sin tener a cambio una calidad de servicio óptima, eficiente, que reclama la gente por historia en la capital ecuatoriana. Siempre ha sido este el punto de negociación, la calidad del servicio que permanentemente vienen ofreciendo a lo largo de la historia para subir pasajes los transportistas, y hasta ahora no se cumple. Pero el alcalde decidió subir desde enero 5 centavos y mientras tanto compensarlos alrededor de 20 millones de dólares a los transportistas. Son ya las 6 de la mañana con 9 minutos. Así arrancamos este servicio de noticias.
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3: Son ya las 6 de la mañana con 9 minutos, 6 horas 9 minutos en todo el territorio continental ecuatoriano, una hora menos en la región insular en esta jornada de trabajo correspondiente a día martes, segundo día laborable en la presente semana. Inmediatamente ponemos a consideración de ustedes los temas más importantes en titulares. Mucha atención a toda nuestra distinguida audiencia a esta hora de la mañana. ADN presenta ley antimafias, un conjunto de reformas penales y judiciales. Gobierno asegura que nuevo pozo en Campo Auca aporta más de 2.500 barriles diarios a la producción petrolera nacional. Estados Unidos designa a Peter Snyder como nuevo embajador en nuestro país. Jueza de Estados Unidos autoriza nueva demanda de José Serrano para buscar su liberación. Entrega más de 18.000 medicamentos oncológicos a Solca para tratamientos contra cáncer infantil. Esto de parte del Ministerio de Salud Pública. El retiro de aranceles genera expectativa en la provincia del Carchi por la reactivación. También les informamos, distinguidos oyentes de la cadena América, que el gobierno nacional trabaja en un nuevo plan para concesionar el campo petrolero Sacha a la mejor oferta. Y juez ordena captura a primos de Aquiles Álvarez por caso Goliada. Estas y otras novedades noticiosas las compartiremos con ustedes en detalle en este servicio informativo de Buenos Días América.
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3: Marcamos en el tiempo las 6 de la mañana con 11 minutos, 6 horas 11 minutos en todo el Ecuador continental, una hora menos en la región insular. Tiempo de poner a consideración de ustedes el detalle de las noticias más importantes de carácter nacional. Mucha atención a esta hora de la mañana a todos quienes ya se están movilizando y nos llevan en sus vehículos. Acción Democrática Nacional lanzó este lunes 1 de junio de 2026 una lista de nombres como precandidatos a las elecciones seccionales. Estos comicios se realizarán el próximo 29 de noviembre y entre los propuestos están o constan ministros del gobierno de Daniel Noboa, Azín y asambleístas de la bancada oficialista. A través de sus redes sociales, el movimiento oficialista presentó sus precandidatos para las elecciones seccionales en las que Ecuador elegirá alcaldes y prefectos en todo el país. Precandidatos por provincia. En Guayas, 4 nombres. En Azuay, 2 nombres. En Pichincha, 4 nombres. Y en San Borondón, 2 nombres, los que se ha destacado. En Pichincha, Gabriela Sommerfiel, actual ministra de Relaciones Exteriores y Movilidad Humana, figura como precandidata a la alcaldía de Quito. También está Giovanna Uvidia para la misma dignidad. Para la prefectura de Pichincha se encuentran el actual ministro del Trabajo, Harold Burbano, y el asambleísta Egner Recalde. En Guayas, John Reinberg, ministro del Interior, y Andrés Guzmer, asambleísta, son los precandidatos para la alcaldía de la ciudad de Guayaquil. Para la prefectura del Guayas están Zaida Rovira, ministra de Inclusión Económica y Social, y Nils Olsen, presidente de la Asamblea Nacional. En Azuay figuran Juan Carlos Vega, ministro de Agricultura, que se postula como precandidato a la alcaldía de Cuenca. Esteban Crespo, embajador de Ecuador en Canadá, es candidato para la prefectura. Finalmente, en San Borondón, los precandidatos son Ariana Burgos, directora general del Instituto de Economía Popular y Solidaria, y Roberto Curi, ministro de Telecomunicaciones. La inscripción de candidaturas para las elecciones seccionales de 2026 está prevista desde el 31 de agosto hasta el 21 de septiembre. Este proceso seguirá al periodo de primarias que cada organización política debe llevar a cabo. Consecuentemente, los nombres ya empiezan a sonar en estas 4 provincias muy en particular.
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3: Seguimos con más información a esta hora de la mañana. Son ya las 6 de la mañana con 14 minutos. 6 horas 14 minutos en todo el territorio continental ecuatoriano, una hora menos en la región insular. La bancada oficialista Acción Democrática Nacional presentó este lunes 1 de junio el proyecto de ley antimafias, una iniciativa que plantea reformas al sistema penal y judicial con el objetivo de fortalecer la lucha contra el crimen organizado en nuestro país. La propuesta fue presentada por la primera vicepresidenta de la Asamblea Nacional, Michelle Mancheno, bajo el nombre de la Ley Orgánica Reformatoria a Varios Cuerpos Legales para el Fortalecimiento de la Capacidad Institucional del Estado frente al crimen organizado. Según explicó Mancheno, el proyecto contempla 14 reformas específicas, 11 al Código Orgánico Integral Penal, una a la Ley Orgánica de Extinción de Dominios y 2 al Código Orgánico de la Función Judicial. La legisladora señaló que el crimen organizado ha evolucionado hacia estructuras complejas que utilizan inmuebles, vehículos, recursos económicos y redes de apoyo para sostener sus actividades ilícitas, por lo que considera necesario fortalecer las herramientas legales del Estado. Entre las medidas propuestas consta la habilitación profesional de abogados condenados por delitos relacionados con crimen organizado, lavado de activos, corrupción u obstrucción de la justicia cuando estos estén vinculados al ejercicio de su profesión. La iniciativa también plantea fortalecer el seguimiento penal de actividades vinculadas al trabajo ilegal de hidrocarburos, derivados, gas licuado de petróleo y biocombustibles. La propuesta deberá ser calificada y enviada a la comisión legislativa correspondiente para su análisis antes de pasar al debate y votación en el Pleno de la Asamblea Nacional. El oficialismo sostiene que la normativa permitirá fortalecer las capacidades institucionales del Estado y mejorar la respuesta frente a las organizaciones criminales que operan en todo el territorio nacional. Tras la presentación del proyecto, el ministro del Interior, John Reinberg, respaldó la iniciativa y exhortó a la ciudadanía a seguir de cerca el comportamiento de los legisladores durante la votación, sobre todo del correísmo. Veamos quiénes apoyan esta ley. Veamos quiénes dan su voto a algo que al país pide: justicia, libertad y seguridad. Nos vamos a llevar una sorpresa de quienes siempre han trabajado por la seguridad y quienes están en contra, afirmó el ministro del Interior, John Reinberg.
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3: Marcamos ya las 6 de la mañana con 17 minutos, 6 horas 17 minutos en todo el territorio continental ecuatoriano, una hora menos en la región insular en esta jornada de día martes, segundo día laborable. La investigación por presunto lavado de activos en el denominado caso Goleada sumó un nuevo capítulo. El juez Jairo García dispuso la captura de Fernando y Andrés Viteri Enríquez, primos del alcalde de Guayaquil, Aquiles Álvarez, luego de aceptar el pedido de prisión preventiva formulada por la Fiscalía durante la audiencia de vinculación realizada el pasado 29 de mayo. La decisión judicial se produjo tras la solicitud presentada por el fiscal Denis Villavicencio, quien incorporó a los dos familiares del burgomaestre a la investigación que busca determinar la existencia de una estructura destinada a ocultar recursos presuntamente obtenidos mediante actividades ilícitas relacionadas con la comercialización de combustibles subsidiado. Mediante una providencia emitida posteriormente, el magistrado ordenó a la Policía Nacional proceder con la localización y captura inmediata de los hermanos Viteri Enríquez para que sean puestos a disposición de la justicia. La medida podría quedar sin efecto únicamente si ambos comparecen voluntariamente ante el juzgado. Sin embargo, hasta el momento no existe constancia de que hayan acudido de manera voluntaria. La situación de Fernando Viteri se complica aún más, luego de que no se presentara una audiencia prevista dentro del caso AAA, proceso en el que también figura como procesado. Debido a su ausencia, fue declarado prófugo por la autoridad judicial. Según la teoría del caso presentada por el Ministerio Público, los hermanos Viteri habrían desempeñado funciones claves dentro de varias empresas vinculadas a la investigación. La Fiscalía sostiene que ambos fueron representantes legales de compañías que presuntamente habrían sido utilizadas para incorporar al sistema financiero ecuatoriano recursos provenientes de la comercialización irregular de diésel subsidiado en segmentos no autorizados.
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3: Gracias por dispensarnos con su sintonía a esta hora de la mañana. Son ya las 6 de la mañana con 19 minutos. 6 horas 19 minutos en todo el Ecuador continental. Una hora menos en la región insular. Jornada de labores correspondiente a día martes, segundo día de trabajo en la presente semana. Informamos también a esta hora, amigos oyentes, que la Asamblea Nacional conformó oficialmente el Grupo Temático Parlamentario por los Derechos de las Mujeres para el periodo legislativo 2025-2029, un espacio orientado a promover iniciativas que fortalezcan la igualdad, la protección y la garantía de los derechos de las mujeres en el Ecuador. La legisladora independiente Yajaira Urresta, ex correísta, fue elegida como presidenta del grupo con 12 votos a favor, mientras que el asambleísta por Chimborazo, Kevin Gallardo, fue designado como secretario del grupo. La asambleísta Lucía Pozo, al fundamentar su moción, destacó la trayectoria de lucha social, liderazgo y defensa de los derechos de las mujeres de la legisladora Yajaira Urresta, señalando que su experiencia contribuirá al fortalecimiento del trabajo legislativo en favor de la igualdad. Asimismo, durante su intervención, la legisladora agradeció al presidente de la Asamblea Nacional, Nils Olsen, por viabilizar la conformación de este espacio y exhortó a sus integrantes a trabajar con respeto, altura y responsabilidad institucional. Agregó la importancia de colaborar con total apertura y unidad para salvaguardar los derechos de las mujeres ecuatorianas.
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3: Son ya las 6:21, 6 de la mañana con 21 minutos. El Ministerio de Gobierno impulsa las medidas administrativas de protección inmediata como una herramienta preventiva, gratuita y de aplicación inmediata para proteger a mujeres víctimas de violencia y evitar que los riesgos escalen. Estas medidas buscan prevenir o detener amenazas y vulneraciones contra la vida e integridad de las mujeres. Según la institución, pueden activarse sin necesidad de presentar pruebas, certificados médicos o contar con el patrocinio de un abogado. La información forma parte de una respuesta estatal orientada a actuar de manera rápida y articulada frente a situaciones de violencia contra las mujeres y sus familiares. Su objetivo es brindar protección oportuna antes de que los casos deriven en escenarios de mayor riesgo. El Ministerio de Gobierno recordó que la violencia de género no siempre inicia con agresiones externas. puede manifestarse primero a través de bromas hirientes, chantajes, celos, humillaciones o conductas de control, que luego pueden escalar hacia amenazas, agresiones físicas, violencia sexual o incluso femicidio. Las mujeres que requieren protección pueden solicitar las mismas de forma verbal o escrita ante las juntas cantonales de protección de derechos, tenencias políticas, comisarías, intendencias o en la unidad de policía comunitaria más cercana.
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3: Son ya las 6 de la mañana con 22, 6 horas 22 minutos en todo el territorio continental ecuatoriano, una hora menos en las Islas Galápagos, en esta mañana que poco a poco se abre por completo la ciudad de Quito. El cielo, pocas nubes, pero parece que ya van a aparecer los rayos solares. Desde este 1 de junio de 2026, la tasa de servicio aduanero ya no está vigente. Transportistas y comerciantes esperan que la provincia del Carchi recupere su actividad económica habitual. Carlos Bastidas, presidente del transporte pesado del Carchi, señaló que la decisión permitirá de reactivar el transporte de mercancía y fortalecer toda la cadena logística de la frontera norte. Durante la vigencia de la tasa, muchos transportistas y comerciantes buscaron otras alternativas de trabajo. Asimismo, se produjeron despidos por la falta de actividad económica y la afluencia de clientes, por lo que en febrero de 2026, los transportistas de Ecuador y Colombia se levantaron en protesta para pedir a sus respectivos gobiernos que retiren los aranceles. Sin embargo, no hubo cambios. Hasta ahora, luego de 4 meses de crisis, y es que la situación y la disposición de parte de Ecuador de quitar los aranceles beneficiará a toda la cadena logística. Para Bastidas, también mejorará la situación económica de los pequeños comerciantes, cambistas de moneda o vendedores de alimentos y bebidas que laboran en esta zona. El economista Nelson Cano, presidente de la Cámara de Comercio de Tulcán, estima que en aproximadamente 10 días, el intercambio comercial entre la provincia del Carchi y el departamento colombiano de Nariño comenzará a normalizarse. Además, confía en que la recuperación del flujo comercial permita reincorporar a trabajadores que pidieron sus empleos, que perdieron sus empleos durante la crisis generada por la aplicación de la tasa de seguridad.
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3: Seguimos informando, son ya las 6 de la mañana con 25 minutos, 6 horas 25 minutos en todo el territorio continental ecuatoriano, una hora menos en la región insular. El gobierno de Estados Unidos anunció este lunes 1 de junio la designación de Peter Snyder como nuevo embajador en Ecuador, una decisión oficializada por la Casa Blanca como parte de una serie de nombramientos diplomáticos imputados por la administración del presidente Donald Trump. Snyder, empresario originario del estado de Virginia, asumirá la jefatura de la misión diplomática estadounidense en Quito, poniendo fin a más de un año sin un embajador titular en Ecuador. La representación diplomática permanecía vacante desde el 17 de abril de 2025, cuando concluyó la misión de Arthur W. Brown. Desde entonces, la embajada ha estado dirigida por Lawrence Petroni, quien ejerce como encargado de negocios interino. El nombramiento fue anunciado junto con la designación de Daniel Pérez como nuevo embajador de Estados Unidos en Brasil, dentro de los cambios diplomáticos realizados por la Casa Blanca en la región. La llegada de Snyder ocurre en un contexto de estrecha cooperación entre Ecuador y Estados Unidos en temas relacionados con seguridad, comercio, inversión y combate al crimen organizado transnacional. Actualmente, Ecuador tampoco cuenta con un embajador en Washington. El cargo quedó vacante tras la salida de Pablo Zambrano en abril de este año, por lo que ambos países mantienen sus relaciones diplomáticas a través de representantes temporales. Se espera que la designación de Peter Snyder contribuya a fortalecer los vínculos bilaterales y a profundizar la agenda de cooperación entre Quito y Washington en áreas consideradas prioritarias por ambos gobiernos. El nombramiento deberá seguir el proceso correspondiente dentro del sistema diplomático estadounidense antes de que el nuevo embajador asuma formalmente sus funciones en Ecuador.
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3: A esta hora de la mañana nos conectamos ya con el Eco 911. Carolina Chávez informa al país cómo amanece la ciudad capital, cuáles son las últimas novedades registradas. El país te escucha, Carolina. Buenos días, adelante, por favor.
4: Hola, estimado Jorge, amigos, amigas, oyentes de Radio América, muy buenos días, como siempre, un cordial saludo desde la sala situacional del Eco 911 en la ciudad capital. Usted puede apreciar una mañana clara, sin embargo, parcialmente nublada en la ciudad de Quito, 12 grados Celsius, la temperatura ambiente a esta hora. Probabilidades de alcanzar los 25 grados a lo largo de esta jornada de martes, 2 de junio del 2026. De acuerdo con el pronóstico que presenta ya el Instituto Nacional de Meteorología e Hidrología, INAMI, para esta jornada, la nubosidad será constante, la temperatura alta y la presencia del sol potente, sobre todo en horas de la mañana. Existe de todos modos probabilidades de una leve precipitación en horas de la tarde. Un panorama bastante similar para todos el callejón interandino. Ciudades como Tulcán, Ibarra, Latacunga, Ambato, Riobamba, Guaranda, Cuenca y Loja tendrán temperaturas fluctuantes entre los 8, una de las temperaturas más bajas, 26, una de las más altas en la provincia de Imbabura. Presencia potente del sol, sobre todo en provincias más hacia el norte, entre Pichincha, Imbabura y Carchi. Nubosidad más espesa en provincias que están más hacia el centro y sur de todo el país. Probabilidad de precipitaciones en algunas ciudades como Guaranda. Y también la radiación ultravioleta será extremadamente alta, principalmente en la provincia de Pichincha y la capital. Así que importante que usted tome estas recomendaciones, esta información, para que usted pueda tomar previsiones antes de salir de casa y desarrollar sus actividades sin ningún inconveniente. De inmediato pasamos a la sala de videovigilancia. Tenemos algunos flujos vehiculares a esta hora. Vamos a revisarlos en el sector de El Tejar, centro histórico de la capital. Ya se tiene un flujo vehicular de medio a alto. En el sector de La Ye, por otro lado, en el norte, el flujo vehicular se ha mantenido bajo. De igual manera, en el sector de La Floresta existe un flujo vehicular bajo todavía. Nueva Aurora también con flujo vehicular bajo, mientras que en el sector de Santo Domingo, también en el centro histórico de la capital, flujo vehicular bajo aún. Autopista General Rumiñahui, Trébol, Avenida Velasco Ibarra, conectores con el centro y norte de la capital, con flujo vehicular de bajo a medio a esta hora. Importante tomar en cuenta que esta fotografía de la ciudad va cambiando con el pasar de los minutos. Será indispensable que usted calcule bien su tiempo de traslado, de transportación, para que evite cualquier tipo de retraso o contratiempo. Mencionar en materia de emergencias que este día, 1 de junio, a las 17:40, ingresó una llamada a la línea única para emergencias que alertó sobre un siniestro de tránsito en el sector de Calderón, calles Elías Godoy y Efraín Armas. Allí se involucraron una buseta escolar y un auto particular. La emergencia se coordinó con el Ministerio de Salud Pública y también la Agencia Metropolitana de Tránsito, quienes pusieron a buen recaudo a las personas que estuvieron involucradas en esta situación. De igual manera, un siniestro de tránsito en horas de la tarde sobre la avenida Simón Bolívar en el sector de Llano Chico, cerca del redondel de Gualo. Allí se implicaron 3 autos y una motocicleta. Las entidades de socorro, como Agencia Metropolitana de Tránsito, también Ministerio de Salud, se hicieron presentes en esta situación. No existieron personas heridas, pero sí fueron valoradas algunas personas en el punto. Importante recordarle a nuestros amigos, amigas oyentes, conducir con mucha previsión. Si es que usted conduce a una motocicleta, hágalo con todos los implementos que le brinden seguridad. Maneje, por supuesto, a la defensiva, respetando sobre todo los límites de velocidad. Ante cualquier emergencia, por favor, comuníquese a la línea única 911. Con esta información, estimado Jorge, una excelente mañana.
3: Gracias a Carolina por ese importante aporte a esta hora de la mañana. Vamos a una importante pausa también.
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0: Estamos de regreso, fin de espacio publicitario. 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
9: Son ya las 6 de la mañana con 35 minutos en todo el Ecuador continental, una hora menos en la región insular. Gracias por dispensarnos con su sintonía. A esta hora de la mañana empezamos con nuestras entrevistas. Para el efecto, recibimos en esta mesa de trabajo al teniente coronel Juan Fernando Vallejo, jefe de la Dirección Antinarcóticos de la Policía Nacional, o Antidrogas de la Policía Nacional. Le agradecemos por atender este llamado, mi estimado teniente coronel. Gracias por estar en esta mesa de trabajo. Lo hemos invitado para informar sobre toda la ciudadanía de un festival atlético ya tradicional en nuestro país, que se viene cumpliendo año tras año y se denomina Yo Vivo Sin Drogas, Tú Decides. La Policía Nacional siempre está en función de darle también actividades a los jóvenes y a toda la familia. Y quiero empezar preguntándole qué número de edición es esta carrera y cuál es el objetivo central. Bienvenido, buenos días, teniente.
3: Muy buenos días. En primer lugar, un respetuoso saludo a toda la audiencia que nos escucha por esta prestigiosa radio. Reciban un saludo muy cordial por parte de mi comandante general, mi general superior Pablo Dávila, y nuestro director nacional de investigación antidrogas, mi coronel Manuel Gómez Herrera. Si bien es cierto, la Policía Nacional ya viene desarrollando este evento, es la 16ª edición y la 14ª de carácter internacional. Este es un evento de carácter nacional e internacional y es inclusivo y aparte de eso es gratuito, organizado por la Policía Nacional y por la Dirección Nacional de Investigación Antidrogas, con la finalidad de conmemorar el Día Mundial de la Lucha contra el Uso Indebido de Sustancias Sujetas a Fiscalización, que se celebra el 26 de junio de todos los años. En este año nosotros como Policía Nacional nos hemos preparado ya. Esta carrera se va a dar en las 24 provincias de nuestro país de manera simultánea a las 7 de la mañana. Tenemos más o menos como una data del último año 2025 inscritos aproximadamente 107,000 personas. Creemos que este año vamos a superar esa meta y por supuesto estamos aquí para invitar a toda la ciudadanía para que se inscriban mediante el enlace www.policia.gob.es para que puedan, dentro del QR que existe dentro de este link, puedan inscribirse en nuestra carrera. Esta carrera, como les manifesté, es gratuita, inclusiva, puede participar cualquier persona, no tenemos ninguna restricción para la participación. Lo únicamente que necesitamos que las personas que quieran canjear la camisa, que es la camisa que es alusiva a la carrera, tienen que hacerlo bajo el cambio de 40 botellas plásticas reciclables.
9: ¿Tiene categorías la carrera?
3: Por supuesto, esta carrera tiene 7 categorías. Tiene 7 categorías, las cuales están destinadas, en primer lugar, para varones, para mujeres, para el participante que llegue de capacidades especiales, para la familia más numerosa, para el participante más longevo, al mejor mensaje de prevención que tengamos y al mejor disfraz. Esas son las categorías que hemos diseñado a esta competencia. Bueno, no es competencia, es un festival atlético en sí, porque queremos que la familia de todas las edades, abuelos, padres, hijos, niños, mascotas, incluso participen dentro de esta carrera. Esta carrera ya la viene realizando la Policía Nacional desde el año 2011. Es una carrera que se ha abierto también de carácter internacional. Este año tenemos la suerte de contar también con la participación de los países de Perú, Guatemala, Panamá, Venezuela y Paraguay.
9: ¿En estos países organizan las policías de cada uno de país?
3: Por supuesto, nuestras similares en estos países son las que también organizan mediante esta conexión que tenemos de la Policía de las Américas, de Ameripol, para que puedan igualmente incluirse dentro de esta carrera. Ellos están igualmente muy motivados como nosotros para que igualmente la población de estos países participen en esta carrera. Esta carrera es en base, pues, como les manifesté, al Día Internacional de Prevención de Drogas, que se celebra el 26 de junio de todos los años.
9: ¿La carrera está pensada o se pensó más como familiar e inclusiva, más no como élite?
3: Por supuesto, nosotros lo que creemos, esto de aquí es una fiesta de prevención, más que todo para que tengamos un mensaje claro a la ciudadanía y a la familia, que la prevención viene desde la familia, ¿no? Viene desde pequeños, grandes y adultos, que no tenemos una diferenciación. Queremos también indicarles que tenemos que estar ligados a la parte deportiva, porque la prevención la hacemos todos. La prevención del uso indebido de sustancias es un tema complicado y complejo dentro de nuestro país, y la participación deportiva de la familia es muy importante, porque esos lazos de permitir a la familia realizar actividad deportiva, pues previene cualquier tipo de consumo de sustancias prohibidas.
9: ¿Qué respuesta ha habido en el año pasado, por ejemplo, de la familia más numerosa?
3: Tuvimos un detalle muy importante, porque nosotros estos premios lo hacemos en las 24 provincias. Aquí en la capital, aquí en nuestro país, tuvimos aproximadamente la participación de más de 20 personas de una familia. Entonces fue un detalle que en realidad nos llamó mucho la sorpresa, y casi esto también se repite en las demás 24 provincias, donde en las capitales de estas provincias es donde vamos a hacer el día domingo 21 de junio a las 7 7 de la mañana. Les invitamos, por supuesto, para que nos acompañen las familias. Esto de aquí, como les dije, tenemos 7 categorías para este festival atlético. Queremos que este año rompamos también algún tema de barreras, especialmente con la participación igualmente de, por ejemplo, en este caso, del participante más longevo. Que tengamos también mensajes de prevención durante esta participación. Y quería hacer mención más que todo para que los que quieran participar aquí en la ciudad de Quito conozcan igualmente la ruta. La ruta del recorrido que tenemos es, la salida va a ser en la avenida Amazonas y calle Núñez de Vela. Esto es más o menos, para que tengan un punto de referencia, es en la Secretaría de Deportes del municipio de Quito. Y la llegada vamos a hacer
9: cerca de la comandancia, ¿no?
3: Cerca de la comandancia, sí. Y la llegada va a ser en la avenida Amazonas y Japón, como referencia el Parque La Carolina. Justamente vamos a tenerlo en la Glorieta de los Héroes de la Policía Nacional, al frente de nuestra comandancia general.
9: ¿Cuántos kilómetros son?
3: Son 5 kilómetros en los cuales usted puede ir, tiene que ir a disfrutar, puede ir correr, trotar, caminar. La cuestión es que queremos contar con la participación de la ciudadanía a nivel nacional.
9: ¿Qué tipo de premios se ponen a disposición?
3: Tenemos algunos premios muy interesantes. Tenemos premios, igual vamos a hacer un sorteo de una motocicleta, ¿sí? Entre a nivel todos nacional. Los participantes. De entre todos los inscritos, ¿sí? Aparte de eso, tenemos premios a nivel de trofeos, medallas, de las personas que vayan liderando, por supuesto, este festival atlético. Y también se han dado, en base a algunos auspiciantes que ya nos vienen acompañando año tras año, que les vamos a dar algunos premios de carácter sorpresa, como canastas, en este caso alimenticias. Tenemos premios muy interesantes que nos han donado algunos auspiciantes para poderles igualmente sortear a los participantes. Y no solo va a terminar con un festival atlético, sino que después de haber culminado esta carrera, este festival atlético, a la culminación del mismo vamos a tener un evento de carácter artístico. Uh-huh. Tenemos algunas sorpresas muy interesantes aquí en la ciudad de Quito. Nos están confirmando ya unas dos bandas que es no puedo decir porque es una sorpresa, pero son unas bandas y unos grupos muy importantes dentro de aquí de nuestro país. Y esto va a ser una fiesta. Vamos a disfrutar no solo con el tema deportivo, sino también con el tema de carácter artístico.
9: ¿Hay algún invitado especial para la carrera, como nombre público, por ejemplo?
3: Por supuesto, tenemos la participación, hemos invitado también a nuestro presidente de la República, a las máximas autoridades, por supuesto, de gobierno, y este año a nuestro ministro del Interior, al señor John Reinberg, es el padrino de nuestro festival atlético.
9: ¿Confirmó su participación en la
3: Confirmó,
9: carrera?
3: Por supuesto, la participación, y vamos a contar con la participación de él.
9: ¿Y el presidente confirmó?
3: Todavía estamos a la espera, de acuerdo a la agenda del señor presidente. Justamente esta semana vamos a hacer las invitaciones a las máximas autoridades de Estado.
9: ¿Y algún atleta de élite como invitado para que la carrera, si es que se quiere, se haga más atractiva?
3: Tenemos una gran cantidad de personas que se suman, no solo a nivel local, sino a nivel nacional en este festival atlético. Tenemos la participación de deportistas de élite, de deportistas que muchas de las veces ya han tenido su historia dentro del deporte ecuatoriano, no solo en la línea de atletismo, sino también en otras áreas deportivas.
9: ¿Atletas ya retirados?
3: Atletas retirados, atletas que se encuentran en su apogeo. Ajá. Entonces, tenemos la participación de numerosos atletas. No quisiera enumerarlos a todos, pero a nivel nacional y provincial tenemos una participación incluso de equipos de fútbol de primera categoría que también se suman a este festival atlético.
9: La invitación entonces para que se inscriban, por favor.
3: Por supuesto, reitero la invitación, y por supuesto nosotros como Policía Nacional estamos muy gustosos de que en este festival atlético se inscriban la gran cantidad de personas. Es un festival, como les dije, abierto para que puedan participar niños, personas adultas, personas ya de la tercera edad, personas con discapacidades especiales, y por supuesto queremos que se inscriban mediante el link www.policia.gob.es. Tenemos un QR, este QR se encuentra habilitado desde el 22 de mayo hasta el 30 de junio, y nosotros vamos igualmente a intercambiar en base de 40 envases plásticos reciclables una camiseta que es la es la que, una camiseta blanca con el logotipo específico de esta 16ª edición. De esta 16ª edición.
9: ¿El canje lo pueden hacer inmediatamente después de la inscripción?
3: El canje lo vamos a hacer el día sábado 20 de mayo. Tenemos algunas sedes en algunas provincias. La sede aquí en la ciudad de Quito va a ser en el Rancho San Vicente, en la Avenida La Prensa, como lo hemos venido haciendo desde nuestra primera edición. Uh-huh. Y en base de estas 40 botellas vamos a hacer el intercambio con la camiseta, que es la camiseta de la participación de esta 16ª edición.
9: A participar toda la familia, entonces, en este festival atlético organizado por la Policía Nacional y es a nivel nacional. Gracias, Teniente Coronel, muy amable.
3: Muchísimas gracias, un gusto y un saludo cordial igualmente a la ciudadanía, muy gentil, gracias.
9: El Teniente Coronel Juan Fernando Vallejo, jefe de la Dirección Antidrogas de la Policía Nacional.
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10: ¡Buenos días!
9: Las 6:47 en el Ecuador continental, una hora menos en la región insular. Aparecieron ya los rayos solares en la ciudad de Quito, el cielo totalmente despejado. Se proyecta una mañana bastante soleada con rayos solares altos seguramente. La mejor recomendación, protegerse a la hora de salir de casa, de sus oficinas, cuando ya estén trabajando. Son ya las 6:48. Recibimos en esta mesa informativa a Viviana Morocho, directora de operaciones de la Agencia Metropolitana de Tránsito, a quien agradecemos por atender esta invitación. Gracias, Viviana, por estar en esta mesa de trabajo. La hemos invitado para hablar y sobre todo informar a la ciudadanía en el Distrito Metropolitano sobre la intervención que se ejerce en la vía Osvaldo Guayasamín, una arteria muy importante para el tránsito vehicular, y que esto obligará a un cierre y consecuentemente un plan operativo de trabajo de la AMT. ¿Cómo está diseñada la tarea frente a esta intervención de Osvaldo Guayasamín? Bienvenida, buenos días, Viviana.
11: Sí, muy buenos días con toda la ciudadanía. Efectivamente, desde el día de ayer a las 21:00 ya inició este cierre vial en el sector de la avenida Osvaldo Guayasamín, entre la avenida Pampite hasta el puente del río Machangara. Es por ello que, pues, tras este cierre vial para la rehabilitación de esta vía, se ha generado un contraflujo que va a funcionar 24/7 y, pues, también obligatoriamente, pues, de recomendar rutas alternas debido a que presenta una saturación en la vía debido a la disminución de carriles de circulación y, pues, la ciudadanía que reside por el sector y la que puede asistir, pues, ellos podrán circular por la avenida Ruta Viva, por el sector del Eloy Alfaro y también por la avenida de los Conquistadores. Es muy importante que puedan planificar su viaje, salir con tiempo, sobre todo para que puedan llegar a tiempo a sus lugares de trabajo. El día de hoy puede ser un poco complicado, ya que recién la ciudadanía se va a encontrar con este cierre, a pesar que sí se realizaron las socializaciones correspondientes y se ha informado la ciudadanía, pero los días posteriores ya iremos observando la distribución del flujo vehicular. Sin embargo, hay que constar que estas vías lo que van a hacer es congestionarse un poco más debido a que el flujo se va a redistribuir. Entonces, es por eso que les recomendamos tomar rutas alternas y salir con tiempo.
9: ¿Desde ayer, 9:00 p.m, hasta cuándo?
11: Esto tiene una duración de 15 días aproximadamente, 7 por sentido.
9: Ajá. Ahora, ¿qué reportes tiene en este momento del operativo? Porque estamos en hora pico y además, o entrando a la hora pico, y además es una vía muy congestionada. ¿Qué reportes tiene a esta hora?
11: Bueno, al momento ya tenemos un poco de congestión vehicular en el sector. Tomemos en cuenta que el flujo vehicular en estos puntos, como usted mencionó al inicio, son bastante altos, tanto en la avenida Osvaldo Guayasamín como en la avenida Ruta Viva. Uh-huh. Es decir, que al momento tenemos ya flujo vehicular en la calle de la Legarda, en el sector de la Ruta Viva, en Eloy Alfaro, y sobre todo en Osvaldo Guayasamín, debido a que tenemos habilitado una vía por sentido de

0: Se encuentran colocadas varias logísticas, conos, tanquetas en el sector, de igual manera malla, para que pues los usuarios viales puedan direccionarse y sobre todo exista seguridad vial para quienes circulan por este sector.
1: Entiendo que el fuerte será en horas pico, ¿no? El trabajo para el AMT.
0: Bueno, de hecho, todavía estamos con clases normales, estamos con la gente dirigiéndose al trabajo, las universidades. Ajá. Entonces, tomemos en consideración que tenemos en la mañana flujo vehicular, al mediodía de igual manera, y en la tarde ya todo lo que regresa al valle.
1: ¿Hay estadísticas de cuántos vehículos podrían ser afectados los que normalmente utilizan este sector?
0: Exactamente, son más de 40.000 vehículos que circulan a diario por esta vía. Es decir que pues algunos se van a saturar debido a la disminución de carriles y pues este flujo mismo va a ocupar vías como la Ruta Viva, como la Eloy Alfaro, uh-huh, la de los Conquistadores, debido a que van a tomar estas rutas alternas.
1: ¿Cómo se diseñan las rutas alternas? ¿Previo o cuando se dan este tipo de trabajos?
0: Bueno, diseñamos nosotros de acuerdo a las vías cercanas que tenemos y más que todo a las vías que tiene de acceso y salida el sector de Cumbayá, de Tumbaco. Entonces, estas vías son las que les exponemos nosotros debido a que no tenemos tal vez otra salida que pueda ayudarles, ¿no? Sino que tal vez otras vías les van a ayudar a trasladarse con más tiempo. Y estas son las vías que ellos pueden utilizar.
1: Es decir, son las rutas que están más cerca del cierre, como rutas alternativas.
0: Exactamente.
1: ¿Y rutas más distantes no se pone en escena o recomendación?
0: Bueno, más distantes considero que sería mayor tiempo que les va a llevar a los usuarios tomar. Es decir que, por ejemplo, tendrían tal vez la Intervalles para coger la autopista y salir nuevamente a la Simón Bolívar. Sin embargo, tomemos en consideración que estas vías también en hora pico son, uh-huh, saturadas. Es por ello que nosotros mencionamos las vías que son alternas, que están cerca de los sectores y que pueden conectar nuevamente a vías principales de la que conecta la principal, que en este caso está afectada por los trabajos de rehabilitación vial.
1: Sin cierre, en un día normal, ¿cuántos kilómetros por hora aplican los conductores por esta zona?
0: A ver, ellos entre unos 3 y 4 kilómetros podrían tener en tiempo normal, ya que nosotros con vías habilitadas normales, sin interferencia por trabajos u otros, ellos toman y tenemos cola de congestión vehicular tanto en la avenida Osvaldo Guayasamín como en la Ruta Viva y en Conquistadores, en hora pico.
1: Es decir, sí va a haber problemas.
0: Entonces. Sí, exactamente. Por ello, desde el día de ayer se generó esta socialización en medios de comunicación y pues también las personas que residen en el sector ya han venido mirando los trabajos que se han generado. Esto ya va más de un mes, el trabajo que se ha generado en el deprimido de Osvaldo Guayasamín, en el sector desde el redondel de la Uqui, uh-huh, hasta las Bañistas, y hoy continuando con este tramo que ya es en la avenida Pampite, hasta el sector del río Machangara.
1: Cuando se hacen este tipo de cierres por rehabilitación en la carpeta asfáltica o por cualquier otro tipo de trabajo, los conductores o el tránsito se torna muy pesado. Aquí normalmente lo que suele pasar es que se tocan los vehículos. ¿Qué tipo de problemas registra cuando hay este tipo de tráfico pesado?
0: Bueno, lo que hemos registrado es, primero, la impaciencia de los conductores, ¿no? La molestia. Después pueden ocurrir ciertos siniestros de tránsito, como por lo general choques por alcance, pero son con daños mínimos en realidad.
1: Sí, son roces, ¿no?
0: Son roces, exactamente. Y bueno, nosotros sí pedimos la colaboración de los usuarios viales, porque un siniestro de tránsito lo que ocasiona es aún más detener el flujo vehicular hasta poder ubicar los vehículos en un lugar donde no cree más conflicto en el sector, y pues de ahí ya infiere el tiempo de las personas, ¿no? En que ellos revisen sus daños o que la gente emita unas boletas de citación de acuerdo al a la ley como nosotros podemos actuar. Y pues es por ello que sí debemos tener esta conciencia, ¿no?, y colaboración, debido a que sí se va a tener una disminución en el tiempo de circulación. De igual manera, a los usuarios de transporte público, ellos también, existen rutas diferentes, pueden también organizarse, pero quienes circulan directamente por la avenida Osvaldo Guayasamín van a encontrarse con estos contratos.

0: tiempos en el tiempo que duren los trabajos.
1: ¿El transporte público no va a tener una especie de preferencia?
0: El transporte público no le podríamos dar, por decirlo, cierta preferencia, porque únicamente están habilitados un carril por sentido. Entonces, ellos se suman al flujo vehicular del transporte particular, del transporte liviano. Entonces, es por ello que nosotros les mencionamos salir con tiempo, porque al menos el día de hoy, que es el impacto del primer día, ya el cierre siendo en la mañana, pues este sí puede ocasionar un tipo de retraso en el desplazamiento que se van a generar. Pero están las rutas alternas también que se había mencionado para que puedan utilizar y poder desplazarse hacia su lugar de destino.
1: Ahora, Viviana, en este tipo de congestiones, como dijimos, se pueden suceder o registrar roces de vehículos. ¿Cuál es la distancia normal entre vehículo y vehículo que se debe guardar?
0: Bueno, la ley nos menciona que un vehículo deben mantener su distancia aproximadamente a 3 metros. Pero
1: ¿se cumple o no se cumple?
0: No se cumple aquí en la ciudad.
1: Y en ningún caso, creo, ¿no?
0: Sí, por lo general no se cumple. Pero sí es bueno que la gente tal vez conozca, hay mucha gente que sí sabe, pero de igual manera esto en la ciudad no lo hemos observado por las, más que todo en horas pico. Pero sí es importante que pueda guardar sí su distancia para que se evite este tipo, ¿no?, de problemas. Tal vez a veces el vehículo se daña o la persona más que todo viene tal vez distraída en el celular, y eso también es lo que ha ocasionado siniestros de tránsito.
1: En este tipo de escenarios, la misma AMT, por ganar espacio, si se quiere utilizar algún término, ¿pueden autorizar que se peguen más de los 3 metros legales que dice la norma de distancia?
0: Bueno, no es una autorización la que nosotros generamos, ¿no?, sino es ya la responsabilidad del conductor cuando circula, porque no tenemos un agente para cada sector y que evidencie esto. Sin embargo, de acuerdo a lo que nosotros estamos en los puntos de servicio, sí evidenciamos que las personas, los conductores de vehículos no respetan esta distancia. Y hay que considerar también que, por ejemplo, dentro de ello también los motociclistas forman parte de, son un vehículo más, y ellos tienen de igual manera que mantenerse en su carril tras de los vehículos o tras de una motocicleta. Entonces, son este comportamiento de los conductores también que puede ayudar con responsabilidad a evitar siniestros de tránsito, a evitar tal vez problemas de congestión vehicular, ¿no? Porque cuando un conductor, por tener la necesidad de ir más pronto o salir, a veces obstaculiza la circulación porque ya no puede pasar tal vez a un lugar, y pues esto crea conflicto en los conductores.
1: Ahora, usted menciona a los motociclistas, que es la queja constante de los dueños de los automóviles, automotores. Usted, y la norma dice que deben estar detrás de un vehículo, detrás de una motocicleta, pero ellos nunca respetan ese tema y más bien utilizan el carril central o van entre vehículos. ¿Cómo van a aplicar ahí las sanciones?
0: Bueno, las sanciones nosotros las hemos realizado, el control por cambio brusco de carril para los motociclistas. Sin embargo, como le menciono, es también ya la responsabilidad y conciencia que tiene un conductor al circular, porque sí se han generado estas boletas de citación de acuerdo a las contravenciones que cometen los conductores en vía, y bueno, refiriéndonos a los a los conductores de motocicletas. Pero es, yo creo que la inconsciencia, ¿no? Porque el agente elabora la citación, le emite la citación, y la persona puede ser reincidente. Pero no, en la ley no existe una reincidencia para este tipo de contravenciones. Entonces, sí hacemos por eso este tema de llamado de conciencia a los conductores, porque esto ha ocasionado, lamentablemente, personas que han fallecido en la vía. Y pues también se han generado campañas de prevención para los motociclistas y usuarios viales para que conozcan ellos la ley, respeten y más que todo sepan cuáles son las consecuencias graves que puede ocurrir si ellos no tienen el respeto por las leyes de tránsito.
1: Y cuando hay infracción por este tema muy en particular a los motociclistas, ¿qué argumentan? ¿Desconocimiento de la ley, por ejemplo?
0: Algunos tienen el desconocimiento de la ley. Otros, por lo general, mencionan que ya se atrasan, que el vehículo va lento, que necesitan llegar a tal lugar. Ajá. Pero es muy importante que la gente, o sea, sepa cuál es su planificación del día siguiente, sepa por qué calle se va a trasladar, conozca tal vez qué trabajos están haciendo para que llegue con cuidado a su lugar de destino. Y bueno, sí nos hemos encontrado también con conductores. actores responsables, que pues ellos también sí mencionan el tema de cuidar la vida, que los conductores también a veces no les respetan. Entonces sí es un llamado de conciencia a todos quienes somos usuarios viales, y no solamente a los conductores, sino también a los peatones.
1: Reiteremos entonces, Viviana, ¿desde qué hora, desde cuándo y hasta cuándo este cierre, y cuáles son las rutas alternativas?
0: Bueno, recordarles que la avenida Osvaldo Guayasamín se encuentra realizándose trabajos de rehabilitación vial desde el día de ayer a las 9 de la noche hasta aproximadamente el 15 de junio, y pues esto será informado a la ciudadanía. Las rutas alternas: avenida Ruta Viva de los Conquistadores, Eloy Alfaro.
1: Ok, con eso me quedo. Gracias, Viviana.
0: Con mucho gusto, un buen día.
1: Viviana Morocho, directora de operaciones de la AMT. La pausa.
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1: Son ya las 7:03 en todo el Ecuador continental, una hora menos en la región insular en esta jornada de trabajo correspondiente a martes. A esta hora recibimos ya en esta mesa informativa a Gonzalo Ordóñez, analista en temas de comunicación política, a quien agradecemos por atender esta invitación. Gonzalo, gracias por estar en esta mesa de trabajo. Lo hemos invitado, Gonzalo, para analizar el escenario político electoral que tenemos en nuestro país, porque las seccionales están cada vez más cerca, las frutas se mueven, los temas comunicacionales alrededor de las precandidaturas también se están moviendo, y la pregunta en este sentido, Gonzalo, es ¿cómo miras tú, qué análisis puedes hacer respecto del trabajo comunicacional en torno sobre todo a los precandidatos cuyos precandidatos son funcionarios públicos y van a reelecciones como alcaldes y prefectos en las provincias, cantones más importantes del país? Bienvenido, buenos días.
5: Buenos días, muchas gracias por tu pregunta, es sumamente importante. Creo que hay que partir de esto, de una base, y es la polarización en la que vivimos. Uh-huh. Pensamos que la derecha es mala, la izquierda es buena, y izquierda y derecha, ¿qué son?
1: O viceversa,
5: ¿no? Depende de qué lado estés. Ajá. ¿No es cierto? Pero ¿qué es la izquierda y qué es la derecha? Son parámetros. Si te vas solo a un lado, te vuelves fanático y luchas en contra del otro lado. Eso nos impide los acuerdos. Al no tener acuerdos, no tenemos país. En lo local, la lucha es mucho más aguerrida, es mucho más fuerte, mucho más contemporánea, mucho más cotidiana en lo local, ¿verdad? Porque las familias se pelean por el que es de izquierda, el que es de derecha, el que es correísta, novoísta. Las familias se separan y volvemos al mismo problema de siempre. Entonces, ahí hay que entender el papel de los medios, independientemente de las campañas, para buscar acuerdos, para promover los acuerdos y no el debate. Decimos, hay que debatir para que la gente tenga conciencia, y es al contrario. Los debates nos vuelven estúpidos.
1: Y esa polarización en nuestro país desde hace algún tiempo está representada la izquierda, entre comillas, en la Revolución Ciudadana, y la derecha igual, entre comillas, en ADN.
5: Exactamente. Entonces, somos buenos con malos. Finalmente, no logramos acuerdos que son fundamentales. Hace un momento veía la entrevista anterior, ajá, ¿no?, sobre el tema del tránsito. El tema del tránsito es un problema de país. Y es un problema nacional. Cuando hablamos de tránsito, no estamos hablando del tránsito, estamos hablando de tránsito de personas, tránsito de ideas, uh-huh, tránsito de bienes, ¿sí? Entonces, ¿cómo es? Yo saqué el certificado único vehicular por la AMT. Entré a internet y me dijeron, así ya este paso. Voy a la ANT y me dicen que la AMT ya no lo hace. Estuve tres días, toda la mañana intentando sacar ese certificado. Pérdida de tiempo, un accidente en el medio, uno va estresado. Uh-huh. Entonces, el tránsito es importante por economía, por salud, por seguridad. Estamos de acuerdo en eso. El otro acuerdo es el trabajo. Si los gobiernos locales pueden generar trabajo y pueden generar seguridad, pero se lavan las manos, eso le corresponde al gobierno. Uh-huh. Y eso es ignorancia. Es falta de gestión y es ignorancia. El tránsito es una manera de generar seguridad.
1: Sí. Ahora, Gonzalo, ¿qué tanto incide la comunicación que manejan las organizaciones políticas o instituciones cuyas autoridades están para terciar en el próximo proceso electoral? ¿Qué tanto afecta esto a la polarización, la comunicación?
5: La comunicación es la que...
1: Comunicación que emiten, obviamente, los líderes, si es que cabe el término.
5: Exacto, pero aquí hay un juego, un sistema de comunicación. Y es una investigación sobre la comunicación política en redes sociales. Analicé esto fue a propósito de la Liga Azul, ¿recuerdas, no es cierto?
1: Sí, sí,
5: entonces,
1: sí.
5: Mira cómo funcionaba la comunicación social en las redes sociales. Hice un muestreo de varios medios y la conclusión importantísima fue que uno de los que más jalaba comunicación, más ganaba público, más ganaba interacción, era La Posta, pero no por la calidad de sus contenidos, sino por la polarización. Es decir, llegaba de inmediato, ponía los leads, el color, toda la comunicación estaba ligada a generar nuestras emociones. Este es malvado, este es horrible.
1: Una comunicación agresiva.
5: Exacto, este es desagradable, ¿verdad? ¿Sí? Entonces se posicionaba en un lado y obviamente venía mucha gente en contra y mucha gente a favor y se incrementaba la interacción. Eso pasaba con los dos medios, digamos. Por un lado La Posta, más bien a favor de la Revolución Ciudadana en temas de interacción, y La Data a favor del Novoísmo en temas de interacción, más allá de sus posiciones ideológicas. Y esto es lo que te interesa en este momento. Ecoavisa, que movía su comunicación en redes, y de acuerdo a mi análisis de considerarle que mayor ecuanimidad y profesionalismo movía.
1: Un equilibrio,
5: una noticia que no iba a los extremos, que ponía la información necesaria, concreta, pero necesaria, tenía más baja interacción.
1: ¿Y otros medios tradicionales?
5: Más o menos vamos por ahí, depende del grado de ecuanimidad. A mayor ecuanimidad baja la interacción, a mayor polarización sube la interacción, ¿no? Ahora, eso no significa que los medios debemos ponernos a alimentar esto para tener clientes.
1: Audiencia,
5: porque finalmente es un círculo vicioso, es como las drogas, ¿no es cierto? Entramos en la droga, en la droga, en la droga, y después nos morimos.
1: Pero allí... ¿No hay un problema de recepción de la gente? Me refiero a los mensajes comunicacionales, porque por audiencias, al final, los medios, sean digitales o sean tradicionales, termina sometiéndote a un contenido basura, si se quiere.
5: Exacto.
1: Por audiencia o por likes en redes sociales.
5: Exacto, por eso hay que educar a las audiencias y generar otro tipo de contenidos y de análisis. Hay una forma de generar polarización sin generarla. Y es que si tú le entrevistas a alguien de la Revolución Ciudadana, que son, ojo, es así, es un análisis, ¿no? Ajá. Son muy polarizados, muy extremistas, porque esa es la estructura política, ¿no? Ajá. Son muy fanáticos, ¿verdad? Y buscas consensos con alguien que venga del otro lado y buscas el consenso. ¿En qué nos ponemos de acuerdo? Se cae eso y es muy divertido. Digo, para la audiencia,
1: claro,
5: ¿no?
1: Claro.
5: Porque se cae. Es que no, porque no puede ser. Yo no voy a hablar con estos desgraciados, son los ignorantes, ¿cómo es posible? ¿No? Pero, a ver, ¿en qué nos ponemos de acuerdo? Por eso te ponía el ejemplo del tránsito, la seguridad, la ciberseguridad. ¿Cómo es posible que nos roben datos y nadie se ponga de acuerdo? ¿Cómo no podemos ponernos en salvaguardas? Sí. Uh-huh. A propósito de este ejemplo del certificado único, yo puedo pedir al gobierno local que me devuelva $10. Sí, eso me tarda primero un trámite muy complicado y después como 3 meses para que me devuelvan $10. ¿Quién protege mis derechos? Son salvaguardas. ¿Podemos ponernos de acuerdo en las salvaguardas? Es decir, cuando el Estado, cuando el gobierno local comete un error, que sea resarcido, que sea adecuadamente compensado y de forma inmediata a la ciudadanía.
1: Uh-huh. Ahora, Gonzalo, la comunicación a través de mensajes mal manejado puede generar victorias de los políticos?
5: Es que es una excelente pregunta lo de mal manejado, porque realmente son bien manejados, es hecho a propósito.
1: Ajá.
5: ¿Sí? La idea es distorsionar la información. Hay granjas de troles que comienzan a mover el algoritmo para que parezca que estamos mejor de un lado y de otro, y eso mueve también la opinión pública.
1: ¿Podemos poner un ejemplo?
5: Pensemos en el alcalde Pavel Muñiz, ¿no es cierto?
1: Ajá.
5: Si comienza a moverse en la red, se paga en la red para que se mueva la campaña Ford, y aparentemente salen las encuestas, se hace una revisión.
1: Está
5: liderando. Primero que acaba de pasar en Colombia.
1: Ajá.
5: No ocurrió. Se supone que el candidato de Petro estaba punteando.
1: Ajá.
5: ¿No?
1: Y además se decía que va a ganar en primera vuelta.
5: Que va a ganar en primera vuelta. Entonces, ese es un excelente ejemplo de cómo se mueve la luna y cómo se mueve la gente en lo local. Entonces, comprender lo local es el futuro del país. Pasamos de una comunicación que va de lo nacional a lo local. Pero si queremos salir adelante como América Latina y como países, tenemos que ir de lo local a lo nacional.
1: Ahora, pero ¿cómo evitar caer en la trampa de los políticos que a través de mensajes comunicacionales nos enganchan?
5: Haz lo que en una investigación que estaba proponiendo le llamo la comunicación de la mediación. Sí, es decir, ir hacia los matices y las mediaciones, ver qué hay en el medio. Pues te ponía de nuevo el ejemplo de las salvaguardas. Hay tantos temas en los que podemos ponernos de acuerdo y que dejan a los grupos polarizados desnudos, ¿no? Porque en los acuerdos, ¿cómo te polarizas?
1: Uh-huh.
5: Entonces, lo que tenemos que hacer es ir hacia la educación del medio, hacia ver cómo poner, en qué nos ponemos de acuerdo y no en qué estamos discutiendo.
1: Uh-huh. Poniendo una vez más como ejemplo el alcalde de Quito, tiene los clichés como las 3.000 obras, la ciudad más linda del mundo,
5: sí,
1: pero
5: sí, sí.
1: En contraparte la ciudadanía a través de estos micrófonos mismo en este servicio informativo se queja permanentemente, por ejemplo, del mal estado de las vías, como que hay una contradicción entre el mensaje que emite la alcaldía o el municipio y el sentimiento de la gente.
5: Es un buen ejemplo de comunicación para la mediación. Es decir, a ver, es insoportable esa campaña, no la soporto porque es terrible, es desinformante lo de las 3.000 obras, porque es una tómbola, ¿no? Es como cuando vas a una tómbola, pagas $1 y te puede tocar una cabra o un chupete, ¿verdad? Pero no tienes un beneficio real, o sea, es la suerte.
1: O sea, y así estamos. No tiene sustento ese.
5: Exacto, o sea, es una tómbola, ¿verdad? Pero mediemos, o sea, me parece odioso, pero mediemos. ¿Cómo hacemos eso productivo? A ver, relacionemos esas obras a procesos más completos. Yo vivo por Cotocoliao, sí, así que se puso bordillos en la avenida principal, en la 25, en la prensa.
1: Ajá.
5: ¿Verdad? Y el pavimento no se lo tocó. Y tiene unos huecarones y tiene años. ¿Cuál es el sentido de hacer eso?
1: Uh-huh.
5: Si después vas a tener que desarmar todo de nuevo para pavimentar. ¿Cuál es el sentido de hacer eso? Y si ya cambiamos los bordillos, levantamos, pavimentamos, ¿por qué no bajamos los cables? Y si ya hacemos eso, ¿por qué no trabajamos en el barrio para mejorar turismo, para mejorar servicios públicos, para mejorar la seguridad, ¿no? Entonces, vamos por barrios.
1: Uh-huh.
5: Sí. No te va a dar eso la ciudadanía no va a ver un mejor servicio en todos los órdenes. Todo el mundo va a estar satisfecho porque se mejora la economía, la seguridad, lo social. ¿Qué hago yo con veredas? Además, veredas torpes, ¿no? Porque pusieron unos, no sé cómo se llaman las cosas en el medio, amarillas, ¿no?
1: Que los bolardos.
5: Gracias por el nombre. Que son resbalosas e incómodas. Y si tienes una discapacidad,
1: uh-huh,
5: eso es hasta peligroso.
1: Uh-huh. Ahora entonces se puede decir que nuestros políticos abusan de la comunicación.
5: Y la comunicación utiliza a los políticos también, porque para sobrevivir los comunicadores estamos entrando en el ciclo de la polarización. Y hay otra comunicación que es importante para la existencia humana en este momento, que es la comunicación pública y la inteligencia artificial. Es decir, otro de los grandes acuerdos que tenemos que afrontar en este instante, ya en este instante, es el tema del cambio laboral que se está dando en el planeta. Y Quito, la ciudad de Quito, no va a escaparse a eso. La dinámica del trabajo se está transformando radicalmente. Las universidades están en crisis porque tienen que rehacer todos sus planes y programas para un sistema que ya funciona, pero para nosotros están haciendo, pero ya en el planeta está funcionando. Es decir, ¿cómo necesitamos comunicación pública para educar a la gente y redirigir todo esto? Si necesitamos acuerdos o simplemente salen y salimos y nos matan porque necesitamos mejorar la ciudad. Acaba de pasar esto de Tuti y mira tú el rol de la comunicación, el rol del gobierno local, nadie hace nada. Uh-huh. Es decir, inmediatamente podríamos tener acuerdos, ¿no? ¿Cuáles son las condiciones laborales de estos locales que aparecen por miles? Sí, ¿cómo se garantiza la seguridad de los clientes que asisten y de la gente que asiste? ¿Cómo mejoramos la ciudad? Claro que podemos. Y si llamamos a los políticos a responder sobre eso, una maravilla. Les ajustamos, les ajusticiamos, digamos, uh-huh. Metafóricamente, ¿no? Es una posibilidad.
1: ¿Esta polarización a dónde nos puede conducir, finalmente?
5: A donde conduce siempre la polarización, control político, dominación, ignorancia, extremismo, violencia, pobreza, muerte.
1: Y bien manejada la comunicación, ¿sí puede colaborar o aportar para salir de esta coyuntura?
5: Por supuesto, es que la comunicación es fundamental. Lo que ocurre es que pensamos que las redes comunican, pero hay varios estudios que muestran que detrás de todo de las redes hay todo un sistema de comunicación, ¿no? Y una tendencia. Tú ves a los medios en Instagram, en TikTok, que repiten la misma noticia. Uh-huh. Entonces, si hay una comunicación general a pesar de la diversidad. Entonces tenemos que reformar y volver a comprender y analizar todo el tema de la comunicación y ligarlo esto a la gente. Tenemos que educar a la gente. La gente es cada vez más ignorante.
1: ¿Y las redes sociales han contribuido para eso?
5: Las redes sociales es lo que nos tiene en la ignorancia más supina, porque finalmente leemos fragmentos de cosas que no está mal si es que tú lees.
1: Y se bota al aire, por decirlo de alguna manera, en redes sociales cualquier cosa, ¿no?
5: Claro, ahora, hay que tener cuidado con el control y no con la regulación, porque el tema del autoritarismo primero es el control de las redes. Y hay un derecho a decir lo que me dé la gana en las redes también, ¿no? Ahí el problema, como digo, es educar a la gente y a nuestros jóvenes. Ya en muchos países los colegios no se pueden, y aquí también está pasando, no se pueden utilizar celulares de ahí en el aula. Se está en Europa, en muchos sitios se está volviendo al libro y al cuaderno, porque genera mejor proceso cerebral. Y hay un estudio del MIDA, hay varios estudios ya realmente, que muestran cómo el uso permanente de la inteligencia artificial disminuye la actividad cerebral. Es decir, biológicamente, neurológicamente, estamos volviendo estúpidos.
1: Por la tecnología.
5: Por la tecnología. Ahora, no significa que eso sea mala. Lo que significa es que hay que enseñar a los jóvenes a pensar primero y después utilizar, y a los profesionales, ¿ah? A utilizar la inteligencia artificial. En la universidad, en una clase, les pedí a todos que utilizaran la inteligencia artificial para un ejercicio. Sí, todos trajeron lo mismo. El ejercicio era justamente mostrarles eso. No esperaba, les pedí que no hicieran eso, que hicieran preguntas y repreguntas y que a partir de eso avanzaron. No lo hicieron.
1: Y por el contrario, ¿qué se registró?
5: Se registró que todos presentaron la misma información.
1: O sea, sí. Utilizaron inteligencia artificial.
5: Yo les dije que utilizaron, pero que profundizaran, que problematizaran, que generaran problemas.
1: O que razonaran.
5: Que razonaran, efectivamente. No ocurrió. Entonces, a partir de eso, comencé un trabajo de generar análisis y mostrarles cómo, si es que tienes 10 millones de personas preguntando lo mismo, no eres ni competitivo ya, pues. Uh-huh. O sea, ¿para qué estudiar una maestría si vas a hacer lo mismo que hacen 10 millones o 100 millones de personas?
1: ¿La tecnología te hace facilista?
5: La tecnología está hecha para eso. Lo que hace es sistematizar procesos, hacerlos más fáciles. Entonces, está muy bien. La tecnología es fundamental. Es lo que la tecnología nos sirve también para generar vacunas. Ahora tenemos vacunas con ARN especializadas para el cáncer. Ajá. Sí, para ciertos tipos. Entonces tú vas, dices, a ver, usted tiene este tipo de cáncer, tome su vacuna. Es una maravilla. Pero, ¿quién hace eso? Médicos que van 30 años trabajando.
1: Perfecto, con eso me quedo. Muy interesante, como siempre, tu diálogo. Te agradezco por el tiempo.
5: A ti, muchas gracias.
1: Gonzalo Ordóñez, analista en temas de comunicación política.
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1: Son ya las 7 de la mañana con 22 minutos en todo el Ecuador continental, una hora menos en la región insular. En esta jornada de trabajo correspondiente a martes, recibimos ya en esta mesa informativa a Alejandra Tapia, especialista en materia de negocios y comercio internacional, catedrática universitaria de la UDLA, a quien le agradecemos por atender esta invitación. Alejandra, gracias por estar en esta mesa de trabajo. Le hemos invitado para analizar los pros y contras de la decisión asumida finalmente por el presidente de la República de Ecuador, Daniel Noboa, de poner fin a la tasa arancelaria denominada de seguridad para los productos colombianos que ingresen a nuestro país en una guerra comercial que se había denominado y que desde este 1 de junio prácticamente se retiró ese arancel. Y esto ha generado mucha expectativa. Quiero empezar preguntando, mi querida Alejandra, ¿qué análisis previo al fin de este arancel puede registrar en números y estadísticas los efectos negativos de esta decisión antes de llegar a este fin? Bienvenida, buenos días.
6: Muy buenos días con todos. Muchísimas gracias por la invitación. Bueno, al hablar de la eliminación de la tasa de seguridad que el Ecuador le aplicó a las importaciones de Colombia, es importante mencionar dos cosas. Primero, se habla obviamente de una reducción del 60% de las exportaciones colombianas hacia Ecuador y del 54% de las importaciones ecuatorianas. Esto generó obviamente un superávit que no se había visto después de dos décadas entre Ecuador y Colombia. Sin embargo, este superávit no era un superávit porque las empresas ecuatorianas se hicieron más competitivas o porque se estaba exportando aún más, sino simplemente se dio dado las barreras arancelarias y dado esta guerra comercial que usted bien lo menciona. Es importante también resaltar que la aplicación de esta tasa ha dejado alrededor de 118 millones de pérdidas de comercio entre el comercio bilateral tanto para Ecuador como Colombia, y adicionalmente los gremios empresariales hablan de alrededor de 340 millones de pérdidas en temas comerciales. Algo que es importante es no solo mencionar las pérdidas económicas que se puede verificar en números, sino también el estar en una guerra comercial implica también mucho el no estar regidos bajo los principios del libre comercio, que es lo que se presume y lo que se busca dentro de la comunidad andina.
1: Este superávit que menciona permanentemente el gobierno con esa decisión de eliminar o de ir a esta tasa de seguridad, ¿es un parámetro mentiroso?
6: Creo que es un parámetro que se debería manejar con mucha cautela. Es decir, la reducción de importaciones, obviamente, y la reducción también de las exportaciones colombianas, obviamente, nos va a dar un superávit comercial. Sin embargo, esto no significa necesariamente que las empresas ecuatorianas se hicieron más competitivas dentro de estos 4 meses que se mantuvo vigente la tasa.
1: Antes teníamos una balanza deficitaria.
6: Correcto. Tenemos una balanza deficitaria que ha durado por más de 2 décadas. Alrededor de 2 décadas no hemos logrado tener un balance comercial positivo con Colombia. Sin embargo, es importante mencionar que puede ser que esta reducción de importaciones sí lleve a que el Ecuador en el futuro pueda mejorar su calidad exportadora y también su competitividad con un libre comercio, con mayores oportunidades, con mejores mercados, que también obviamente ahora estamos más abiertos al mundo.
1: Ahora, con esta decisión de poner fin a este tema arancelario, ¿en cuántos días más o menos puede recuperarse el sector?
6: Hablar de días realmente es un tema muy, muy, muy escueto, ¿no? Porque realmente lo que se puede hablar es en cuánto tiempo se van a armonizar las relaciones comerciales entre los países vecinos, sobre todo entendiendo el principio, como lo había mencionado, el principio del Acuerdo de Cartagena. Lo que ellos buscan es el libre comercio, lo que se da, lo que este fin de la guerra comercial, como se la denominó, o de las barreras arancelarias como tal, lo único que demuestra es que el verdadero libre comercio, es decir, el principio de libre comercio, es el único que va a generar mejores empresas, más competitividad, eliminar las barreras arancelarias, sin duda, es el camino para una integración económica realmente regional y que promueva el comercio como tal.
1: Pero por el momento este fin de la guerra arancelaria es unilateral, porque solamente ha habido declaración pública del presidente Noboa, pero no hay respuesta del presidente Petro.
6: Correcto. Lo que se busca es, a través mostrar la buena voluntad, y lo que mencionó la comunidad andina a través de su secretaría es que solicita a ambas partes que deroguen esta medida. Entonces, obviamente, ordenar el desmontaje reafirma los principios fundamentales de la integración regional, y obviamente yo creo, estimo que en los próximos días Colombia también dará una respuesta positiva.
1: Pero ¿qué tanto pudo incidir la advertencia, si cabe el término, de la CAN en este fin de la guerra arancelaria, o más bien fue político por la decisión que tomó Noboa en una conversación con un candidato a la presidencia de la República, que dicho sea de paso, ganó en la primera vuelta?
6: Sí, yo considero que el tema político va muy, muy, muy junto con el tema comercial, obviamente. Ajá. Es una arista muy importante dentro de la política comercial. Sin embargo, yo creo también que el hablar de la incidencia que tiene la comunidad andina, sobre todo, es mostrar la buena voluntad que existe tanto del Ecuador para continuar dentro de un proceso de integración. Obviamente, la comunidad andina es una institución, un proceso de integración que ha llevado muchos años, que hay que seguirlo fortaleciendo, y obviamente el Ecuador también tiene una visión de abrirse al mundo. Entonces considero también que va muy alineado con lo que el presidente busca en este momento. Entonces, si el Ecuador está firmando varios acuerdos comerciales en esta misma línea, no puede contradecirse estableciendo medidas proteccionistas como el establecimiento de barreras arancelarias, no arancelarias.
1: ¿Se puede decir que el presidente Noboa se equivocó con esta decisión última tomada?
6: Considero que más que, no podría mencionar si es un error o un acierto, porque realmente eso ya es un tema que las cifras lo dirán al final, en un análisis ya un poco más profundo. Sin embargo, considero también que es importante ver qué se ha hecho, ¿no? Y considero también que mostrar la posición que tiene el Ecuador en la defensa de su soberanía como tal también es relevante. Entonces, considero que, si bien es cierto, los temas políticos inciden de manera directa también en la política comercial, es muy importante el fortalecer los procesos de integración, que sin duda son los que nos van a permitir seguirnos abriendo el mundo.
1: Pero ¿cuánto más menos en porcentajes podría significar aspectos positivos para el Ecuador esta decisión? Porque seguramente habrán pros y contras, ¿no?, que detrás de todo esto.
6: Colombia es un socio comercial estratégico para el Ecuador, dada nuestras similitudes culturales, dada nuestra cercanía. El solo hablar, por ejemplo, de la contracción que existió en el comercio transfronterizo, la eliminación de estas barreras, obviamente va a reactivar esta economía, que es muy importante y es vital para las partes que se encuentran dentro de la frontera. Entonces, por ejemplo, eso es algo súper importante que también deberíamos mencionar, ya que el que se eliminen estas barreras va a permitir que se reactive la economía de cierta manera.
1: En algún momento el expresidente Rafael Correa aplicó salvaguardas a productos que venían de Colombia. No sé si ese también es un mecanismo válido en estos momentos, en estos tiempos.
6: Más es un mecanismo válido siempre y cuando, obviamente, el Ecuador, dentro de la política comercial, existen lineamientos para establecer este tipo de medidas proteccionistas. Se denominan barreras no arancelarias, debido a que previo a establecer las salvaguardas por parte de los gobiernos se debe analizar profundamente cuál es el impacto que este tendrá. En el caso del Ecuador, por ejemplo, el no tener una moneda propia también es un factor en contra, que no le pasa a Perú y a Colombia, por ejemplo, que ellos tienen su moneda propia.
1: O sea, la dolarización tiene pros y contras.
6: Por supuesto, la dolarización tiene sus pros y sus contras. Una moneda fuerte, sin embargo, el no tener una moneda propia también es una desventaja muchas veces. Sin embargo, para establecer salvaguardas como tal, se debería analizar profundamente. Además, se debe emitir un informe que se establezca realmente que existe un daño o que existe una razón muy muy fuerte para poder establecer este tipo de medidas, ya que obviamente dentro del comercio internacional existen barreras arancelarias como no arancelarias, y estas son las que limitan el comercio entre los países.
1: En esta guerra arancelaria tuvo que intervenir la comunidad andina de naciones CAN. ¿Qué pasa con la OMC, la Organización Mundial de Comercio? ¿Tiene facultad para intervenir?
6: A ver, la OMC realmente en los últimos tiempos ha tenido un papel ya no tan protagónico dentro del comercio internacional, ¿no? Realmente antes este organismo multilateral era trascendental dentro del comercio internacional, sin embargo, en el tema de resolución de conflictos, claro, en la liberalización del comercio internacional como tal, pero obviamente han existido este tipo de guerras que no solo es de aquí entre Ecuador y Colombia. Por ejemplo, tenemos el caso también de Estados Unidos con implementación de aranceles, entre otros. Sin embargo, la OMC obviamente promulga el libre comercio. Entonces, a través de sus organismos internacionales, se trata de seguir fortaleciendo el multilateralismo, se trata de seguir fortaleciendo también la facilitación al comercio, y hablar de facilitación del comercio es eliminar barreras tanto arancelarias como no arancelarias.
1: Es decir, ante el debilitamiento de la OMC, entonces la CAN viene a ser la salida en el caso de Ecuador y la guerra esta.
6: En este caso, yo considero que la CAN tuvo un papel protagónico en el momento en el que obviamente dispuso el desmontaje de estas medidas, fortaleciendo o mostrando la importancia que tiene este organismo, que tiene este organismo, este bloque comercial como tal, para poder fortalecer y mantener el principio de libre comercio entre ambos países.
1: Si está vigente, no caduco, como dicen otros analistas.
6: Yo considero que ningún proyecto de integración, podemos hablar de caduco, tiene que ir obviamente innovándose con el tiempo, porque el comercio está innovándose. Tiene que seguir fortaleciéndose en el tiempo. El Ecuador actualmente está abierto al mundo, ha firmado muchísimos acuerdos comerciales, y estoy segura que va a seguir suscribiendo aún más, con el objetivo de continuar abriéndose al mundo, porque sabemos y entendemos, y estoy segura que el presidente Noboa tiene plena conciencia que la única forma de mejorar la competitividad, de mejorar los precios, de mejorar las oportunidades, es abriéndonos al mundo.
1: Y precisamente en su informe La Nación, el presidente de la República, Daniel Noboa, hablaba como puntos o logros de su gobierno la parte de comercio internacional, y que la apertura de nuevos mercados y comercios, tratados de libre comercio, lo que estaba haciendo a nivel del mundo, ¿lo borró con la decisión de Colombia?
6: No, yo no considero que lo haya borrado con la decisión de Colombia. Realmente el proceso que el Ecuador ha enfrentado en los últimos años es bastante interesante. El haber firmado un acuerdo comercial con China, el estar en un acuerdo comercial con Corea, el cada vez encontrarnos en más países de la Unión Europea, el acuerdo comercial con el mismo Estados Unidos, es un logro que no otros gobiernos lo han tenido, y básicamente lo que muestra es la apertura del Ecuador, y también muestra que el Ecuador hoy por hoy es altamente competitivo en mercados internacionales, que productos no tradicionales están triunfando. Es el caso, por ejemplo, de las artesanías, es el caso de la pitahaya, y más aún, el hecho es que en este año, al menos la balanza comercial no petrolera del Ecuador ha sido positiva, muestra un crecimiento importante en productos como el camarón, por ejemplo, el denominado oro rosa del Ecuador actualmente, lo que genera un impacto positivo, lo que muestra también que el abrirnos al mundo nos genera nuevas oportunidades, mejoras de nuestros procesos productivos, y sobre todo también una visión más global de lo que buscamos.
1: La mayoría de sectores en nuestro país y a nivel internacional ven muy bien este tipo de trabajo a nivel internacional con los tratados de libre comercio o los acuerdos comerciales, pero la izquierda siempre es renuente, resistente a este tipo de escenarios. ¿Por qué crees tú que la reacción de la izquierda políticamente se genera así?
6: Al hablar de la resistencia que existe dentro de los partidos de izquierda, obviamente es por el temor a perder el tema de la soberanía, ¿no es cierto? El temor de que el libre comercio, lo que puede producir. Sin embargo, yo creo que se ha demostrado, después de obviamente nuestro primer acuerdo comercial alcanzado, que fue el de la Unión Europea, que fue un caso exitoso. Hemos continuado con el EFTA, y lo que muestra esto es un desarrollo. Ahora, por ejemplo, el consumidor ecuatoriano mexicano tiene más opciones. Tiene opciones de escoger entre varios productos. El mismo caso de los carros chinos, por ejemplo, también produce la, apertura de que el consumidor pueda escoger otras opciones, dinamiza la economía y sobre todo también hace que la economía se vuelva más competitiva, porque queramos o no, las empresas ecuatorianas se están volviendo más competitivas porque saben que tienen más oportunidades de mercados internacionales y saben que obviamente esos mercados internacionales globales van a pagar mucho más por estos productos.
1: Pero poniendo un caso específico con China, cuando se dan este tipo de productos o de convenios, perdón, hay productos chinos que deben ingresar precisamente a nuestro país. ¿Eso no genera problemas para nuestros productos cuando esos productos chinos ingresan más baratos?
6: El Ecuador ha sido bastante cauto y ha tomado la parte de los productos sensibles con mucho cuidado, ha tratado cuando se negoció este acuerdo fue bastante sensible en productos que podrían afectar a la economía y obviamente hay contingentes, hay medidas que han protegido nuestra industria para que el Ecuador pueda mejorar su competitividad y en el tiempo esto obviamente ya pueda competir frente a frente con un competidor como China.
1: El éxito está en cómo negociamos entonces.
6: Correcto, el éxito siempre va a estar en cómo se negocia. Nosotros decimos como negociadores internacionales que una buena negociación es un ganar-ganar. Ganar tanto para un país como para el otro y obviamente aún más como un país pequeño que somos nosotros, el poder tener un acuerdo donde se nos garantice el poder crecer, el poder ser más competitivos, el poder incluir productos no tradicionales, el poder conocer otros mercados no tradicionales. Ecuador ha estado obviamente por muchos años siempre mirando hacia Estados Unidos, hacia España, hacia Italia, los países vecinos obviamente, uh-huh. Pero el que ahora un producto podamos verlo perchado en mercados como Arabia Saudita, Medio Oriente, obviamente eso genera un impacto positivo. Y ya no se habla solo de Ecuador en la Unión Europea, en países tradicionales como lo mencionaba, sino también se habla del Ecuador ya en países donde antes no se conocía quiénes éramos o qué productos hacíamos o qué teníamos acá.
1: ¿Con Estados Unidos se puede llegar a más?
6: Correcto, yo creo que con Estados Unidos todavía tenemos muchísimo que explotar y no solo en el área comercial, sino también en el área técnica. Creo que podemos tener muchos beneficios técnicos, aprender muchas, por ejemplo, el manejo de seguridad, el manejo de la trazabilidad del comercio, creo que es muy importante y que ellos nos podrían ayudar mucho.
1: Sin embargo, el gobierno de Donald Trump no ha sido tan condescendiente con Ecuador, pese a la buena relación que tenemos.
6: Sí, yo considero que obviamente actualmente el mundo está viviendo una tensión geopolítica bastante fuerte y el mundo se está acomodando nuevamente por intereses, por diferentes temas incluso culturales. Sin embargo, creo que con el tiempo el Ecuador sabrá aprovechar las oportunidades que están generando. Creo que es el momento de sembrar y posteriormente vamos a poder cosechar nuevas oportunidades.
1: ¿Qué otro país debe estar en la mira de Ecuador comercialmente hablando?
6: Para mí, otro país que debería estar ya en la mira del Ecuador es Japón. Porque creo que hemos conquistado ya toda la parte de Corea, de Asia, con China, con Corea, pero no podemos olvidar a Japón. Japón es un socio comercial muy importante para el Ecuador también.
1: ¿El comercio asiático puede estar más arriba que Estados Unidos y Europa?
6: Sí, para mí la parte asiática va a convertirse en un socio estratégico para el Ecuador con el tiempo. Actualmente ya lo es con China, con Corea. Con Europa se manejan, hay que entender que los mercados son diferentes y buscan diferentes cosas. El socio comercial asiático obviamente va por un producto más premium, los europeos van por un producto más sostenible. Entonces creo que hay que también buscar nichos de mercado donde podamos fortalecernos y podamos lograr beneficios para el Ecuador.
1: Con eso me quedo, Alejandra. Te agradezco por el tiempo, muy amable.
6: Muchísimas gracias.
1: Alejandra Tapia, especialista en materia de negocios y comercio internacional de la UDLA. Vamos a la pausa.
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1: Son ya las 7 de la mañana con 43 minutos en todo el Ecuador continental, una hora menos en la región insular en esta jornada de trabajo correspondiente a día martes, segundo día laborable en la presente semana. A esta hora recibimos en esta mesa informativa a Ronnie Javich, el excónsul de Perú en nuestro país, en Quito, a quien agradecemos por atender en esta invitación. Señor cónsul, gracias por estar en esta mesa de trabajo. Bienvenido, buenos días. Lo hemos invitado para hablar sobre las elecciones presidenciales en Perú, que se aproximan. De hecho, el próximo fin de semana estarán yendo a las urnas los peruanos para elegir a su nuevo presidente, que está orientado entre un candidato de la derecha y un candidato de la izquierda, que tuvieron un debate en estos últimos días. La pregunta en este sentido es, señor cónsul, ¿cómo se prepara precisamente acá en la capital para estas elecciones? Bienvenido, buenos días.
15: Gracias, Jorge. Buenos días. Un saludo también a todas las personas que están conectadas. Sí, efectivamente, todos los consulados del Perú alrededor del mundo tienen la obligación de justamente llevar a cabo los procesos electorales cuando estos se dan, ¿no? En la capital, este trabajo está en Lima, en el Perú, en realidad, este trabajo está a cargo de la OMPE, que es la Oficina Nacional de Procesos Electorales, y ese trabajo se replica en el exterior a través de los consulados. Para el caso del Ecuador, el Perú tiene aquí 5 consulados generales. El que yo tengo a mi cargo es el consulado en Quito, pero nosotros también tenemos oficinas consulares en Machala, en Loja, Cuenca y Guayaquil. ¿Qué quiero decir con esto? Que el próximo domingo 7 de junio, que se lleva a cabo la segunda elección presidencial, aquí en el Ecuador van a haber 5 ciudades en donde los peruanos van a poder votar. Repito, Quito, Guayaquil, Cuenca, Loja y Machala. Sin embargo, como somos 5 consulados, nosotros tenemos una jurisdicción determinada, ¿no? Entonces, por ejemplo, para el caso del consulado general en Quito, solamente pueden votar aquí en la capital las personas que vivan, que tengan, mejor dicho, el documento nacional de identidad peruano con alguna dirección consignada en cualquiera de las 12 provincias de las cuales el Consulado General del Perú en Quito tiene jurisdicción. Y te paso a contar cuáles son esas 12 provincias. Es básicamente el oriente, Pastaza, Napo, Orellana, Sucumbíos. Por el norte, Carchi, Esmeraldas, Imbabura, Pichincha, evidentemente, Bolívar, Santo Domingo de los Áchilas, Tungurahua y Cotopaxi. Entonces, para todos aquellos connacionales que nos están escuchando o alguien que conoce a un connacional que de pronto vive acá, este domingo 7 de junio podrán votar aquí en Quito los peruanos que tengan una dirección consignada en cualquiera de estas 12 provincias. Para los peruanos que viven en otras partes del país, pues lo que tienen que hacer es identificar en qué ciudad le corresponde, ya sea Guayaquil, Cuenca, Loja o Machala. Ahora, respecto al local de votación aquí en Quito, pues eso también es muy importante, nosotros hemos mantenido el mismo local que tuvimos para la primera vuelta que se llevó a cabo el 12 de abril. Ajá. Es el Coliseo Osvaldo Proaño de la Unidad Educativa Municipal Sebastián de Benalcázar. Es una locación bastante céntrica. El día 12 de abril, que fue la primera vuelta, no tuvimos ningún problema en temas de accesos. Nuestros connacionales llegaron con total tranquilidad, normalidad local de votación, a ejercer su derecho al voto. Así que, por esa razón también decidimos conservar este mismo local. Y respecto al horario de la votación, este proceso se da entre las 7 de la mañana y las 5 de la tarde. 5 de la tarde en punto. A las 5 en punto, las puertas del Coliseo del Colegio se cierran y únicamente podrán votar aquellas personas que ya están dentro del recinto electoral, pero ya no se va a dejar el ingreso, digamos, a otras personas.
1: 5 de la tarde se cierran las puertas.
15: 5 de la tarde se cierran las puertas, 7 de la mañana se abren, y también quisiera precisar que esto es un horario que se da en todo el mundo. O sea, todos los procesos electorales, todas las jornadas electorales, mejor dicho, que se llevan a cabo este domingo 7, se dan en el mismo horario, claro, haciendo uso del uso horario del país en donde está, ¿no? Con esto que te quiero decir, por ejemplo, el sábado 6 de junio, cuando sea la noche acá de Quito, ya van a haber muchos peruanos, pues, que han votado en Sydney, por ejemplo, ¿no? En el Asia, en Japón, en la China, ¿no? Entonces, pero siempre el horario es ese, de 7 de la mañana a 5 de la tarde.
1: Señor cónsul, ¿cuántos peruanos están registrados en Pichincha y las 12 provincias que tienen que acudir a Quito en este caso?
15: Sí. A ver, te puedo dar el dato igual de país y luego te doy el dato para el Consulado General de Perú en Quito. En Ecuador están habilitados exactamente 6.689 peruanos para ejercer su derecho al voto. De ese universo, 2.207 peruanos votan en el proceso electoral que organiza el consulado en Quito. 2.207. Te comento que, por ejemplo, para el caso de la primera vuelta, de ese total de 2.207, nosotros tuvimos casi el 50% de participación de votantes. Creo que fueron 1.050 personas que se acercaron a votar. Y claro, históricamente, porque nosotros, la verdad, yo no recuerdo, por lo menos en mi vida adulta, una elección donde no nos hayamos ido a segunda vuelta, como suele ocurrir en la mayoría de países. Tradicionalmente, en la segunda vuelta siempre el número de votantes aumenta, ¿no? Entonces, para la primera vuelta tuvimos más o menos un 48.5% de asistencia. Nuestra meta es poder superar por lo menos el 50% en esta oportunidad. Algo también muy importante que quisiera mencionar, que no quiero que se me escape, es qué necesita llevar un peruano para votar ese día,
1: ¿no? Que lo habilita.
15: Exactamente. Bueno, en primer lugar, como comenté, tiene que verificar que la dirección en su documento nacional de identidad coincida con alguna de las provincias, en este caso, de la jurisdicción del consulado en Quito. El único documento válido para ejercer el derecho al voto es el DNI, que para nosotros el documento nacional de identidad, que es el equivalente a la cédula acá. Y el DNI en este caso puede estar vigente, pero también puede estar caduco. Así que para todos aquellos peruanos que me están escuchando, que de pronto piensan que porque tienen el DNI vencido no pueden votar, eso no es así, se pueden acercar igual ese día.
1: ¿Solo para este proceso la caducidad, sí, del documento?
15: Correcto, para la primera vuelta fue igual y para esta segunda vuelta igual no. Para en todo caso, para ya otro tipo de trámites, pasada la segunda vuelta, el DNI tiene que estar vigente, pero es una medida que también se da para facilitar la mayor cantidad de peruanos que puedan votar. Entonces, único documento, DNI, puede estar vigente o puede estar caduco, pero sí lo tienen que traer en físico. O sea, no pueden traer una fotografía del DNI en el celular o una fotocopia color, tiene que ser el DNI en físico. Nos preguntan mucho pasaportes, nosotros no tenemos esa opción de votar con el pasaporte. Y repito, que tenga en el DNI una dirección consignada en las provincias que he mencionado. También quisiera indicar que para todos aquellos peruanos que no pudieron votar el 12 de abril, pues también es una consulta que nos han hecho. ¿Qué pasa si no voté el 12 de abril? ¿No puedo votar ahora? No, la respuesta es no. O sea, tú

0: Te acercas a tu mesa electoral, el presidente de la mesa te solicita el DNI, cada mesa tiene un listado de electores, que es más o menos 500 personas por mesa, verifican que efectivamente tú votes en esa mesa, te entregan la balota para que votes, vas a la cabina de votación, depositas tu voto, regresas a la mesa, firmas en la lista de electores, colocas tu huella y te devuelven el DNI. Es un proceso además que dura... No debe durar más de un minuto, minuto y medio, el tema de la votación desde que uno se acerca a la mesa, ¿no?
1: Hablamos de un ausentismo alto en estas elecciones en primera vuelta de los peruanos en Quito. ¿Han hecho un análisis de a qué obedece este ausentismo?
0: Bueno, es curioso porque depende, pues, desde qué ángulo se vea, porque de hecho para nosotros ha sido una cifra de hecho récord. De hecho, en el mundo, el número de votantes peruanos alrededor de todo el mundo subió muchísimo en estas elecciones en comparación a elecciones pasadas, ¿no? Entonces, claro, 50% no suena justamente como que hay mucha gente, bueno, un 50% no fue, pero considerando cifras históricas, para nosotros hemos elevado el número de votantes en estas elecciones y también lo que queremos es justamente poder hacerlo en la segunda vuelta. Las razones... ¿Qué te puedo decir? Puede ser también un tema de distancia, ¿no? Por ejemplo, nosotros tenemos peruanos que de pronto viven en Sucumbíos o viven en Carchi, para el caso de las elecciones en Quito. De pronto el tema de la movilidad, ¿no? Moverse ese día. Hay personas también que el día domingo trabajan, no necesariamente es un día libre para ellos. Así que, bueno, y principalmente siempre está, pues, el derecho de la persona a decidir, ¿no?, si quiere participar o no de este proceso, pero nosotros como consulado siempre convocamos y alentamos, invitamos a la comunidad para que participen, porque finalmente siempre hablamos del fortalecimiento de la democracia. ¿Cómo se fortalece la democracia? Con nacionales se fortalece con el voto de cada uno, justamente en procesos electorales como este, ¿no?
1: De las estadísticas que tienen grupos de etarios, ¿cuáles son, qué grupos mayor de votantes, jóvenes, adultos o adultos mayores?
0: Yo diría que el grueso está entre las personas entre los 25 y los 50 años. El voto es obligatorio entre los 18 y los 70 años, ¿no? Ya luego de los 70 años el voto es facultativo. Ahora, también depende mucho cuál es la característica de la comunidad que vive acá, ¿no? La comunidad peruana que vive acá en Quito, por ejemplo, es una comunidad mayoritariamente justamente en ese rango etario, ¿no? Entonces, eso también evidentemente se traduce el día de las elecciones.
1: ¿Hombres o mujeres mayoritariamente peruanos?
0: Ah, esa es una buena pregunta. Basado en lo que yo veo en el consulado, basado en lo que veo en la asistencia a los eventos que hacemos muchos eventos alrededor del año, yo diría que hay más mujeres que hombres, ¿ah? Que en el Perú, de hecho, de acuerdo al último censo, son más peruanas que peruanos, uh-huh. Y podría ser que acá también en Quito sea igual.
1: Aquí normalmente en Quito se registran campañas.
0: Campañas
1: electorales en favor de uno u otro candidato.
0: No. En todo caso, no hemos tenido ninguna información al respecto de movimientos acerca de las campañas. No. Tal vez en algunas ciudades donde hay peruanos también, donde la comunidad peruana es más grande, ¿no? En los uh-huh. Estados Unidos, por ejemplo, que es el país que alberga la mayor cantidad de peruanos, y en algunas ciudades en particular, ¿no? Tenemos, por ejemplo, en Patterson, en Nueva York, en la ciudad de Los Ángeles, en Miami, donde la comunidad peruana es muy grande, o en Argentina, ¿no? En Buenos Aires, en España, en Madrid, en Barcelona, que estamos hablando ahí, el número de votantes puede llegar al cuarto de millón de peruanos, o inclusive un poco más. Ahí quizás justamente por la magnitud y el tamaño de la comunidad, podrían llevarse a cabo algún tipo de campañas del tipo que tú señalas, pero no, acá no hemos tenido, ningún acercamiento a ninguno.
1: La mayoría de peruanos que salen de su país y que muy en particular han llegado a Quito, ¿a qué factores obedecen la salida y residencia en Quito muy en particular?
0: Mira, lo que te puedo decir es del perfil de peruano que vive acá. Obviamente es un porcentaje, pero yo diría, ajá, que es la mayoría. Son peruanos que viven acá hace ya muchos años. O sea, estamos hablando de una comunidad que tiene en promedio.

0: promedio 30, 35, 40 años viviendo acá, ¿no? Entonces son peruanos que en su momento salieron del Perú, claro, en una época de pronto en el que no solamente políticamente, sino también económicamente, al Perú no le iba bien. Recuerdas que en los 80s también tuvimos todo el tema de los movimientos terroristas, ¿no? Que azotaron al país, y esa fue justamente una razón también por la que muchos peruanos decidieron migrar. Yo creería que ese factor tiene mucho que ver también con los peruanos que vinieron acá. Además, era una opción también muy sencilla, porque simplemente es moverte un poco hacia el norte y ya estabas aquí en el Ecuador, que además en esa época, hablando no 30, 40 años atrás, el Ecuador económicamente también tenía una perspectiva mejor que la que tenía el Perú en ese momento, ¿no? Entonces, claro, eventualmente son peruanos que ya viajaron acá. Existen muchísimos matrimonios binacionales, ¿no? Muchas parejas de peruanos y ecuatorianos ya hicieron su vida acá, tuvieron sus hijos acá y bueno, decidieron finalmente quedarse. Además, Quito particularmente, yo creo que es una ciudad que acoge de manera espléndida a los peruanos. Nosotros siempre, cuando vamos a diferentes eventos, a reuniones, en fin, tenemos una experiencia del trato con los hermanos ecuatorianos que es estupenda, ¿no? Entonces, evidentemente, claro, si tú vas a un sitio y te tratan bien, y te tratan con cariño, y te tratan con respeto, pues tú vas a decidir de pronto quedarte, ¿no?
1: En la parte final, señor cónsul, entonces repitamos la información para los peruanos que tienen la obligatoriedad de votar en Quito.
0: Claro, Jorge. Sí, yo quisiera dedicar este último minuto para reiterar mi invitación a toda la comunidad peruana residente en la jurisdicción del Consulado General del Perú en Quito, para que se acerquen este domingo 7 de junio al Coliseo Osvaldo Proaño del Colegio Benalcázar. La entrada al Coliseo es en la puerta de la 6 de diciembre con Portugal. Los esperamos ahí desde muy temprano. Nosotros hemos previsto todas las medidas para que esto sea una jornada electoral segura, donde las personas puedan llegar y ejercer su voto de la manera más tranquila. Y de paso también quiero agradecer a la Policía Nacional del Ecuador y al Cuerpo de Bomberos de Quito también, con los que venimos trabajando, y precisamente ellos son dos aliados muy importantes ese día para brindar y garantizar la seguridad en esta jornada democrática que vive el Perú este domingo 7 de junio.
1: Con eso me quedo, señor cónsul. Gracias por estar aquí, muy amable.
0: Gracias, Jorge. Buen día.
1: Ronnie Javich, cónsul de Perú en Quito, Ecuador. Son las 8 en punto de la mañana, nuestro editorial.
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3: Ecuador necesita una aerolínea nacional, digo yo. Ecuador necesita fortalecer su conectividad aérea, ya es hora, y quizá una línea aérea oficial con modelo público-privado podría ser parte de la solución, de la visión. Un país turístico, exportador y estratégico, oiga, no puede depender únicamente de decisiones externas para conectar sus ciudades y abrir rutas internacionales, que es lo más importante. Una aerolínea sólida puede impulsar turismo, comercio, inversión y presencia internacional, pero también, oiga, exige administración técnica, no corrupción, todo que sea transparente. La experiencia mundial demuestra que los modelos mixtos, Estado y empresa privada trabajando juntos, pueden funcionar cuando existe eficiencia y visión empresarial sobre todo. La pregunta no es solo si Ecuador necesita una línea aérea nacional. La verdadera pregunta es, ¿estamos preparados para administrarla con seriedad y visión de futuro? Pregunto, porque conectar un país no es solo mover aviones, es mover oportunidades. Buenos días.
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1: Avanzamos en el tiempo, son ya las 8:02 en todo el Ecuador continental, una hora menos en las Islas Galápagos, en esta mañana ya soleada en el Distrito Metropolitano. Nos conectamos una vez más con el ECU 911. Carolina Chávez nos actualiza la información a esta hora para la audiencia de la gran cadena Radial América del Ecuador. Contigo, Carolina, una vez más, buenos días.
4: Amigos, amigas oyentes de Radio América 1 en la ciudad capital, usted puede apreciar una mañana cada vez más clara y soleada, 14 grados Celsius, la temperatura ambiente, probabilidades de alcanzar los 25 grados con una radiación ultravioleta superior a los 13 niveles, así que será importante que usted tome previsiones antes de salir de casa. De inmediato revisamos la sala de videovigilancia para identificar flujos vehiculares a esta hora en la capital. Hay tráfico denso en distintos puntos de la ciudad, Chillogallo con flujo vehicular medio, San Bartolo también con flujo vehicular medio, hacia la Carolina y sus alrededores flujo vehicular de medio a alto, mientras que en el sector de la Quito Norte flujo vehicular de bajo a medio, hacia San Blas flujo vehicular de medio a alto, autopista General Rumiñahui, Trébol, avenida Velasco Ibarra, conectores sobre todo con el centro de la capital, en dirección hacia el Playón, La Marín, alrededores de el Colegio Don Bosco con flujo vehicular alto. Necesario que usted tome en cuenta esta información para identificar de ser necesario vías alternas y evitar cualquier tipo de contratiempo. Mencionar que en las primeras horas de esta mañana se reportó un incidente de tránsito en el sector Guayabamba, Panamericana Norte, previo a llegar al puente de Guayabamba. De acuerdo con información proporcionada por la Policía Nacional y Cuerpo de Bomberos de la ciudad de Quito, se trató de un impacto de una colisión entre dos vehículos. Se verifica todavía la probabilidad de existir personas heridas e incluso se verificaría la posibilidad de que existan personas fallecidas. Esta información se encuentra en desarrollo. Como siempre, la recomendación será que usted conduzca con precaución y ante cualquier emergencia se comunica a la línea única 911. Con esta información, estimado Jorge, amigos, amigas oyentes, una excelente mañana.
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0: Son ya las 8 de la mañana con 4 minutos en el Ecuador continental, una hora menos en la región insular. Estamos a esta hora para recibir en esta mesa informativa a Pablo Lima, dirigente del transporte urbano en Quito, a quien agradecemos por atender esta invitación. Pablo, gracias por estar en esta mesa de trabajo. Lo hemos invitado para hablar sobre lo que genera expectativa en la población en el distrito metropolitano de Quito, muy en particular, y está relacionado con el incremento de pasajes en la tarifa del transporte urbano, que actualmente pagamos 35 centavos. Se registraron mesas técnicas entre el municipio, con su máxima autoridad, el alcalde y los dirigentes del transporte, y acordaron en incrementar 5 centavos a la tarifa actual desde enero de 2027. Mientras tanto, se va a dar una especie de compensación o subsidio, como quieran llamarlo, a los mismos transportistas hasta diciembre. Sumaría alrededor de 20 millones de dólares que saldrían de las arcas fiscales del municipio de Quito, que son impuestos, tasas, aranceles que pagamos los quiteños. La pregunta que todos nos hacemos es ¿qué se resolvió en detalle en estas mesas técnicas? Porque solo se conoce lo que acabo de mencionar. El detalle es lo que no se conoce. ¿Cómo se llegó a este tipo de acuerdo? Para muchos, unilateral, porque esto tiene que pasar por el Consejo Metropolitano y el alcalde prácticamente lo da por hecho. Bienvenido, buenos días.
1: Buenos días, gracias por el espacio y un saludo a la radio, los de Radio Escuchas. A ver, el tema es un poquito más allá que solamente una reunión, como escuchaba algunas personas que se han hecho acuerdos unilateralmente y todo lo demás. ¿Por qué? Porque cuando nosotros fuimos a las mesas de negociación, nosotros fuimos a llevar una discusión técnica, con datos, con números, con referencias, porque mucho escucho a algunas personas que tienen voz en estos movimientos sociales y todo, que dicen que no hay sustento, y sí hay sustento. El problema es que cuando usted lleva una parte técnica y predomina la parte política, es muy complicado compaginar ambas información. Entonces llegó un momento en el que nosotros le habíamos dicho al alcalde, decíamos, bueno, alcalde, entonces vamos a hacer una discusión técnica o política, porque realmente no hay a dónde más ir.
0: ¿Y qué dijo el alcalde?
1: O sea, el alcalde lo que nos dijo es, estamos en tiempo de elecciones, y lo más importante, lo que el alcalde nos había comentado, decía, es que no es posible que la gente asuma un costo adicional en el tema de la tarifa, y de alguna manera nosotros creemos que es verdad, porque en todas las partes del mundo, excepto de Ecuador y de Bolivia, el tema de la tarifa se maneja con una tarifa socialmente justa, pero la brecha entre la tarifa socialmente justa y la tarifa política, o digamos la tarifa técnica, en este tema, la diferencia, la brecha cubre el Estado en todas partes del mundo. Usted se va, carga una tarjeta de recaudo, pone $10 y le dan $20 en pasajes. ¿Por qué? Porque así funciona. Solo en el Ecuador es un tema que todavía se maneja de los años 60, 70, donde se pretende que el transporte público dependa solamente de sus ingresos. Entonces, ahí es imposible que el transporte público pueda subsistir.
0: Pablo, ustedes han dicho permanentemente que ahora prácticamente están trabajando a pérdida porque el combustible ha subido, por los temas operativos, una serie de cosas que ustedes ponen en el debate público. La pregunta es, si tanto les urge un incremento de pasajes, ¿por qué aceptaron la propuesta del alcalde patear esa pelotita hasta después de las elecciones? ¿Como que le están haciendo el juego electoral al alcalde?
1: No, más bien nosotros lo vemos desde la otra óptica. Como usted bien dijo, y todo el mundo sabe, esto depende de la aprobación del Consejo, ¿no es cierto? El Consejo Metropolitano no va a aprobar un incremento de tarifa para allá, porque todos los concejales, incluyéndole al alcalde, están en campaña electoral. O sea, prácticamente todos los comentarios que vienen del Consejo Municipal son de candidatos, o sea, son de autoridades candidatas, que ellos buscan la manera de quedar bien con la gente, y lamentablemente siempre le toman al transporte como la busca de ese voto adicional para poder ver. Yo le pongo así la película. ¿Qué hubiese pasado si el alcalde decía, vamos a pagar desde ya el incremento de los 40 centavos? Igual todos los concejales se hubiesen opuesto, ¿no es cierto? ¿Qué pasaba si el alcalde decía, no, no vamos a subir nada y ahí se quedan? también los alcaldes, las personas que están contrarias a él, hubiesen dicho que es irresponsable porque no toma acciones. Mira lo que está pasando en Ambato hoy día, mira lo que ha pasado en Loja, lo que está pasando en las diferentes ciudades. Es porque el problema del transporte es un tema nacional, es un problema tan serio y tan complicado que si la autoridad municipal, que es la única encargada en que funcione y encontrar los puntos de equilibrio en el transporte, no toma una acción, prácticamente Quito estuviera ahorita, y no como dicen por chantajes, ni nada, simplemente porque no hay dónde más, no hay dónde más. ¿Por qué aceptamos $2,000 de compensación? Porque de alguna manera nosotros habíamos previsto que de aquí a diciembre el municipio va a cubrir de alguna manera el incremento del diésel, porque es lo único que estamos haciendo, o sea, está cubriendo la diferencia que hay entre el valor del diésel con los aumentos que está, por ejemplo.
0: Ese cálculo de $1,000 entonces es producto de los combustibles.
1: Por supuesto, por supuesto. De hecho, el mes anterior, el último mes, nosotros recibimos casi $830 por el tema de la compensación del gobierno. Y en este mes se prevé que con el incremento va a llegar a los 900 y pico, y el próximo mes llegará a los 1,000 y llegará a los 1,100, a los 1,200.
0: Entonces
1: se hizo un análisis técnico para ver, o sea, de estos dos meses de pronto sea un poco menos, pero de aquí en adelante tal vez nos tocará asumir a nosotros esa diferencia que no va a haber. Te he escuchado el tema de la guerra, el tema de los problemas que hay a nivel mundial. Están haciendo, hay una proyección de que en este año cerraremos el diésel con 3,60, 3,70 el galón, y es algo sumamente preocupante, porque no solo para el transporte público, sino a nivel general. Eso es una afectación terrible.
0: Pablo, pero en la práctica, con este subsidio se les está incrementando ya antes de enero. ¿Por qué ese subsidio se las paga de las arcas fiscales municipales que aportamos todos los quiteños?
1: A ver, y ayer es lo que íbamos, ¿no es cierto? Solamente para terminar la idea. Entonces, en enero sube a 40 centavos. Ajá. Pero esta subida, de alguna manera, es solamente un tema, yo diría, simbólico, porque el verdadero objetivo es que en el mes de mayo, junio, a más tardar del 2027, estemos ya con sistemas integrados de recaudo, con el fideicomiso global, la gran caja común, que se llama, y todos entremos a trabajar en el modelo kilómetro recorrido, que es la única manera y la única opción que hay en Quito o en el país para mantener un equilibrio financiero adecuado. Todo no hay otra opción.
0: Todo lo que usted menciona debió estar listo ya en este momento para evitar lo que está pasando, es decir, un incremento de pasajes. ¿Por qué no presionaron al alcalde en esta administración 3 años y se vienen a sentar en estos tiempos?
1: Mire, lamentablemente yo creo, es un criterio muy personal, Quito no tiene una política de ciudad. O sea, aquí hay políticas partidistas. Acuérdese, cuando estuvo el alcalde Yunda, con la administración de él, a la cabeza el señor Guarderas, como presidente de la Comisión de Movilidad, aprobó la ordenanza 17-2020, donde ya se estipulaba todo esto que estamos viviendo, ya estaba aprobado.
0: Digo, ¿por qué no presionaron a este alcalde
1: y justo
0: para
1: allá
0: que se cumpla con esa ordenanza?
1: Mire, el alcalde, en ese entonces, el presidente de la Comisión de Movilidad, de la Comisión de Movilidad, el señor Guarderas, él cogió y dijo, a la cabeza, aprobaron cuando el señor alcalde Yunda la ordenanza 17-2020. Salió Yunda, entró el señor Guarderas a la alcaldía y él demandó y dijo que estaba mal hecho y todo. ¿Por qué? Por intereses personales. Salió él, entró el, yo recuerdo que antes de que se posicione el alcalde Pavel Muñoz, nosotros nos reunimos con él, nosotros hablamos del tema, nosotros les pusimos todo lo que hay, y de ahí hemos hecho cartas, hemos pedido que nos reciban para tratar, y nos han venido dilatando. Imagínese que cuando el gobierno...
0: No hubo voluntad en ningún momento del alcalde Muñoz.
1: Yo pensaría que más que voluntad, no tenían las herramientas para poder hacer, porque acuérdese que para que esto se ejecute, debían haber trabajado ya en el tema de fideicomisos, en el tema de este proceso de la gran caja común que se le llamaba, que es el fondo de movilidad. De hecho, ya ahí establece de dónde van a sacar los dineros para cubrir. Debía haber estado ya el sistema integrado de recaudo, debía estar ya la reestructura de rutas, debía estar un poco de situaciones hechas. Pero no ha habido esa voluntad, tal vez política, por problemas judiciales, jurídicos que se dieron en este proceso. Entonces, eso hizo que se detenga. Y lo quiero decir, mire, cuando hubo el incremento del diésel, se quitó a la banda, tenían 8 meses el alcalde y el municipio, teníamos 8 meses para tratar el tema. Y en los 8 meses nosotros presentamos cartas, presentamos escritos a todos, tanto a la Secretaría de Movilidad, a la Comisión de Movilidad, a la alcaldía, a los concejales. Y fue al final cuando ya se acabó el subsidio, que recién nos dijeron, y eso por la, de alguna manera, creo que les impulsó cuando empezamos a racionalizar el servicio, que nos llamaron para decir, bueno, listo, ahora sí, sentémonos a conversar. Entonces, el tema del transporte es alguien, es una papa caliente que nadie la quiere coger. Nadie lo quiere tomar.
0: Y más en tiempos electorales.
1: Peor, en tiempos electorales mucho más. Entonces, el problema de esto, ¿qué va? Si es que alguien no se pone realmente el tema del transporte al hombro, el transporte es lo que está pasando en todo el país. Todo el país está cayendo en este proceso de que el transporte se está parando. Y no solamente le hablo del transporte público intracantonal, sino está en el interprovincial, todas las ramas hay serios problemas, porque el incremento del diésel es una barbaridad realmente.
0: Pero ahora, Pablo, por historia se habla de un buen servicio, mejor calidad de servicio de los transportistas, y hasta ahora no tenemos esa calidad de servicio, que el ciudadano por último está dispuesto a pagar más, pero con un buen trato y servicio. ¿Por qué dificulta mucho llegar a eso, concretar eso?
1: Verá, todo depende del modelo de gestión, porque, y de hecho he visto que hasta han malinterpretado lo que nosotros hemos dicho algunas veces. Nosotros decimos que el incremento de tarifa no le garantiza la mejora en el servicio. ¿Por
0: pero
1: qué?
0: Ese ha sido el compromiso de ustedes siempre.
1: ¿Pero por qué? Y le voy a decir por qué. Pongamos un ejemplo, ¿sí? El Corredor Central Norte, que tiene un bereté, ¿no es cierto? Sí, tiene un carril exclusivo, parada, digamos que similar a la Ecovía o similar que al trolebús.
0: Con buses convencionales.
1: Con buses convencionales, ¿no es cierto? ¿Cuál es la diferencia entre los dos? ¿Cuál da mejor servicio? El de la empresa de pasajeros, ¿no es cierto? Digamos, los dos tienen un modelo de gestión muy similar, que tienen la misma vías exclusivas, paradas exclusivas. Pero el problema es que la una tiene subsidio del municipio y la otra no. ¿No es cierto? Entonces, vamos al otro lado. Hablamos que queremos mejorar el servicio. Subimos la tarifa para mejorar el servicio. ¿Dónde tenemos vías adecuadas para el servicio público? Si usted ve que los buses tienen que competir, yo digo de esa manera, con el auto privado a una vía, a una parada, porque la gente no entiende todavía que el transporte público tiene que tener prioridad en las vías. No hay paradas establecidas que den una buena cobertura en sol, en lluvia al usuario. Ni siquiera hay sectores para paradas diferentes. Sí, pero es que eso no depende de nosotros, pues. Eso depende del municipio.
0: ¿Por qué? El municipio les fuerza a cometer errores.
1: Lo que pasa es que, mire, nosotros tenemos un contrato de operación donde tenemos que cumplir los parámetros de calidad. Uh-huh. Y allá es lo que nosotros le decíamos al alcalde. O sea, imagínese, un parámetro de calidad, y le pongo un ejemplo a título personal. Mi permiso de operación dice que yo debo empezar 5 de la mañana la operación. Y en el sector creció la demanda en la mañana, que nos pidieron los moradores del barrio, nos decían, oiga, salgan un poco antes porque hay gente que sale a trabajar de mañana. Entonces nosotros empezamos a salir 5 minutos antes. Me sancionaron.
0: El municipio.
1: O sea, la Secretaría de Movilidad me llegó una sanción administrativa porque no estoy cumpliendo el contrato de operación. Entonces yo les decía, pero estoy dando un servicio, estoy mejorando el servicio porque estoy poniendo
0: una forma de
1: mejorar. ¿No? El contrato dice que usted debe empezar a las 5, entonces tiene que cambiar el modelo del contrato y todo. Entonces, cuando nosotros vamos a los parámetros de calidad o cuando vamos al control, también depende mucho de la perspectiva de la persona que le va a controlar. Cuando hay un control, y eso le decimos al alcalde, o sea, cada que hay controles que dicen vamos a mejorar con supervisión de la agencia metropolitana o de agentes o de fiscalización, eso se convierte en corrupción. ¿Por qué? Porque van y ve el carro está sucio. Pero ¿qué culpa tengo si el pasajero votó? Entonces le voy a sancionar. ¿Pero por qué va a sancionar? Entonces, deme para la colita y no le sanciono, por ponerle en términos queridos. Entonces, eso no permite que esto mejore. Entonces, nosotros le decimos al alcalde, o sea, si nosotros queremos tener un cambio, no depende solo de la tarifa, no depende solo del transportista, no depende solo si el bus es viejo, es nuevo. O sea, depende de un contexto general y en el cual el municipio tiene el 80% de responsabilidad en que esto mejore. Caso contrario, no va a funcionar. Vea, podemos llegar hasta $1 la tarifa. Pero si no tenemos vías exclusivas, la gente se va a seguir quejando.
0: Si el municipio no hace lo suyo, no funciona.
1: Es que el municipio tiene que hacer lo suyo. Acuérdese una cosa, nosotros somos delegatarios de un servicio. Y eso es lo que nosotros le decíamos al alcalde, por ejemplo, comprendiendo lo que usted decía del plata de los quiteños, les van a compensar y todo. Usted sabe, tanto a la empresa de pasajeros como al metro, son más de 120, 130 millones de dólares al año que el municipio le subsidia. Entonces, ¿cómo es posible que si yo me subo a un trolebús pago 35 centavos y el municipio le subsidia 65 al y en el caso nuestro, usted paga 35 y verá cómo sobrevive?
0: Ahora, Pablo, el municipio ha dicho en estos últimos días a través del alcalde, a través del secretario de movilidad, que ellos están listos para ese nuevo modelo de gestión. ¿Faltarían ustedes?
1: Mire, aquí volvemos siempre al tema de quién es primero, el huevo o la gallina, ¿no es cierto? Porque el municipio dice que está listo. Perfecto. Entonces, empecemos a unir las acciones. Claro, empecemos a empatar. Entonces, mire, nosotros decimos...
0: O el alcalde y el secretario de movilidad mienten.
1: Verá, yo no puedo decir si mienten o no mienten. Simplemente cada uno lo ve desde su perspectiva. Entonces, dicen ahorita, ya tenemos aprobado el tema del sistema integrado de recaudo, ¿no es cierto? Ajá. ¿Qué tiempo están todavía tratando de ajustar en la empresa de pasajeros?
0: Desde abril,
1: todavía no terminan de ajustar. ¿Cómo nos podemos nosotros enlazar e integrar este sistema? Bueno, el propio municipio, como es fondos del municipio, tienen los recursos. Ellos podrán hacer un día, si no transmite, bueno, podrán ver cómo soluciona. Pero en el caso nuestro, no. Entonces, nosotros lo que hemos pedido es que tiene que estar todo el sistema aprobado, comprobado y bien planteado, todas las aristas para nosotros recién podernos implementar. En el caso personal, nosotros tenemos listo desde hace 3 meses la autorización para empezar a aprobar el sistema integrado de recaudo de nuestras unidades y todo. Pero sería una barbaridad, una brutalidad de nuestra parte hacerlo, si todavía no tenemos los parámetros que nos permitan que esto funcione de alguna manera. Por decirle algo, yo pongo sistemas integrados de recaudo, ¿ya? Pero si yo no tengo barreras de acceso, la evasión va a ser mucho mayor, porque la gente puede, ¿cómo sabe el conductor que usted pagó? Por ejemplo, en todas partes, usted cuando va a una parada, usted pone su tarjeta, se le quita la barrera de acceso y usted pasa. Y en el bus...
0: Ese torniquete.
1: El torniquete. Y eso es lo que decíamos. Entonces, imagínese lo contradictorio. Hay una ley en la cual prohíben tener esos bloqueos en los buses por el tema de la discapacidad. Entonces, dígame usted, ¿cómo yo puedo implementar un sistema de recaudo cuando no tengo todas las herramientas y los argumentos para que eso funcione? Entonces, culpa mía no es. ¿No es cierto? ¿De quién depende? Y eso le decíamos al alcalde, o sea, la alcaldía debería hacer un trámite, porque ya es un tema, yo pienso que ya a nivel político, legislativo y político, para ver cómo van a hacer para poder volver nosotros a poner estas torniquetes. Ahora ya no se necesita torniquetes, ahora hay unos brazos neumáticos que quitan menos tiempo, son más funcionales, pero está prohibido. Entonces, dígame, nosotros estamos listos, pero no tenemos las herramientas para poderlo hacer. La otra, tenemos el modelo de gestión, el nuevo modelo de gestión, listo, decimos, ok, tenemos para aplicar. ¿En qué vías vamos a aplicar el nuevo modelo de gestión? Decimos, vamos a aplicar todo. ¿Con qué rutas vamos a hacer? Si todavía el concurso de rutas y frecuencias está pendiente de resolver.
0: Pero el secretario de movilidad dice que ya la reestructuración de rutas y frecuencias está prácticamente terminado.
1: Verá, en nuestro caso, en el caso personal, nosotros ganamos un concurso de rutas y frecuencias en el sector norte. Uh-huh. Estamos, el municipio, el señor Guarderas, que él aprobó, él celebró, festejó que sucedió. Después, cuando fue alcalde, nos demandó, dijo que estaba mal hecho y todo, y estamos en un problema legal que no permite avanzar. Entonces, si a mí me preguntan, me dicen, ¿usted está listo? Sí, estoy listo. ¿Puedo aplicar? No puedo aplicar. ¿Por qué? Porque no tengo las herramientas ni las garantías necesarias para que funcione. Entonces,
0: y eso pasa en el municipio.
1: Claro. Entonces, mire, y eso también es un llamado a todos los famosos activistas, tiktokers y a todos los que se presentan en los medios de comunicación. Vienen a hablar acá a despotricar en contra del transporte, que estos abuseros, que estos secuestran, que estos mafiosos, que esos... Y yo me pregunto,
0: asesinos,
1: ¿por qué no averiguan? ¿Por qué no van a la fuente? ¿Por qué no revisan antes de poner un criterio que permita construir algo que todo Quito necesita? Porque muchos hablan de la municipalización. Esto vienen hablando desde hace años atrás. ¿Por qué no lo hacen? Porque no es viable, no es factible económicamente, no es posible económicamente. Imagínense, como 140 millones de dólares al año con el 20% de viajes de Quito. Imagínense si suman el 80% más. Quito se queda sin presupuesto. ¿Y qué pasa con las obras? ¿Qué pasa con...? ¿Por qué? Porque nadie quiere dar ese paso a decir, ok, busquemos las maneras de financiar el transporte, que no tenga que ver con los fondos públicos ni con los impuestos, algo. Buscar nuevas alternativas que se pueda generar. Pero eso ya no depende de nosotros, pues. O sea, es un problema tan complicado.
0: Por todo lo que conversamos en estos momentos, ¿usted cree que se va a dar ese incremento el 27 en enero?
1: Verá, por el bien de la ciudad, por el bien de la movilidad y por el bien de la sustentación del transporte, debería darse. ¿Por qué? Porque si no se da, simplemente vamos a caer en un bache.
0: Con 5 centavos de incremento,
1: no se puede, no se puede, es imposible, y es lo que le decíamos al alcalde. O sea, cuando hablábamos del tema y decía, o sea, no podemos más de 5 centavos, decíamos, listo, alcalde, ¿qué quitamos? Desarmemos. Y vuelve el tema, en el tema personal mío, mi operadora, nosotros por mejorar el servicio, recuerden, nosotros fuimos la primera operadora en acceder al incremento de la tarifa y todo por haber cumplido los parámetros. Nosotros de ahí contratamos personal de servicio al usuario, que están en las paradas con un ropa distintiva, entonces les hace poner a la gente a la fila, ya les cobran el pasaje, se suben a los buses ordenados, sin riesgo de robos, educaditos, todo bien.
0: Principio.
1: Hasta ahora. La semana pasada me tocó suspender. ¿Por qué? Porque ya no alcanzan los recursos. Entonces, ¿qué significa el mejorar el servicio? En mi caso, yo estoy viendo qué más quito porque no me alcanza. Y eso se le dijo al señor alcalde. O sea, esto no alcanza para mejorar, no alcanza. Esto lo único que está haciendo es un parche para tratar de en algo, buscar llegar a junio del próximo año, donde aparentemente entremos todos al nuevo modelo de gestión y con ese modelo de gestión ganar ya el de 1 kilómetro recorrido que nos permite encontrar una sostenibilidad que nos permita dar un buen servicio. Por ponerle un ejemplo, nosotros antes aquí, cambiábamos carros cada 10 años, pongamos de promedio. Ajá. Y nuestros carros iban a Guayaquil, a Cuenca. Hoy vaya a las calles, ve placas de los buses de Guayaquil, de Tungurahua, del Oro. ¿Por qué? Porque ya no hay la capacidad de renovar los buses así. Entonces, ¿qué ha pasado con Quito? En vez de dar un paso adelante en temas de movilidad, está dando pasos gigantes para atrás en temas de movilidad. Pero nos echan la culpa a nosotros. ¿Qué culpa tenemos nosotros si nosotros nos regimos a un tema netamente político de la alcaldía de Quito? Porque la alcaldía es la que nos dice a nosotros en los contratos de operación, ese es su contrato, esto tiene que hacer y así funciona.
0: Si es que el alcalde no gana la reelección, entonces difícilmente también se va a poder avanzar en este tema.
1: Lo que pasa es que, y eso es lo que había dicho el alcalde, es que aquí debe haber una ordenanza que tiene que quedar ya escrita y estipulada, y pensando no en mi candidatura o no en mi elección, sino pensando en Quito. Yo creo que eso es lo más sano. Lamentablemente en el Ecuador, yo no sé qué está pasando en los últimos años, o sea, hay una pugna política tan marcada y tan grande que todo lo que hace el contrario está mal. Y todo lo que hace el contrario no sirve, y le caemos así, sea la mejor solución, le caemos, pero no hay a dónde más irnos, y eso es un gran problema. Y es, yo hago un llamado, el otro día escuchaba a un señor que dice que es de activista político, que se presentó y decía, ¿por qué no hicieron relajo cuando subió el diésel? ¿Por qué no paralizaron cuando subió el diésel? Cuando subió el diésel, nosotros íbamos a hacer una paralización y nos llegó un comunicado de Secretaría de Movilidad. Señores, ustedes paralizan, tendrán las sanciones administrativas correspondientes. Atados de pies y manos, ¿ya? Esta vez, por eso no se paralizó, simplemente se empezó a racionalizar. ¿Por qué? Porque no hay otra forma de seguir adelante, o sea, no hay otra manera de avanzar.
0: También, pues, a medias, en definitiva.
1: No, porque una paralización es continua. Aquí fue simplemente una forma de cambiar la estructura de la movilidad. Pero
0: y por algo eso que es el curioso, alcalde ordenó sanciones. Están en marcha las sanciones.
1: Pero mire, nos llegó ya las notificaciones de la que nos demandan por paralizar. Ajá. Pero en la Constitución también habla claro, y me refiero también en los temas municipales, en la ordenanza 17-2020, en los contratos de operación, dice que usted tiene que cumplir unos parámetros de días, de trabajo, de todo. Pero también dice que es la autoridad, en este caso el municipio de Quito, la que está encargada de dar la sostenibilidad económica a los operadores para que trabaje. Entonces, claro, a mí me dan a mujer que trabaja, yo le voy a demandar todo el municipio, ¿por qué no me da los recursos para hacerlo? Entonces, aquí estamos entrando en un tema, un ámbito legal, donde la autoridad determinará quién de los dos es el culpable, o somos los dos los culpables, o quién es el que está incumpliendo, porque no nos pueden decir que hemos incumplido, cuando por la otra parte tampoco nosotros recibimos los recursos para poder cumplir un contrato. O sea, no puede ser posible que usted en su trabajo, usted no le pagan 3-4 meses, usted un día decide, dice, chuticas, voy a ir más tarde porque no me pagan, y le demandan. Entonces, hay que tener responsabilidad mutua, pues, o sea, no puede ser posible que solo uno sea el culpable.
0: Pablo, ¿desde cuándo les van a entregar la compensación al municipio?
1: Bueno, nosotros esperamos, nos dijeron que en 60 días iba a estar prácticamente ya aprobada. Tengo entendido que ya presentaron, el señor alcalde antes de irse ya presentó el borrador de la ordenanza. Ajá. Para que entre a debate y todo, y esperamos nosotros que en junio o julio termine, y empezamos desde agosto.
0: Se aprueba la ordenanza.
1: Sí, se aprueba. Si no se aprueba la ordenanza, volvemos a otra vez a cero. Y otra vez empezamos nosotros a buscar otras opciones que nos permita salir.
0: Y si no se aprueba la ordenanza, ¿una posibilidad de racionamiento de trabajo?
1: Mire, lo que pasa es que si no se aprueba la ordenanza, como decíamos al alcalde, hay muchos bancos que ya están en proceso de embargo de los buses. Hay, usted, yo estuve ayer en Ambato y veía en los patios de las fábricas de los buses, todo. Los canchones llenitos de buses que ya han quitado y han embargado por las faltas de pago. Uh-huh. Entonces, si no hay una solución, no, yo no necesito ni paralizar. El día de mañana viene el banco y me quita el carro.
0: Ya no tiene con qué trabajar.
1: Claro, es que ese es el problema. Entonces, es lo que la gente tiene que entender. O sea, nosotros estamos y nos regimos a un ingreso que nos permite dar un servicio. Si usted ya no tiene el ingreso, es imposible. O sea, no es un tema de que no es así.
0: De que en el sistema de transporte urbano en Quito da buenos resultados el negocio, porque hablan de una, dos, tres unidades que tienen ya como empresarios, en definitiva.
1: Pero mire, eso es relativo. Entonces, yo le digo, ya, yo tengo dos buses. Vean cuánto debo y vean cómo están los pagos. Entonces no es tanto
0: deuda,
1: no
0: es por tanto adquirir una unidad.
1: Claro, no, porque imagínese, antes nosotros teníamos o nos podíamos dar el lujo de coger y comprar un carro con un 50% de entrada, un 60% de entrada, unos 2-3 años. Hoy por hoy se puede con un 10% de entrada, a deudas a 8 años, a 9 años. ¿Dónde está la mejora? ¿Qué es lo que nosotros hemos hecho? De alguna manera nos estamos comiendo, perdón la palabra, pues, fea, pero sí, nos estamos comiendo el capital, ¿no es cierto?, para mantener el negocio. Lo que no debería ser, porque el capital es lo que nos permite a nosotros mañana renovar las unidades, y ahí pasa lo que le decía. Entonces, como yo no tengo ese capital para renovar la unidad, me toca ir a traer carros de medio uso de Guayaquil, de Ambato, de algún lado. ¿Por qué? Porque ya no tengo el recurso que me permite mejorar. Y eso es lo que ustedes ven en la calle. Entonces, queremos tener un transporte de primer mundo, un transporte de lujo, un transporte de primera, pero con una tarifa de ni de país de tercer mundo. Entonces, es complicado el tema.
0: Con eso me quedo, Pablo. Estaremos atentos a todo este tema. Le agradezco por el tiempo.
1: A usted, gracias y muy amables.
0: Pablo Lima, dirigente del transporte urbano en Quito. Vamos a la última pausa.
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0: Estamos de regreso. 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
10: Son ya las 8 de la mañana con 36 minutos. Tiempo de conectarnos con el Centro de Gestión de la Movilidad. Nuestra copiloto de América, Mónica Vázquez, nos va a informar cómo se está registrando la movilidad en el Distrito Metropolitano a esta hora de la mañana. Bienvenida, buenos días, Mónica, te escuchamos.
11: Jorgito, muy buenos días y como siempre un saludo especial a todos nuestros adorables conductores, pasajeros, motociclistas, ciclistas y peatones que ya se mueven en la carita de Dios esta mañana a través de Radio América y escuchan qué es lo que pasa con la movilidad en el Distrito Metropolitano de Quito. Primero recordarles que hoy es martes y tenemos restricción vehicular, pico y placa para los vehículos que terminan en 3 y 4. Inició a las 6 de la mañana y termina hasta las 9:30 y en la tarde se retoma desde las 16 horas hasta las 20 horas. Asimismo, la restricción vehicular en Avenida Simón Bolívar y Ruta Viva para los vehículos de carga pesada, que inicia a las 6 de la mañana y termina hasta las 10 de la mañana y en la tarde desde las 16 horas hasta las 20 horas. Hoy, un día particular con una triste noticia realmente para lo que sucede en la movilidad en la Avenida Panamericana Norte, en el sector de Guayabamba, un lamentable siniestro de tránsito que ya deja un fallecido, una persona herida y un conductor huido. Entonces, ¿qué es lo que está sucediendo en este momento en el sector de Guayabamba? Aproximadamente a las 6:30, 7 de la mañana, un accidente de tránsito bastante complicado deja cerrada la vía en sentido Quito, Guayabamba, es el accidente donde está involucrado un camión de carga, un vehículo liviano, y deja una persona fallecida. La ruta alterna en este momento es que tome la vía Collas o tome la ruta hacia el Quinche para poder cruzar hacia Guayabamba, porque está cerrado. En este momento se está trabajando con un pequeño contraflujo para quitar todos los vehículos, tratar de habilitar los vehículos que estaban en este momento ahí atascados. Hay un pequeño contraflujo en sentido Quito-Guayabamba, y desde el redondel de Guayabamba hay ya el contraflujo que desvía los vehículos por Guayabamba para que tomen la vía por el Quinche y puedan desfogar por ese sentido cuando estén viniendo los vehículos desde el norte de del país o de la parroquia también hacia la ciudad de Quito. No hay acceso en este momento por la vía Panamericana Norte por el incidente que existe en Guayabamba. Están todavía tratando de limpiar la vía porque el vehículo dejó desparramado algún material que no se logra todavía identificar qué es, y las investigaciones empezarán. Como decimos, hay un vehículo liviano y un camión que han siniestrado en este sector de Guayabamba, y la ruta alterna es tomar la ruta Collas y tomar también toda la vía por el Quinche para poder movilizarse hacia Quito y desde Quito hacia Guayabamba y el norte de la ciudad. Eso es lo que está sucediendo al norte de la ciudad por la avenida Panamericana Norte. Tener mucha precaución, lo que todos los días nosotros le recordamos a nuestros queridos actores viales: conduzca con precaución, salga con tiempo, no exceda los límites de velocidad. Es la recomendación que a diario hacemos, incluso en estas vías que son de alto tránsito. Nosotros le recordamos todos los días: no exceda los límites de velocidad. Justamente los límites de velocidad son hasta dónde podemos llegar, no de ahí en adelante. Entonces, por favor, evitemos este fatal desenlace que existe en las vías. Un fallecido hoy en la mañana en la vía Panamericana no es justo para todas las personas, todos los familiares que están involucrados en esto. Entonces, por favor, recordarles nuevamente, como todos los días, a nuestros queridos conductores: baje la velocidad, respete todas las señales de tránsito en todas las vías del país. Bueno, en general, vamos a ver qué es lo que sucede. Nosotros ya dentro del distrito metropolitano, un poco más en la ciudad, adentro de la ciudad, qué es lo que sucede, y vemos la panorámica general. Un día soleado para Quito, bastante soleado. Estos días han sido de bastante calor, así que también le recordamos salir con precaución, cubiertos de estos rayos que son bastante fuertes en nuestra querida ciudad, la mitad del mundo. Vemos qué es lo que sucede también ya en el ingreso de la Panamericana Norte, en el sector de Llano Grande. Fluidez normal, pero a estos vehículos que están en la Panamericana Norte, quienes nos escuchan a través de Radio América, recordarles que hay este siniestro que está impidiendo la salida por la Panamericana al sector de Guayabamba, y que tomen rutas alternas. Pueden tomar la vía Collas o directo por el Quinche para que eviten cualquier contratiempo que van a encontrarse con este incidente en el sector de Guayabamba. Vamos a ver qué es lo que sucede también ya en la avenida Simón Bolívar, en el redondel del ciclista. Día martes, 8:41 de la mañana, bastante carga vehicular, completamente todos los accesos colapsados, muchísima carga vehicular, especialmente los vehículos que ingresan por la Simón Bolívar hacia el redondel del ciclista, los vehículos que suben desde la Granados y toman el redondel para irse a Nayón, también bastante cargado de vehículos. Ya los vehículos que salen hacia la Simón Bolívar también un poco más fluidos, pero bastante carga vehicular en todos los accesos de este redondel, como todos los días, pero los días martes un poco más de carga. Es la dinámica de la movilidad es un poco compleja y así pasa, ¿no? Vemos un poco más al centro de la ciudad, qué es lo que sucede por la avenida Universitaria. Fluidez completa en este momento, 8:41 de la mañana, bastantes peatones también y vehículos de transporte público circulando por la avenida Universitaria en el sector de el Hospital Carlos Andrade Marín. Vemos que circulan con normalidad y bastante carga que fluye sin ningún inconveniente también. Y para finalizar, queremos ver qué es lo que pasa un poco en el hipercentro de la ciudad, en la avenida de los Chiris y Gaspar de Villarroel. Fluidez completa en sentido norte-sur, un poco más de carga en sentido sur-norte, pero fluyen con normalidad en esta intersección, y a los vehículos que toman la Gaspar de Villarroel también sin ningún inconveniente. circulan tanto en el sentido oriente-occidente, occidente-oriente, en la avenida Gaspar de Villarroel, bastante fluidez en este momento en el sector de Las Chiris y Gaspar de Villarroel. Como siempre, antes de despedirnos, volver a hacer hincapié en tome precaución, reduzca la velocidad, respete los límites de velocidad en la zona urbana, 50 km/h, bajamos hasta 20 si es que estamos cerca de una zona escolar, y les pedimos que siempre respeten todos los límites que se ponen en las vías, por favor, para evitar cualquier siniestro. Eso es todo lo que podemos reportar desde el Centro de Gestión de la Movilidad. Para Radio América, Mónica Vázquez.
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10: Avanzamos en el tiempo, son ya las 8:43 en todo el territorio continental ecuatoriano, una hora menos en la región insular en esta jornada de trabajo correspondiente a día martes, segundo día laborable en la presente semana. Las dos líneas telefónicas se habilitan, 2904-121, 2904-127 para la participación ciudadana. Ustedes pueden ahora ser parte de este servicio de noticias a través del teléfono. Simplemente les recomendamos que bajen el volumen de su radioreceptor y nos escuchen por el auricular para tener una mejor comunicación. Vamos con un primer contacto. Buenos días, adelante, por favor.
6: Aló, buenos días.
10: Le escuchamos. ¿Aló? Algo, adelante, buenos días.
6: Aló, buenos días, para el programa.
10: Le escuchamos, señor. ¿Aló? Adelante, está al aire, por favor, buenos días.
6: Buenos días, caballero. Por favor, ayúdeme, yo soy de acá, un morador del sector de Calderón.
10: Aló. Le estamos escuchando.
6: Soy un morador de acá, del sector de Calderón. Sí. Ya. Mi estimado caballero. Ya. Buenos días, caballero. Por favor, soy un morador de acá, del sector de Calderón. Le pido de manera muy comedida que nos ayude. Verá, un perro de basura que quedaba aquí en la calle Puñín y Pedro Carbo. Se han llevado el tarro de basura, no sabemos si los señores de Maceo, qué pasó, qué sucedió, pero necesitamos que nos ayuden con un recolector de basura, porque la gente ya está dejando en la calle, en donde está el recolector. No sé qué sucedió, qué pasó, por favor. Eso le pido amablemente, que nos ayuden con eso, diciéndole a los señores de Maceo que traen un recolector de basura para en la calle Puñín y Pedro Carbo. Sí, por favor, caballero.
10: Ok, ¿me repite la dirección exacta, por favor, mi querido amigo?
6: ¿Perdón?
10: ¿Me repite la dirección exacta donde ya no hay estos tachos o contenedores?
6: Verá, mi estimado caballero, esto es en el sector de Calderón, en la calle Puñín y Pedro Carbo.
10: Ok.
6: Ahí es donde había el recolector, hasta el domingo había, estaba, pero ahora ya el lunes ya no apareció.
10: Ok, gracias, mi querido amigo, por su participación y su llamada y poner precisamente este problemita en discusión o en escena e informarnos. Nosotros pasaremos precisamente esta información a Emaceo para que primero explique por qué ese retiro y segundo se coloque una vez más, porque es muy necesario, obviamente, en diferentes puntos de la ciudad, un tacho, un contenedor. Son ya las 8:46, 2904-121, 2904-127, siguiente contacto, buenos días.
8: Buenos días.
10: Adelante, por favor, le escuchamos.
8: Bueno, yo soy siempre fanático de Radio América, de las noticias en general. Un poquito, no sé por qué nos indigna con la cuestión del caso que pasó acá en Chorgalet, en que murieron el dueño de la joyería. Bueno, después también el pueblo hinchó a los delincuentes y el señor comandante de la subzona, o como lo llamen, cantón, defendía a los señores de estos delincuentes que le han vulnerado los
10: amigo
8: derechos.
10: Tenga la gentileza, bájele por favor el volumen de su radio receptor para tener una mejor comunicación. Tenemos un ruidito que no nos permite escucharle bien. Adelante, por favor.
8: Ya. Le decía indignado, yo como ciudadano común, lo que pasó en Chordolés, en que el señor coronel de ahí, de esa localidad, sale a defender a los señores delincuentes. De esa, no se entiende de otra manera que por qué han vulnerado los derechos de los de estos señores que atracaron la joyería y causaron la muerte al dueño de la joyería en sí. Entonces el pueblo no está conforme con esa situación, o otra situación, el caso de acá en El Oro, que la policía coge preso al delincuente y el juez pone enseguida inmediatamente libre. Para no cortar más tiempo, esas son mis inquietudes. Gracias, señor.
10: Gracias a usted, mi querido amigo. Tomamos nota y obviamente nosotros transmitimos a la autoridad competente. Son ya las 8:48 a.m, 2904-121, 2904-127, líneas activadas. Un contacto más. Buenos días, le escuchamos.
12: ¿Cómo está, licenciado? Muy buenos días. Así mismo, para hacer un comentario acerca del señor dirigente de transportes que estaba en su prestigiosa emisora. Primero, licenciado, yo sería bueno que antes de estar subiendo los pasajes, antes de estar haciendo, dándoles $1,000 por cada unidad, 20 millones para los señores transportistas, por Dios, que les enseñe, que les manden un curso en relaciones humanas. Lo mismo al conductor, al chofer y al dueño. Una. Otra cosa, que el señor de dirigente creo que nunca ha subido en el bus. Nosotros andamos en los buses. Somos la persona de la tercera edad, somos objetos de a veces de maltratos y hasta son contra nosotros, porque pagamos medio pasaje, dice, ya ha subido una momia, nos decimos. Todo eso no es justo, licenciado. Y eso también decirle al señor Yanis, el tenor 17, que ponga en cartera los asuntos de los buses. ¿Qué se cuesta esos buses? Casi no limpian. La señorita o el señor controlador que está, nunca es capaz de dar una mano a la persona de la tercera edad, adulto mayor, una persona mayorcita que está con su bolsito, porque ya no avanzan a llevar un canasto, pero su bolsito. Entonces ahí nosotros viajamos en el bus y vemos esos gestos, vemos todo, observamos de cómo se portan, o todos nos portamos como nos portamos dentro de un bus. Entonces eso sería de mi parte, señor licenciado Iñacato, y muchas gracias. Que cuando vaya el señor dirigente, primero, que vean, que se vistan bien, que estén bien arreglados. Esas camisas tienen que ser bien abotonadas. Se abotonan a la mitad y llegan acá hasta el ombligo, que se abran las camisas. Ay, no todos, no, yo sí no puedo generalizar como siempre usted nos ha indicado. O sea, pero que, por favor, que les llame la atención, que se hagan la barba, se peinen. Y te veo bien presentadito, señor. Muchas gracias, licenciado, muy amable.
10: Gracias a usted, caballero. Son cosas básicas que se les pide a veces a los señores transportistas, como por ejemplo esto de la presentación y el aseo, tanto en los conductores profesionales de volante cuanto en sus unidades, y el buen trato. Son cosas básicas que lo pueden hacer inmediatamente. No pueden argumentar de que el municipio no les da. Tienen que también presentar sus cartas credenciales en valores, los transportistas. 8:51, 2904-121, 2904-127, líneas activadas. El sistema de mensajería también está habilitado en el 0981-498015, 0981-498015, y únicamente mensajes de texto y mensajes de audio. Un mensaje de texto nos dice: buenos días, señores de Radio América, una consulta. Ayer nos dijeron que en el sector de Alangacín nos van a quitar el agua. Está el viernes y sin previo aviso. Fue un caos ayer tratar de abastecerse. ¿Será que es real esto y está cuándo y hasta cuándo? Por favor, si nos pueden ayudar con eso, gracias. Con mucho gusto. Ya les vamos a dar a conocer los barrios que no tendrán líquido vital hasta el día viernes, en definitiva. Entre ellos me parece que está Langacía. Ya lo vamos a revisar, mi querido amigo, y le informamos en un minuto más. Primero voy a dar paso a una llamada telefónica. Buenos días, le escuchamos. 2904-121, 2904-127, líneas telefónicas activadas. Tenemos contacto. Buenos días, adelante, por favor.
13: Buenos días, señor. Verá, yo acerca del señor que estuvo hablando hace un momento.

0: Hay personas que, yo no sé si el reglamento es así, hay señoras que llevan a los niños, son niños de brazos, de 2, 3 años, pero ocupan el asiento de al lado, va sentada la señora y el asiento de al lado ocupado con el niño, que la señora creo que tranquilamente lo pueden llevar en sus brazos al niño. Hay muchas personas de la tercera edad, o tal vez vamos personas que llevamos cosas, usted sabe, en la tarde se lleva algo para la casa comprando o se sale con bolsos pesaditos, pero las señoras son muy ocupadas con ese asiento, esos asientos, y no le ceden el asiento. Entonces no sé si ese reglamento no es tomado en cuenta. El tema es que pagamos el pasaje general 35 centavos, pero no toman en cuenta los señores cobradores o ayudantes este tema de los asientos que ocupan las señoras con sus niños. Entonces mi pedido es, por favor, eso que tomarán muy en cuenta. Como digo, habemos personas que de verasmente sí se requiere del asiento, pero pasa esto y no se puede ocupar. Eso es mi pedido, señor, por favor.
1: Gracias, señora, muy gentil por su participación. Estos asientos diferenciados que tienen otro color en las unidades de transporte público urbano en Quito, es precisamente para las personas con algún tipo de discapacidad, adultos mayores y mujeres embarazadas, y lamentablemente son utilizadas por otras personas, esto en todas las unidades en definitiva, y esto más que un reglamento pasa por valores de las personas. A veces no es necesario que se pongan de otros colores, en este caso los asientos, sino que una persona, sea hombre o mujer, que esté sentado y mire a un discapacitado, a una persona de la tercera edad, una mujer embarazada, es por principio que tiene que levantarse y se debe el asiento. Esto más ya pasa por valores de las personas. 8:55, siguiente contacto, buenos días.
2: Buenos días, licenciado. Si bien es cierto, los valores se están perdiendo, empezando por los usuarios. Nosotros subimos a los medios de transporte y nos cuesta demasiado decir buenos días, gracias. O sea, pensamos, como alguien dijo, estoy pagando mi plata. Sí, estamos pagando nuestro dinero, pero el saludar, el sonreír no cuesta nada. Otra cosa, en verdad los señores transportistas a veces van con el radio a todo volumen, mi señor. Igual uno se quiere abrir esas ventanas, son bien aseguradas y es una suciedad tremenda, pero somos nosotros los usuarios los llamados a cuidar también la unidad. No solo los dueños, nosotros también subimos con comida, paramos a nuestros hijos que tienen 5 o 6 años, van brincando en los asientos. Entonces, no, mi señor, tenemos que tener valores. Lamentablemente estos valores ya se han perdido. Los mocosos, digo así, los mocosos ahora ya no saludan ni al padre ni a la madre como era antes, mi señor. Vea, si yo salía 3, 4 veces... tenía que saludar las 3, 4 veces a mis taitas, y si no, pues me bailaba a San Judas. Eso es, mi señor. Esto ya no hay principios. Hemos perdido totalmente los principios y valores, mi señor. Bueno, así no es cuestión solo de los transportistas, sino del usuario también, de crear una buena imagen y respetar el medio del transporte en el que viajamos, por nosotros mismos. Buenos días.
1: Buenos días, mi señora. Los valores ante nada, ante todo, de parte de todo el mundo. Y antes hasta se pedía la bendición, ahora ya los chicos ni siquiera se despiden cuando salen de casa. 8:57, un último contacto, buenos días. Buenos días.
3: Sí, yo soy, como le digo, le llamo del centro, pero mi motivo de llamada es por que los pacientes que tienen diabetes no se puede conseguir la insulina. Quisiera saber en dónde uno se puede informar, porque ya no hay manera en las farmacias para conseguir.
1: Ok, mi señora, vamos a averiguar precisamente en qué unidad de farmacia hay la disponibilidad de este fármaco. En la parte final le informo a

La persona que estaba interesada del corte de agua potable en varios barrios de Quito, la empresa pública metropolitana de agua potable y saneamiento EMAPS anunció una suspensión programada del servicio de agua potable en varias parroquias del Valle de los Chillos. Esta medida, según la información, se debe a trabajos de mantenimiento en la línea de transmisión Tesalia y comenzó ya a partir de las 6 de la mañana de este martes 2 de junio, que se cortó el líquido vital en los siguientes barrios. Mucha atención. Las parroquias, por ejemplo, de Amaguaña, Langacico, Nocote y Huangopolo están afectadas, pero estos son los barrios que no tendrán líquido vital hasta el viernes 5. Mucha atención, tienen que dotarse de alguna manera del agua potable. Los barrios San Gabriel, Mira Sierra, El Tingo, San Antonio no tendrán el servicio de agua potable, de hecho no tienen el servicio de agua potable desde esta mañana a 6 de la mañana. Estos barrios son de la parroquia de Alangací. En la parroquia de Amaguaña el corte alcanza a Santo Domingo, La Vaquería, El Rosario, San Luis, Peluche, El Ejido, El Blanqueado, San Juan, Cuendina, Centro Poblado, Carapungo, Yanahuayco, La Balbina, La Providencia, Chillo Gijón, Santa Isabel, Chaupitena, Miranda, Tena y Miranda Grande. Dentro de la parroquia de Conocoto están San Lorenzo, Infa, La Hospitalaria, Los Retoños, Cornejo, San Virgilio, La Armenia 1 y 2, San Juan de la Armenia y La Ribera. En Huangopolo el corte incluirá al Centro Poblado, Cruz Loma, Rumiloma, Soria Loma y La Toglia. Y el líquido vital estará retornando paulatinamente desde el viernes 5 de junio. Así es que tome las precauciones. Nos vamos, volveremos mañana a partir de las 6 de la mañana en punto. Por hoy no es más. A nombre de Ramiro Díaz, Gabriel Zarzosa y este servidor, Jorge Washington Ñacato, les decimos una vez más, gracias por habernos acompañado. Hasta mañana. Permiso.

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3: Buenos días, mi gente. Buenos días, país entero. Costa, sierra y oriente con un sol radiante, espectacular. Buenos días, mi estimado DJ Gavito Zarzosa, y es en el control master, por favor, arriba,
4: saludita. Mi manito,
3: buenos días, mi manito, mi gente, mis ñaños, buenos días a las ñañas. Hoy 2 de junio, mi gente, hoy programa sensacional con energía, con cacho, con humor, con la mejor música. Así que usted sujétese bien, porque aquí hay...

atienda al público con sonrisa. Ya saben, los diferentes supermercados. Darle ese abrazo a quienes se nacieron un día como hoy, 2 de junio, para mi estimado Ricardo Cabezas, allá en el sur de Quito, nos está escuchando, abriendo su papelería. Él también contento, y un saludo grande a todos los graduados. La gente que está en las unidades educativas, chicos que están terminando ese año lectivo ya y posterior van a descansar unos par meses, dijeron. Y de ahí dan su ingreso a la universidad. Así que mucha suerte, sonríe, alégrate, sé feliz, no lo dudes ni un instante.

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en Manarí, Esmeralda. Allí en el oriente ecuatoriano, en las unidades de baños, que va. Primero envía saluditos a don Remigio Vázquez, que va rumbo al Tena. Gracias. A las lindas ciudades del Cuyo, Archidona. En el Sacha también nos están escuchando. Un abrazo grande a nuestros amigos en la provincia de Orellana, en el Coca, en Lago Agrio, en Morona, Santiago, en Zamora, Chinchipe. A mi gente en Macas, en diferentes partes del oriente, porque el oriente también es Ecuador. Y nosotros la salsa, la que te mueve la

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4: Mira, 10 de la mañana, 11 minutos. 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

0: local comercial, haciendo beber y terminando allá la tesis a lo mejor. Bueno, y también a todos los chicos que están culminando ese año lectivo, que les vaya súper bien y que las decisiones que tomen en cuanto a su educación, pues se les salga de lo mejor, DJ Yamo Zardoza.
1: Sigue estudiando, por favor. Importante, no se preparar, quede ahí.
0: Prepárate cada día, recuerda, si hay cursos de inglés, hay cursos prácticos, hay muchos chicos que pueden seguir también ingenierías en mecánica automotriz, en ingenierías en mecánica industrial.
1: Ahora también, hay institutos tecnológicos, Caliche.
0: Institutos también, claro. Incluso Roja Ecuatoriana también, los que quieren sacar la licencia profesional.
1: Y son igual tercer nivel, así que no se preocupe, estudie, eso es lo primordial.
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0: acompañándote toda la mañana. 4 horas de diversión total. Sí, sí. 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
1: 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En este instante abrimos líneas, Calichito. Si no, llámenos también al 098-149-8015. También le contestamos al WhatsApp.
2: Listo, entonces ya sabe. Bueno, dice, verá que un paseo familiar en la playa.
1: Comadrita, salude primero, buenos días.
2: ¿Qué? No salude.
1: No, entra nomás ahí.
2: Buenos días, amiguitos, ¿cómo están?
1: Muy bien.
2: Un saludo de los míos voy a dar.
1: Qué bien.
2: Eso, ya saben que a mí no me gusta ser copiona. Pero dice que madurar es terminar una relación y no hablar mal de la rata asquerosa esa. Dice que estaba el niño, pues no, estaba el niño.
1: ¿Ya?
2: Haciendo los deberes de historias. El niño, como siempre, le dice al papá: papi, papi, ¿quién ganó a los filisteos?
3: No sé, hijo, ya sabes que a mí no me gusta el fútbol.
2: Y otro. En el paseo familiar a la playa, le dice la mujer al esposo, le dice: ve, Jorge, lo que nada al lado de mi mamá no es una ballena. Sí, mujer, dice, pero no te preocupes, entre las mismas especies nunca se atacan.
0: ¿Qué te dice, Cacho?
1: 10, comadrita, felicitaciones.
0: Listo, entonces, en este instante abrimos comunicaciones para que usted participe, para que inscriba a mamá y a papá por estos espectaculares premios que sin duda alguna estaremos sorteando este próximo 18 de junio.
1: Nos envía falta un audio. Ya falta poco. También nos envía audios con el nombre y también su número telefónico. A ver qué nos dice por acá.
4: Buenos días.
2: Buenos días.
4: Mi nombre es Ana Quindalondo. Mi número es al lugar 0990-521913.
0: Listo, muchas gracias. Está participando.
1: El mío fue rapidísimo.
2: Rapidísimo, así es para todo.
1: No le digas así, Calichito.
2: Rápida.

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0: bailar buena música, DJ Carlitos Carposa. Todos los días hay que poner un pasito apretado.
1: Eso. Baile, baile, Caliche.
0: Que no sea la vueltita también. No están solo sentados. ¿Por qué están sentados? Aproveche el tiempo, disfrute, baile, invite. En este día, ¿cuántos de caballeros ya no han invitado al almuercito? ¿Eh? A la compañera, a la amiga.
1: Invítele.
0: A la esposa. Le llama a usted a la esposa y le dice, mi amorcito, ¿cuántas veces le llamo hoy?
1: Oye, ahorita.
2: ¿Para qué? Mucho tóxico. No. Que nos llame.
1: Y más enojadas encima que se invita a comer.
2: ¿Qué quiere?
0: Pero bueno, dice Gavito Salsa, vamos con curiosidades del Mundial. Oh. Amén, y Ecuador. Oiga, será el Mundial más grande de la historia, participarán 48 selecciones, mi estimado abogado. Así te lo dijo, cuando antes eran 32, además se jugarán 104 partidos. Un récord absoluto, pero por favor.
1: ¡Abogado!
0: Tres países anfitriones, por supuesto, México, Estados Unidos y Canadá. México hará historia, se convertirá en el primer país que alberga tres mundiales masculinos tras las ediciones del 70 y de 1986. ¡Wow! Bueno, hable un poquito del Estadio Azteca acá, que vuelve a ser protagonista, abogado. El histórico Estadio Azteca será sede del partido inaugural y seguirá aumentando su leyenda de mundialista. Nueve países se debutarán en una Copa del Mundo. Selecciones como Uzbekistán, Jordania, Curazao y Cabo Verde vivirán su primera experiencia mundialista. ¿Qué le parece, señor Zarzosa?
1: Muy bien, espectacular, abogado. Siga.
0: La final será en New Jersey.
1: Ya.
0: El partido más esperado del planeta se jugará en el MetLife Stadium el 19 de julio del 2026.
2: Antes de su cumpleaños, señor Rodríguez.
0: Claro, imagínese,
1: antes,
0: ¿no?
1: Del chagra y machachi.
0: Bueno, y la selección ecuatoriana sigue preparándose también, estimado Gavito.
1: Ya están listos los convocados para la selección ecuatoriana. Aquí solo falta esperar el primer partido el 14 de junio.
0: Listo, entonces,
1: a Curazao.
0: Es la gente que está comprando ya sus camisetas. Buenas, bonitas caras en algunos casos, las originales.
1: Acá abajo antes vendían en $6. Yeah. Adivina ahora cuánto está.
2: $3.
1: No, $12. Duplicaron que el calichito.
0: $12 para.
1: La misma de 6. No, pues.
0: Imagínese, así. Pero bueno, porque tiene plata. Bueno. No, hace lo que quiere, dice.
1: Tiene plata, compra las de 80 como usted, pues, ¿se acuerda?
0: Claro, imagínese. Bueno, entonces todo con la fiebre mundialista, mi gente. Nosotros seguimos vacilando la mañana y no se olvide, por favor. Vamos a entregar hoy tarjetitas valoradas en $15. Esto gracias a
1: Mr. Chancho.
0: ¿Qué tiene que hacer, Gavito?
1: Tiene que enviarnos una fotografía del producto de Mr. Chancho.
0: Elaborado, cocinado.
1: Precio fijo. En el empaque debe decir precio fijo. Y luego el producto lo cocina y nos manda una fotito de lo que cocinó.
0: Unas costillas de barbecue, precio fijo.
1: Y la captura de qué calichito.
0: Dele empaque también, por favor, que usted ingresa a mr.chancho.es, pone seguir, esté siguiendo, pone la captura y nos la reenvía, por
1: las
0: favor,
1: tres fotos, ¿sí? La captura, la fotito de la comida y la fotito del empaque que diga precio fijo y listo. ¿Qué se lleva, calichito?
0: $15 y adicional un bolso gracias a Mr. Chancho. 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Ya lo sabes.

0: Pero va para la cocina o viceversa.
1: O al revés también. Aunque ahora los hombres cocinan más que las mujeres.
2: ¿Y usted sabe por qué? Porque lo primero que el hombre hace cuando llega a la casa es revisar las refri.
1: También.
2: Y las señoras van a ver qué han hecho de cocina, a ver si han cocinado. Y cuando no encuentran, dicen, ahí está, otra vez, la esclava tiene que venir a cocinar.
1: Y les toca cocinar, pero ahora en cocina nueva, Calichito.
0: Claro que sí, en refrigeradora nueva para él, en cocina nueva para ella, claro que sí. Recuerda, porque ellos siempre dan todo, ahora te toca a ti, inscríbenos al 2900-421, 2900-427. A ver, ¿qué serio? Donde el amor se premia a lo grande. Vamos habilitando las líneas, mi estimado DJ Gabo Zarzosa. Rápidamente, ¿con quién tenemos el gusto? América Estéreo premia a lo grande, ¿a quién?
3: Buenos días.
0: Buenos días.
3: Por favor, para Gladys Calvache.
0: Gladysita Calvache, ¿de qué parte nos llama?
3: De la Quito Sur.
0: Gladys Calvache.
2: Vecina.
1: Vecina, soy a Caliche.
0: Gladysita Calvache. El número, por favor.
3: 099.
0: Sí.
1: Dele, dele. Dele.
2: Dele, dele. Dele, Nani, dele. Dele.
3: 56-99-527.
1: A ver, repítanos, por favor.
3: 099.
1: Ya.
3: 56-99-527.
0: Listo, está participando. Gracias,
3: Gisela,
0: mi linda
3: Herrera,
0: mi...
3: por favor.
0: ¿Perdón?
3: Gisela Herrera.
0: Ok, Giselita Herrera. Giselita preciosa.
3: Gracias.
0: ¿Listo, vamos?
1: Listo. Siga llamando, Calichito.
0: Ahí está, ahí está. ¿Con quién tenemos el gusto?
4: Hola, buenos días.
0: Buenos días, mi señora. Bella, mi señor. ¿Cuál es su nombre, por favor?
4: Yesenia Arias.
0: Yesenia, ¿de qué parte nos llama?
4: De Conocoto.
0: ¿Ya quiere cambiar esa cocina, Yesenia?
4: Sí, por favor, urgente.
0: Por favor. Listo. Deme su número.
4: 099-27-60-55.
0: ¿Casada, soltera?
4: Según mi voz, ¿qué parece?
0: Bien casada, mi señora, bien casada.
4: Y bien pasada.
2: Esa, bien pasada.
1: Bien pasada, dice.
2: Como el café moro.
0: Doña Yesenia, gracias.
4: Gracias.
2: ¿Qué quiere que viene a la cocina, marido chino?
1: Bien pasada.
0: América Esther, buenos días.
2: Bien pasada, no te diga eso.
0: Hola, América Esther, buenos días.
5: Muy buenos días.
0: ¿Su nombre, por favor?
5: Rosa Rojas.
0: Doña Rosita Rosas. Qué lindo nombre.
1: ¿Eh? Rosas. Rojas.
5: El número. Rojas.
1: Eso, okay. Rojas, dice Calchi.
0: Bueno, Rojas. Rosa Rojas. A ver, el número.
5: 098-0987-415-925.
0: 925.
2: Le han hecho bonito, doña Rosa Rojas.
1: Qué lindo nombre, Rosa Rojas. Rojas.
0: Hola, gracias, mi Rosita. Una linda mañana y tarde. América Estéreo, buenos días. Vamos rápidamente, recuerda el WhatsApp, también nos puede dejar un audio.
1: 098-149-8015. ¿Qué nos dicen?
6: Para inscribirme de los premios de papá y mamá en esa cocina y refrigeradora. Nombre, Jorge Luis Enríquez.
1: Ya.
6: Y también para mi esposa, Elena Rosero.
0: A ver, ¿el número?
1: El numerito, por favor, vamos con una llamadita, Calichito.
0: América Estéreo, buenos días.
7: Buenos días, Calichito.
0: Buenos días, ¿cuál es su nombre?
7: Gladys Loachamín.
1: Gladys.
0: Gladys Loachamín, ¿de qué parte?
7: De un bicho.
0: De hoy un bicho, el número, por favor. Lindo y un bicho.
1: Sí,
0: hasta
1: sí,
0: ahora.
1: Sí,
0: lindo y un bicho.
1: Bonitos.
7: El 099-82-57-800.
1: Listo, Gladys.
0: Sí. Gracias, Gladysita Bella. Listo, la siguiente participación, América Estéreo. Buenos días.
8: Buenos días.
0: Buenos días. ¿Con quién tenemos el placer?
8: Carmen Gutiérrez.
0: Carmencita, ¿de qué sector nos llama?
8: De Guamanín.
0: Guamanín, sur de Quito, número, sur. Por favor.
8: 099-99-014-208.
0: 208. Está participando doña Carmencita. El sabor 1126. DJ Gabo Sartosa aquí. Seguimos vacilando a la mañana. ¡Yee!

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0: usted pudo entregar el día de ayer por ser el día del niño.
1: Un abrazo, Calichín.
0: El abrazo.
1: Y un besito y un te amo. Besito. Te amo, hija mía.
0: Así. Bueno, le comento que muchos sitios, ¿no? Hemos visto también cuántos chicos fueron llevados a los circos, también al parque de diversiones. Algunos fueron a nadar. Qué chévere, ¿no?
1: Oiga,
0: en el primero de junio.
1: También ayer los restaurantes a reventar. No había don.
0: Claro, qué chévere. Y más que todas las promociones en comida en muchísimos sitios de comida rápida, ¿no?
1: Sí. Bueno,
0: sabemos que a los niños no les gusta la sopa, es
1: no,
0: obvio,
1: pero
0: pues.
1: Que hay KFC.
2: En la casa hay sopa. Vale, pues era el día del niño, llévenme al KFC. En la casa hay sopa y hicimos sopita de fideo.
1: Con pollo, pollito.
0: Sí hubo la oportunidad de sacarlos a un parque.
1: Ayer sí había chance.
0: De los payasitos en muchos sitios prácticamente. Y bueno, sabemos que hay muchos chicos que son huérfanos, ¿no?
1: También.
0: Claro, y en algunos orfanatos también se presentó algunos shows de títeres, de payasitos. Y muy importante es la sonrisa del niño. Recordemos que ellos se sonríen pese a las adversidades, no conocen de cosas malas. Pero nosotros a veces pues tenemos que actuar como niños, ¿sí? Cada día sonrientes, por supuesto, esperando días y momentos inolvidables y nos encantan que nos sorprendan, ¿no? Bueno, entonces felicidades. Recuerda que siga participando con nosotros, mi estimado DJ Gavito Zarzosa. Se viene este 18 de junio el gran sorteo de una refrigeradora y una cocina.
1: Espectacular. Por el día de la madre del padre.
0: Ajá. Claro. Entonces, por favor, ya sabe, ¿a qué número tiene que llamar?
1: 2-904-121, 2-904-127, y también nos puede dejar audios.
3: Un nuevo para inscribir a papá y a mamá por la cocina y la refrigeradora, Jorge Luis Enríquez y Elena Rosero, al número 0992-65-7260. Muy amable, Calichito.
1: Ya.
0: Listo, vamos con esta participación, América Estéreo. Buenos días.
4: Hola, buenos días.
0: Su nombre, por favor.
4: Por favor, quiero escribirle a mi mamá.
0: El nombre.
4: Luz Aguilar.
0: Luz Aguilar. El número, por favor.
4: 0979-84-6038. 38,
0: por favor. ¿A quién más?
4: No, eso nomás. Muchas gracias. Que Dios los bendiga.
1: Ya, gracias.
2: Así quisiera escribirle yo a mi mamita cuando yo tenga así una edadcita más o menos de ahí avanzada.
5: Buenos días. Para inscribirme, por favor, Jenny Niño, 0979-1592-78. Gracias.
1: Listo, Jenny Niño ya está inscrita. Facilito, solo tiene que llamar, nos da su nombre, apellido y su número y listo, atentos al 18 de junio. No sabemos el horario, Calichito, tienen que estar pendientes de la programación y ahí va a ser el sorteo.
0: Así es, por favor. Pero más o menos ya podemos darnos cuenta nosotros acá, como América Estéreo, que puede que en la mañana arreglemos la cocina, en la tarde la refri, o puede ser, ¿no?
1: Y tiene que estar atenta porque nosotros le llamamos y usted debe contestar.
0: Vamos con esta participación, América Estéreo.
6: ¿Cómo está? Muy buenos días.
0: Buenos días, ¿cuál es su nombre?
6: Piedad.
0: Piedad, ¿su apellido?
6: Calo.
1: Calo.
0: ¿Numerito?
6: 0992-72-6409.
0: 09. Gracias, Piedacita. Vamos con otra.
1: A ver, acá también nos están escribiendo mensajes de texto también al 098-149-8015. También los escribimos.
0: América Estéreo, buenos días.
7: Calichito, muy buenos días.
0: ¿A quién inscribe? Buenos días.
7: A mi esposa.
0: ¿Nombre?
7: Laura Inés Cangas Tupita.
0: Listo. Mira, inicio de semana, inscribir a las esposas.
7: Y a mí mismo.
0: A ver, pero deme el número telefónico.
1: Y la esposa no le escribe.
7: A ver, el 0995-120-109.
0: Ya, ahora sí, a usted.
7: Edison Nacimba.
0: ¿Número?
7: Mismo número, Calichito. Buen día, gracias.
0: Gracias. Día,
8: quisiera inscribir a mi papá y a mi mamá. A Graciela Naranjo y a Segundo Yanchaguán. Al número 09 79
9: 56 12 56 12.
10: Buenos días, Radio América. Me quiero inscribir, por favor. Mi nombre es Andreina Abril. Mi número 099-730-6156.
1: ¿Listo?
0: Listo. Bueno, entonces vamos a continuar.
1: Vamos con la ultimita.
0: No se olvide que a las 12:05, Copitas América, buenos días.
11: Buen día, Caliche.
0: Mi estimado amigo, ¿de qué parte nos llama?
11: De acá del Barrio Nuevo.
0: Barrio Nuevo.
1: Ah, vecino.
0: Los vecinos,
1: vecino,
0: claro.
1: Vecino.
0: El nombre, claro. Por favor.
11: Voy a escribirle a mi suegra, que la quiero mucho.
0: ¿Cuál es el nombre?
11: 09-79-144-385.
1: Dame
11: esa música, no está
1: mal. Qué lindo el hierro. Le están obligando, no mienta.
0: Le están obligando. A ver, el nombre de la señora.
11: A mi mami.
0: ¿Perdón?
11: A mi mami también.
0: A ver, ¿cuál es el nombre?
11: Amada Elisa Ortiz.
0: ¿Es el número?
11: El mismo número, 0979-144-385.
0: Listo, gracias, el yerno obligado, pobrecito. Vamos con la música retro.

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3: Llegó la hora de servir la mejor música de Clark, que inspira recuerdos, que nos permiten cantar con el corazón y brindar por la vida. Estas son Cinco Copitas, el programa donde las penas se quedan afuera, los problemas se ponen en pausa y la alegría toma el control. Mi estimado Gavito Chupín,
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3: Prepara tu bebida favorita, sube el volumen a la radio y acompáñanos en este viaje musical lleno de emociones, recuerdos y mucho sentimiento rocolero. Saludito a la gente del grupo Disback, dice, en especial para la mamá Willy. Y para mi persona, con mucho gusto, para mi estimado Joadilla. Y un abrazo para ellos. Aquí estamos, poniéndole sentimiento, país. Bienvenidos.

Cuando el calichito y vamos a Sosa echando las cinco copas. Me complace con una música de Claudio Vallejo, Amores de un día. Échele.

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1: ¡Saludos, Calichito! ¡Saludos, saludos! No así tan tosqui con este sol bielero. Ya, ya va a ser que regrese nuevamente ese mal vicio, ya, mi Calichito.
2: Ya, mi amor.
1: Ya, de una vez, ya la pesetera, para ver si aquí en el taller sueños en madera y hacemos dos que tres con este solazo bielero.
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0: bien, buenas tardes.
1: Chicos, buenas tardes, un saludo a las cinco copitas, por favor. Ni perdón ni olvido de Segundo Rosero.
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0: Calichito de azúcar, mis corazones, por favor, Calichito y Zarzucita, una canción. Si hoy fuera ayer de Alcia Costa, porfa, que tengan un lindo día.
1: Te amo, te adoro ya.
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0: Hola, Gabito Julián. Por favor, complácele con la canción 5 As. Por favor, Gabito Julián.
1: Y a mi amor.
0: Cabichito, por favor, échele, caballero.

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0: Listo, llegó el momento de invitarte para que sigas enviando. Recuerda, por favor, las fotos, porque gracias a Mr. Sancho entregamos una tarjeta de $15.
1: Bien.
0: Y un bolso espectacular. ¿Qué tiene que hacer? Es facilísimo.
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0: todas tus actividades y por supuesto un resto de tu jornada de labores. Que sea la mejor, DJ Gavito Zarzosa. Aprovechar cada momento espectacular, sin estar estresado, sin estar cabizbajo, negativo. Siempre recuerda, rotéate de gente positiva. DJ Gavito Zarzosa, gracias. Qué excelente música.
1: Excelente.
0: Qué sabor. La gente compartió, bailó y saboreó la mañana.
1: Gracias. Qué lindo programa, querichito. Hasta el día de mañana, ya miércoles.
0: Claro que sí, por favor, recuerde. Si va a salir de viaje, revise siempre el vehículo, ¿no? Evitemos los siniestros de tránsito la mañana, imagínese.
1: Otro accidente en la vía Guayabamba.
0: Es tradicional este.
1: Y es en el mismo sector.
0: Sector, así es, señoras y señores. Gracias, DJ Gavito Zarzosa, lo presentamos, ahí viene.
1: Ahí viene.
0: Viene corriendo, corriendo, corriendo, llega. El licenciado
1: Ramirito. Cuidado, cuidado.
2: Cuidado, se cae Ramirito.
0: Viene con...
1: Entró nomás ni golpeó.
0: Viene con los sonidos de América. A continuación, a las 14 horas Jonathan Carrera les presenta Cuenta Conmigo. A las 15 horas estaremos con, no se olvide, Sin Control, junto al apóstol Pablo. Y está regalón, ¿no?
1: Sí.
0: Está regalón, así es, el descontrol regalón.
1: Tiene que adivinar la frase y se lleva.
0: Se lleva premios en efectivo.
1: Dinero, gracias, en efectivo,
0: gente.
1: Ajá.
0: Gracias, gente bella, gente hermosa, trabajadora. Esto fue
1: Vacilando.

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las 13 horas con 3 minutos, sí, 13 horas con 3 minutos tenemos ya en esta tarde de día martes 2 de junio de este 2026. Esperamos que estemos tomando muy bien el pulso ya a este sexto mes del año. Acá nosotros estamos para seguir disfrutando junto a ustedes de cada uno de los espacios que están dentro de la programación de América Estéreo. Luego de haber disfrutado, compartido de Vacilando la Mañana con Carlos Rodríguez, el Caliche y Gabo Zarzosa, vamos a continuar ya con la revisión de la música de este continente. Gabo Zarzosa continúa siendo el aporte técnico, lo que garantiza un programa 100% extraordinario, más aún con la presencia de ustedes acá en nuestro país. Nos sintonizan a través de 104.5 en FM Estéreo, cubriendo la parte centro de nuestro querido Ecuador, pero también el resto de nuestro territorio nacional y el mundo entero. Nos pueden seguir a través de nuestra página, a través de las redes sociales, a través de América TV, a través de las aplicaciones móviles, que las descarga totalmente gratis. Así que no hay excusa para que estemos en contacto en cualquier parte del mundo, sea la tarde, la noche, la madrugada. Ahí tenemos la posibilidad de estar junto a ustedes. Queremos invitarles a que se puedan comunicar con nosotros a través de los convencionales del 2904-121, 2904-127. El celular está habilitado, el 098-1498-015, para que nos envíen mensajes de texto al WhatsApp. ¿Quiere alguna canción en especial? ¿Quiere participar activamente? Hoy vamos a hacerles también una pregunta muy importante a propósito que en esta semana estamos revisando el aporte del charango a la música de este continente. ¿Quiere inscribir a mamá, a papá para el gran sorteo de este 18 de junio en donde premiamos la sintonía de los reyes del hogar? Una cocina espectacular con horno panorámico, una muy moderna refrigeradora no frost puede llegar a su hogar y rendirle homenaje a papá y a mamá. Nos deja nombres de los participantes con el número telefónico de quien queda inscrito y estará ya formando este gran listado que se va conformando durante toda la programación de América Estéreo. Ya en la parte musical vamos a iniciar con este ritmo tradicional que viene desde Bolivia, el caporal, la presencia de la agrupación Así de Ron. Ellos son los encargados en la parte inicial ya de la buena música que proponemos en esta tarde. Bienvenidos, bienvenidas.

0: la presencia del grupo Huella, Veneno para Olvidarte, una versión muy bien lograda, ¿no? Con los arreglos que se hizo para la instrumentación andina. Y quiero comentarles cosas realmente extraordinarias también en esta tarde, porque, bueno, vamos a tener la posibilidad de ser parte de este modo mundial que está atravesando todo el planeta. En Ecuador, sí, nuestra selección ya se juntó en los Estados Unidos para participar. Su primer partido será el próximo 14 de junio, domingo 14, 18 horas, frente a Costa de Marfil. Y queremos premiar también la sintonía de quienes, aparte de que están inscribiendo a papá y a mamá para el gran sorteo de este 18 de junio, vamos a tener camisetas de la selección. Queremos agradecer también a los amigos de Folklore 360 Parte 2. Han elaborado unas bufandas y unos ponchos hermosísimos. A quienes están comprando las últimas sillas que quedan, están entregando una bufanda y los ponchos los están también ahí haciendo llegar. Así que vamos a tener un poncho del Folklore 360 Parte 2 que lo estaremos entregando la próxima semana, el día jueves. Pero desde hoy vamos entregando camisetitas de la selección, ¿sí? Y digo camisetitas por el cariño del país, ¿verdad? De nuestro Ecuador, que también ayer sufrió una gran baja cuando se conoció de la muerte de Raúl Guerrón, seleccionado ecuatoriano, que estuvo en el primer mundial. Recuerde que este es el quinto al que vamos. El primero fue el que se celebró en Corea y Japón, luego de haber clasificado con ese empate frente a Uruguay acá en el Estadio Olímpico Atahualpa con el gol de Iván Caviedes, ¿no? Esto ha marcado la memoria deportiva de nuestro país. Así que quiere inscribirse también. Vamos a poder entregar desde hoy mismo, sí, una camiseta de la selección ecuatoriana de fútbol, y lo haremos en el trayecto de estos días para ustedes como recuerdo de ser parte de los Sonidos de América. Adicionalmente, nos puede enviar mensajes también ahora. ¿Quiénes considera usted que han sido los mejores charanguistas de este continente? Hay varios nombres, ¿no? Estamos hablando del charango, pero también es importante que hablemos de quiénes han sido considerados los mejores charanguistas, sobre todo en Bolivia, en Perú, en Chile, en Argentina y, claro, en Ecuador. Encantado estar junto a ustedes, y estamos, sí, receptando las comunicaciones. Estamos incrementando el listado de quienes nos dejan los nombres de papá, de mamá para el gran sorteo. Seguimos disfrutando de música realmente espectacular.
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0: las espectaculares mezclas de Gabo DJ no puede faltar el San Juanito, ¿verdad? Nuestro ritmo tan tradicional. Y que aparte de todos estos ritmos que son parte de nuestras vivencias, junio se convierte también en un mes muy especial, ¿no? Las celebraciones del Inti Raymi que cada vez se van ya acrecentando. He visto una cantidad de convocatorias, ¿no? Para realizar este tipo de actividades, incluido en el puerto principal, en Guayaquil, en donde este proyecto Santay, que está liderado por Javier Ulloa, un músico que fue parte de la agrupación Guaira Marca allá en Durán y que hicieron un trabajo intenso, continúan realizando ese trabajo, están preparando también estas festividades que ya no se reducen, no solamente a la parte andina. 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Sí, gracias por dejar con la inscripción, sí, acá a papá, a mamá. Revisamos, sí, todos los mensajes que nos están ingresando. Y no se olvide que también quedan registrados. Hoy vamos a entregar una camiseta de la selección de Ecuador para que empiece ya a vivir este mundial. Gracias a América Estéreo, por supuesto, y también vamos a entregar un poncho maravilloso de el Folklore 360 parte 2 que nos han hecho llegar, ¿sí? Gracias por estar acá con nosotros, y no se olvide también, estamos receptando acá mensajes y les vamos a ir leyendo más adelante. Nos dan nombres de quienes pueden ser considerados los mejores charanguistas que ha tenido este continente. Solamente nos da ahí el nombre y adicionalmente va a quedar inscrito también para los premios, ¿sí? Vamos con algo de música antes de la primera pausa.
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3: Tenemos las 13 con 42 minutos. Nos envían mensajes, ¿no? Que dice, a ver, para mí el mejor charanguista es Patricio Espinosa. Por acá nos envían también, dice, buenas tardes, los mejores charanguistas del continente para mí son Ernesto Cabur de Bolivia, Feisar Orejuela, conocido como el heredero de Colombia, y Jaime Torres de Argentina. Gracias, saludos desde la Ferroviaria Baja. Nos envía este mensaje Claudia Chávez. Hay muchas coincidencias, ¿no? Efectivamente, dentro de este continente han destacado históricamente varios charanguistas en Bolivia: Ernesto Cabur, William Centelias, Alfredo Coca. En el Perú, Jaime Guardia, Jesús Alvarado. En Chile está Horacio Durán, integrante de los Intilimani, Freddy Torrealba, Roberto Márquez, el director de los Illapu, ¿no? En Argentina, indudablemente, Jaime Torres. Y así en cada país podemos decir que en nuestro querido Ecuador han destacado varios charanguistas. He tenido la suerte de mirarlos a muchos, pero han destacado por varias producciones, inclusive, por ejemplo, el maestro Luis Guevara, ¿no? Que es parte de la Orquesta de Instrumentos Andinos. Está Manolo Criollo, Luis Pinargo y tantos otros más. Han dado lustre, ¿no?, a la interpretación de este instrumento, que ha servido tanto para armar melodías. Por eso es que se considera que es un instrumento también melódico, como de acompañamiento. Y en los últimos tiempos han destacado varios charanguistas jóvenes en Bolivia y que sobre todo conforman grandes agrupaciones como Makoto Shishido en los mismos Jarcas, Ariel Villazón en los Proyección. Y precisamente nos habían sugerido y vamos a poder disfrutar este tema que es muy conocido de la música universal, la marcha turca, pero que ha sido, con los arreglos de Ariel Villazón, puesto a consideración de un trabajo que presentaría como solista interpretando este maravilloso instrumento andino.

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12, 13 horas ya con 51 minutos. Vaya que ha volado el tiempo, ¿sí? Más adelantito vamos a dar el nombre de la persona que se lleva la camiseta de la selección esta tarde para que vista con la tricolor el próximo 14 de junio, cuando Ecuador enfrentará en su primer encuentro mundialista a Costa de Marfil. ¿Hasta dónde llegará nuestra selección? Hay mucho entusiasmo, ¿no? Sobre todo por lo que ha significado la conformación de la actual selección con jugadores que han ido sumando mucha categoría en su nivel. También quedan registrados todos quienes nos han dejado los datos para el gran sorteo de América Estéreo, premiando la sintonía de los Reyes del Hogar este próximo día 18 de junio. Una moderna refrigeradora No Frost y una hermosa cocina con horno panorámico puede ser totalmente suya, ¿sí? Y entregamos entonces, tenemos acá ya, revisamos los nombres para las camisetas, 14 inscritos. Gabo, porfa, un número. El número 10, revisamos por acá. Rosita Suárez corresponde ya. Tenemos por acá entonces enmarcado el nombre y el número con el número 6, Rosita Suárez. Todos quedan inscritos porque, aparte de las camisetas que vamos entregando esta semana, vamos a entregar el poncho de Folklore 360 parte 2 la próxima semana, el día jueves, y estaremos ya en vísperas prácticamente de este encuentro de la música andina, de la música latinoamericana, y todos quedan registrados, sí, para el sorteo de el 18 de junio, el gran sorteo en homenaje a papá y a mamá en el Valle. Saludamos para Alex Escobar, gracias por la sintonía. Y también hemos registrado para quienes en estos instantes nos han enviado los mensajes respectivos. Hay alguien que nos envió un mensaje de audio, solamente, bueno, nos deja el número telefónico. Dice: mi nombre es Anita. Le hemos escrito, sí, le hemos respondido a su mensaje, que por favor nos deje su apellido. Nos gustaría ya registrarla. Saludamos también, Paul, gracias a la sintonía ya en Madrid, España. Dice: excelente programación. Saludos, dice, desde Madrid, España. Así que siempre es importante, ¿no?, la gran sintonía que tenemos en varios países del mundo, y no solamente de nuestros compatriotas, que es muy importante, sino de ciudadanos de todas partes del mundo. Quédese con nosotros. Ya sabe que las 24 horas al día tenemos una programación para ir contagiándoles de mucho entusiasmo, de alegría, para todos los gustos, para todas las edades, una programación que involucra a toda la familia, ¿verdad? Enseguida viene ya Jonathan Carrera junto a Rodrigo Samaniego en Cuenta Conmigo, más adelante Sin Control, y recuerde que ahí hay premios en efectivo para quienes participan. Debe estar pendiente de 15 a 18 horas junto a la Apóstol Pablo y Rodrigo Samaniego, ¿sí? Se ponen Sin Control, esto y mucho más en la programación de América Estéreo. Gracias a Gabriel Zarzosa por el soporte técnico. Gracias a ustedes por la sintonía. Un abrazo, excelente tarde. Hasta pronto.

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1: Digamos que sí nos alcanza. ¿Cuántos cuartos tendríamos?
2: Uno para Mateo y uno así.

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Galas variadas, las mariposas, pureza el fuego, grandeza el mar y esas lágrimas que no son tristes, la mocedad. Mes de tristeza, la calavera tuvo el misterio en su mirar, monotonía los arenales, fin presto el humo, pena al llegar y esa sonrisa que no es alegre, la ancianidad.

0: 2-904-127-098-14-9815. 2-904-127. O pueden escribirnos también al WhatsApp de la radio 098-14-98015. Hola, ¿qué tal? ¿Cómo están? ¿Cómo han pasado? ¿Qué es de su hermosa vida? ¿Qué me cuentan? ¿Qué me chamullan? ¿Qué me sapean? ¿Qué es de ustedes? ¿Qué me dicen? ¡Háblenme con la verdad! Todo Belén, todo Belén. Estaba pensando, y yo no sé cuántas cosas ilógicas más habrá, porque ahora están de moda las cosas ilógicas, ¿no? Entonces, estaba yéndome a comer, me voy a comer a algún lado, alguna cosa así, y me dicen, ¿quiere una limonada de piña? Si es piña, es piñada, no es limonada. ¿Quiere una limonada de frutos rojos? Está de moda, ¿no? Limonada de frutos rojos. Ustedes se van a cualquier patio comidas, a cualquier lado, viene y le dice, quiere una limonada de frutos rojos. ¿Cuándo ha habido un limón rojo? Yo hasta ahora no veo un limón rojo. Y si le hacen de flor de Jamaica, que es rojo, y le ponen unas gotas de limón, es flor de Jamaica con limón, pues, pero no es limonada, ni menos roja. ¿Habrá cosas así también ilógicas? Aló, buenas tardes. Hola, ¿qué tal? A ver, ¿qué me cuenta? Dígame, hola.
1: Muy buenas tardes, hágame el favor de si me puede inscribir.
0: Todavía no iniciamos la fase de inscripciones, será a las 2:30 al regresar del corte. Nos lanzamos cuarto de hora de inscripciones, ya les aviso con tiempo para que todos estén pendientes, ¿ya? Llama Andresita linda. ¿Otra llamada? No, no me contestó, ni me oyó, creo. 2-904-121, 2-904-127. Hola, mi querido Jonathan, le saluda Said Orbe. Me gustaría un saludo para mis primos Joaquín Albán y Julián Albán Mejía. Buenas tardes, don Jota, dele mis felicitaciones al Master Crossover Rodrigo Samaniego, que buen inicio musical, Kiss Forever. Buenas tardes, don Jota, ¿usted cree que es justo que el municipio se comprometa a darles $1,000 a los buseteros? Eso es algo injusto. Con ese dinero debería arreglar las vías que están en pésimas condiciones. Sí, pero ya no leo más mensajes políticos, porque puede ser interpretado como político. Y a la orden desde Ilford, Londres, con nuevo trabajo. Ah, chuticas, ¿y de qué trabaja ahora? Don Jotita, ¿cómo es pedir un ceviche de chocho? Ceviche. Es que ahí no es ilógico, porque puede haber un ceviche de chocho, puede haber un ceviche de palmito, puede haber un ceviche de camarón, un ceviche de concha. Entonces, ceviche de pollo también, como dice el señor Samaniego, también hay, ¿no? Entonces, no es como decir, deme un seco de pollo, pero de carne. Entonces ya no es seco de pollo, es de carne. ¿Sí o no? O sea, hay cosas ilógicas, ¿no? O sea, en realidad, ¿no? Deme un mos de maracuyá sin maracuyá, porque es muy ácido. No queda. O sea, hay cosas, y se están poniendo de moda ese tipo de cosas. Señor Carrera, saludos. Sí existe la limonada de frutos rojos. Yo le licuo la limonada con la fresa. Queda full bien, bendiciones. No, entonces es jugo de frutilla, jugo de fresa. Sería jugo de frutilla. Aunque, a ver, una cosa es la fresa, otra cosa es la frutilla, ¿o es lo mismo? Es lo mismo, ¿no? Es lo mismo la frutilla y la fresa. Es exactamente igual. Pero entonces es una limonada de... Es una bebida de limón con frutilla. Claro, es una bebida de limón con frutilla. Así sale, por si acaso, ¿no? Para que vayan viendo cómo son las vainas, ¿no? Buenas tardes, mi don J aquí queriendo pintar, pero llovió. Mi hija viene mañana, mi Samantha, se me alegró el resto de la semana. ¡Ah, qué bacán! Este man pasa feliz cuando le va a la hijita a ver, qué lindo. Y siempre manda la foto, es una alegría poder compartir con usted la alegría de que le visite su hijita y de que llegue la guagua y llegue a trabajar. Qué lindo verle a la guagua ahí puesta su overola ayudándole al papi, que no es que se va a sacar la madre, la niña, no es del papá, pero verle a la mamá ayudar, a la hija ayudando, es muy lindo, es muy tierno sobre todo. Buenas tardes, don Jota, la cosa ilógica es que los que algunos tienen full títulos académicos y no consiguen trabajo y no pueden hacer algo. Y yo, un yamingo a duras penas, sé leer y escribir, tengo ingresos por aquí, por allá, no tiene nada que ver, me parece bien, felicitaciones para usted. ¿Por qué el comentario cizañoso, hiriente? ¿Por qué? O sea, porque usted es un vago y nunca estudió la parte del bachillerato, no quiso graduarse de profesional y tiene trabajo, se burla de las personas que estudiaron y que no tienen trabajo. O sea, ¿no le parece mal burlarse de los demás? O sea, me parece una ridiculez que usted se burle de las personas. De gana. Deja, limpiando una NHS. ¿Qué es una NHS? ¿Qué es? Ah, está limpiando una oficina y mandó el video el amigo. Mandó el video, está limpiando una NHS. ¿Qué será NHS? Oficina. Más 44 en Londres. Y está trabajando, metiéndole ganas. Sí, yo también, yo sé lo que es pasar la aspiradora por la carpeta, ¿no? Para que quede bien. Un encebollado sin cebollas. No, eso es cuestión de gustos. Mi hija, por ejemplo, le gusta el encebollado sin yuca. Porque es una sopa, el encebollado es una sopa de pescado. Con bastante cebolla, pare de contar. Pero es una sopa de pescado. La gente siempre pide seco de gallina porque no hay seco de gallo. Buenas tardes, don Pikachu, no le veo así. Si es ceviche, es de mariscos. No aplica ceviche de pollo. Y es mejor ceviche de chancho. Sí hay. Los cueritos, pues, hermano. Un saludo para los panas de la pila en la 12 de octubre y Colón, gracias. Sí aplica ceviche porque ceviche no necesariamente tiene que ser marisco. No, nada que ver, por si acaso. Don Jotita, también es lógico decir sexo del pollo y es con full caldo. Sexo del pollo, seco de pollo, pon bien la... Lógico es que no, le dile Leo sexo y otra vez. Yo digo, ¿cómo va a ser sexo el pollo? O sea, bueno, normal, ¿no? O sea, sí. Señor Jonathan, buenas tardes, un pequeño consejo, mi ex me engañó. Estoy separado 4 meses y estoy saliendo con una mujer que estamos conociendo. ¿Estará bien o mal? Porque mi familia me hablan. Por favor, ¿qué audio? ¿Por qué le van a hablar? Hay gente que se separa y al mes se casan y duran 30 años. Yo conozco varios ejemplos y varios casos similares. Por si acaso. Usted ya 4 meses se separó de la dama, la dama le engañó. Entonces usted tiene todo el derecho de rehacer su vida y si alguien le está cayendo bien, si usted se quiere casar, hágalo. Apresurado, diría yo. Sí, tienen que conocerse bien. Yo creo que una pareja para casarse tiene que estar por lo menos 1 año, 2 años y viviendo juntos. Entonces, ahí viviendo juntos van a saber, no harán hijos antes de hora, eso sí. Yo soy partidario de eso, o sea, en realidad, váyanse a vivir juntos hasta para que sepan. Este man cuando se despierta me cae mal, no quiero saber nada de él. Entonces, ahí es otra cosa, pues. Ahí vamos a saber exactamente si se quieren o no. Porque una cosa es verle bien arregladita, bien linda, bien bonita, ven todo, porque le mantienen los padres, y otra cosa es cuando se salen y le toca a usted asumir todo. Ahí les quiero ver. Ahí les quiero ver, en la responsabilidad. Buenas tardes, mi doctor Carrera, con el respeto que usted se merece, cante, ya está mucho sol. Y mi oficial ya está pidiendo 2 rubias muy frías, su amigo, el del taller Sueños en Madera. No hagan tener ganas, que yo recién salgo de la gripe. Buenas tardes, doctor, excelente poema, muy profundo, de Arturo Borja Pérez, de la generación decapitada. Don Jota, y esa gente que dice limonada de fresa o pescado frito de pollo. Pescado frito de pollo no existe. ¿Puedo haber pescado frito de pollo? Son los que en cada elección eligen presidente, por eso el país está como está. Estos noveleros y todo quieren cambiar, creyendo que es lo correcto. No se burle tampoco, pues. Se burla de gana, ¿eh? Se burla de gana, hermano. NHS es un centro de salud. ¿Por qué? ¿Qué? ¿NHS qué significa? ND, Nursing, Height, SD, Salud, Salud. Nurse Helping es salud, ¿no? Nurse Helping y la S de qué? Society? Nurse Helping Society? ¿Puede ser eso? Es la traducción de NHS en inglés de USA, sino de Estados Unidos, de Gran Bretaña, puede ser. Don J, buenas tardes. Le cuento que una persona entra a trabajar por palancas y en vez de hacerle quedar bien, demostrando trabajo, no lo hace, es vago, y se va a quejar que le presionan para trabajar y ahora me quieren despedir o cambiar. Bueno, que le cambien, pero despedir no. Usted les puede clavar un juicio, pues. Pero siempre hay un vago en vez de trabajar. Qué desgracia. Así como usted dice, don J, cada persona hace su futuro. Yo también solo avancé a ser bachiller. Pero mi sacrificio y mi experiencia de mis 11 años de vida he podido trabajar y tener para poder trabajar. No creo que el señor que mandó el mensaje haya sufrido para trabajar. Puede ser que haya sufrido, puede ser que no haya sufrido. El problema está en burlarse de los demás. ¿Para qué burlarse de los demás? ¿Para qué decir, tú has estudiado 8 años de economía y no tienes nada? Yo no he estudiado nada y tengo más que tú. Le ha ido bien en la vida, tiene negocios. Conozco gente que es bachiller y ha llegado a presidente de la República, pues. Ahí está, pues, el señor expresidente de la República. Y él creo que tiene más plata que usted, que se sobra de que no ha estudiado. O sea, en realidad, sobajar a los demás con el pensamiento es lo que está mal. Es su vida, viva su vida y punto, nada más. Pero don Jotita, se fue mal la palabra, no sé en qué estaba pensando. Te mandé el texto de pollo, dice. ¿En qué estaría pensando? Ha necesitado, creo, hermano, usted. Más que yo, dice. Y una mala negra, hermano. Buenas tardes, doctor. Lo que escribió el pana de los títulos es la verdad. Muchas veces sí, muchas veces no. Lo que está mal es burlarse de los demás. A eso me refiero. Don Sangre, buenas tardes. Mucha radiación al sur. Usar gorras, por favor. Usar también gorras, sombreros, y no está mal. ¿Por qué razón? Porque, por ejemplo, yo ando con un saco eterno y para que no se vea mal el look no uso gorra, pero la realidad es que hay que usar gorra porque se quema la cabeza. Se quema el cuero cabelludo. Y duele. La quemazón del cuero cabelludo, déjenme decirles, duele. A mí me duele. No hay ni cómo ni bañarse, pues uno acostumbrado a fregarse, como la mamá de uno le decía, frégate bien el cuero cabelludo para que te salga esa grasosiente, esa caspa fea. Y no hay cómo, porque arde. Don Jota, buenas tardes, recién me conecto, disculpe el atraso. Hola, don Jota, ¿qué opina de lo que no superan la época de colegio y pasan metidos en asociaciones de exegresados, bandas de guerra, reuniones de exalumnos? Bueno, las reuniones de exalumnos, los chats de exalumnos sí son chéveres, son bacanos. O sea, déjenme decirle, eso sí es normal, porque son amigos. O sea, las amistades que se hacen en el colegio muchas veces duran. Otras veces hay personas que no quieren regresar ni a verles a los compañeros de colegio porque les fue mal, porque les hacían bullying, les molestaban y todo, y quieren que se lleven después de 20 años. Hagamos una reunión. No van a ir. No van a ir nunca. ¿Por qué? Porque les odian a los otros. Y hay que entender que es cierto, así es. Unos disfrutaron el colegio, otros no. No sabemos, hay gente que puede tener, a ver, llamarme la gente que no les quiere a los compañeros de colegio porque pasó mal, era el clásico nerd, zanahoria, y le molestaban. Y dense cuenta que el mundo, muchachos, les digo de frente, el mundo es de los zanahorias. Porque el zanahoria, el nerd, el estudioso, es el que consiguió mejores trabajos. Muchas veces, en un gran porcentaje. Y ese man tiene muchísima plata, más que ustedes, porque estudió. En serio les digo. Entonces, dejen de molestarle tanto al zanahoria y al nerro, porque ese es el que va a tener plata. Y ese es el que te va a prestar plata en el futuro, hermano. Vas a terminar trabajando para el nerro, hermano. Alguien que no quiera su etapa de colegio, que me llame, que con la valentía, que me llame y me diga, vea, yo no les trago a mis compañeros de colegio, me hicieron sufrir mucho. En serio les digo. A ver, alguien que sea valiente y me llame. Yo conozco compañeros míos de colegio que no les tragan y que no quieren saber nada y ni se llevan. Y dicen, ni loco regresar, y no se llevan ni para saludar, ni para saludar. Están de moda mil formas de bebidas con limón. Saludos, Doug, y a todo producto base le añaden limón y le llaman limonada. Dice el licenciado Jorge Flores, ahí está, vea. Y nos mandó, es más, dice... Dice, clásica con agua y azúcar, frutales, añadiendo fresa, mango, coco, cremosas, con leche condensada y refrescante, herbales, como mentas. Ahí está, la limonada. Dicen que es... Pero ya no es limonada. O sea, un jugo de coco le ponen un chance de limón, ya no es una limonada de coco. No, pues, licenciado Flores, ¿sí o no? ¿Usted qué opina? Ya no, pues, no hay tal... O sea, le pasan una limonada, le pasan un jugo de coco. Y en el jugo de coco le meten medio limón, ¿por qué? A ver, a la limonada ustedes le ponen avena cuáquer, queda rico. Yo lo que digo es que resulta medio ilógico el asunto, ¿o no? A ver, llamarme los que no quieren su etapa de colegio. Buenas tardes, don J, el matado. Llega un buen puesto porque hay muchos, y conozco compañeros que eran matados en la escuela, matados de matadores. Claro, le decíamos matador, el matón, porque pasaba solo estudiando. En la escuela y en el colegio, y ahorita ganan el básico porque ya no se esforzaron como fue en la escuela, como fue en el colegio, y ellos tenían sueños superiores a los sueños de uno. Ahí, ¿quién es el fracasado? ¿El que sí pudo ser lo que quiso ser, sea humildemente, o el que tuvo sueños altos y nunca llegó? Es que hay de todo, pues, mi amigo. Hay gente que sigue su vida de éxito en el futuro. Hay gente que se cansa de estudiar y llega a la universidad y dice ya no más. Pues un error, ¿no? Porque hay que seguir adelante. Hay que meterle ganas a la vida. Hay que hacer lo que le ponen a hacer con esfuerzo, sacrificio, dedicación. Pero yo le digo una palabra. Hay que hacer las cosas con pasión. Si ustedes hacen las cosas sin pasión, sin querer lo que hagan, van a hacer un trabajo mediocre. Y no va a sobresalir ese trabajo y ustedes con el tiempo se van a sentir mal. Entonces, ¿qué es lo que tienen que hacer? Pasión a las cosas. Pasión, más que amor, pasión. Ser apasionado, no fanático. Ser un apasionado de la economía, de las matemáticas, del profesorado, de las ciencias de la educación, del taxismo, del transporte, de chofer, de mecánico, de lo que usted quiera. Sea un apasionado, métale ganas, métale corazón a lo que hace. Y verá que su trabajo va a ser mucho mejor y perfecto. Y se va a sentir bien. Don Jotita, es que en la época del Jorjito Flores solo había limón. ¿Cómo le va a seguir la cantidad, don Flores? ¿Cómo le va a seguir? Don Mijares, un saludito al payosito Spony, gracias. No creo, don Jota, que nadie quiera ver a los panas del cole. Muchos no, yo conozco. A ver, valientes, llamen. Llamen unos dos, unas chicas que puedan ser valientes. Es que pueden haber sufrido bullying y no les gustó. Entonces dijeron, no, yo no quiero saber más de esa época, una de las peores épocas de mi vida. Puede ser que no les guste. Buenas tardes, don Jonathan, por opinar esto de los títulos. Se dice que es mejor tener un título y no usarlo que necesitar un título y no tenerlo. Pero es que un título, usted le ve demasiado superficial un título. El título es un logro académico. Usted le ve demasiado superficial, tampoco es así. Es como usted le compra la vacuna. Aunque puede ser que mi comparación, en cambio, sea la mala, ¿no? Porque la vacuna salva la vida. Buenas tardes, don Jota. Lo que pasa es que lamentablemente aquí funcionan las palancas en nuestro país. Yo he visto buenos muchachos dedicados con buenas notas, inteligentes, pero si no tienen palancas no llegan a nada. Creería que todavía no. En el extranjero casi no. En el extranjero todo es por concurso, hasta el trabajo más simple. Mi hija, por ejemplo, concursó para ser subgerente de un banco, ganó. Concursó para ser funcionaria judicial, ganó. Y hace tan bien su trabajo, con tanta pasión, con tanto rigor, con ganas de aprender, que al mes ya le ascendieron. Don Jotita, el limón es el limón, por eso hasta tenemos los miércoles de limón de oro. Le voy a dar por válido. ¡Aló! 2904-121. ¡Qué buena! Este me gustó. Don Jota, buenas tardes. Muy acertado el comentario de eso de los exalumnos que salen en bandas de guerra. Es pérdida de tiempo. Y discúlpeme, eso no es dejar pasar una etapa de colegio que ya pasó. Y mejor afecta la convivencia de la familia que tienen. No necesariamente, porque es como reunirse los domingos en el fútbol, pues. Entonces, oye, ya deja de irte al fútbol los sábados y domingos, pues. Eso era para el colegio. Ahora ya estás casado. Y uno le queda viendo a la esposa, pero son mis amigos, déjame ir a jugar fútbol. Así como juegan el fútbol, que de malo tiene que vaya a una actividad de una banda de guerra, va a ser música. Es un grupo de amigos. ¿Por qué no? Ahí yo no le veo nada de malo. ¿Qué tiene que ver? Es como decir, bueno, el Club de Leones, el Club de Rotarios, o se hacen masones, son clubes. Son asociaciones de personas que se juntan con un fin común. Los masones tienen el fin común de estudiar, de leer, de superarse, de hacer discusiones filosóficas, académicas, y es chévere. No me acuerdo cuando a mí me invitaron a ser masón y tuve que declinar porque mis horarios no me permitían acudir a las reuniones. Me decían, bueno, vea, aunque sea llegue tarde, pero no puedo faltarle el respeto a las demás personas llegando yo tarde. No. Es un círculo de amigos muy chévere. Don John, yo ni desde la escuela ni del colegio me llevo con los compañeros, medio usted. Pero en cambio usted ha sido medio asocial, mi querido pana. Por favor, ponte pila. Reunirse con los egresados del colegio, los días salieron de las bandas de guerra, es como cuando uno va al estadio, como va al fútbol, a alentar a su equipo. O sea, es la pasión que uno tuvo y que nunca ha perdido de tocar un bombo, un instrumento musical. Claro que ya a algunos ya no les quedan ni los uniformes, pero ya ellos se sienten orgullosos de que pertenecieron a ese colegio y a la banda de guerra, que sería un logro académico también, porque no es que entraban los vagos ahí. Pues sí, hay que reconocerlo. Yo no le veo nada de malo que le digan banda de guerra. Salen, tocan, desfilan y se integran. Y se integran. Me parece bonito a mí, no me parece mal. ¿Ustedes qué creen? ¿Vale la pena o no? Yo tengo amigos que están en la banda de guerra del Mejía, la banda de guerra del Montúfar, que creo que son las más grandes. Recién también una distinguida amiga profesora, ¿cómo se llama esta amiga profesora? Se me fue el nombre, Anaí creo que es. Esta distinguida profesora, ella es profesora de una banda de guerra y desfilaron en Sangolquí. Se me fue el nombre, voy a recordar el nombre porque si no recuerdo el nombre me van a decir que mala nota que soy, que me olvido el nombre, ¿no? 2900, aló, buenas tardes. Aló, buenas tardes.
2: Don Jotito, buenas tardes.
0: Hola.
2: Aquí, hermano, bien, dando gracias a Dios. Y para comentar en esto de las bandas de guerra.
0: Ya.
2: Verá, don Jotito, a mí me parece bien porque ya hay gente que se siente orgulloso de representar y le ama y le quiere al colegio.
0: Claro.
2: Pasó su claro juventud. Ya, don Jotito, no, otra cuestión.
0: No veo, no veo nada de malo yo en eso.
2: Claro, nada de malo, al contrario, todo de bueno, porque uno en la época del colegio nunca se olvida.
0: ¿O será que de repente, usted que está en eso, salen de las reuniones y se van de Huanchaca y por eso las esposas dicen no? ¿Será? ¿Será? ¿Será?
2: Puede ser.
0: Como en el fútbol los domingos, que tampoco es que sea muy bueno, pues, que se vayan de esas cosas.
2: Claro, no hay deporte después de bielas, esto ya no es deporte ya.
0: Claro, preferible no. Pero bueno, sí, hay de todo.
2: Jotita, ya. Aquí ya saludándole en el sur, ya está lloviendo y eso que no cantó hoy día.
0: ¿Qué? ¿Por qué son así conmigo? Ya, mi pana, cuídense mucho. No encuentro el mensaje, no encuentro el mensaje para decirles de mi distinguida damita amiga mía, que es, ¿cómo se llama? Es directora de una banda de guerra. Y se me va, ¿ven? Se me fue el nombre, no puedo creer, voy a morir con Alzheimer. Se me fue el nombre. Jasmine River. Se me vino el gol. Dice, buenas tardes, don Jotita, si hay diferencia entre seco de pollo y seco de gallina. Por lo general se llama seco de pollo a los que son preparados con pollo de incubadora o los pollos blancos, mientras que los secos de gallina es la gallina de campo. En la costa por lo general sí se diferencia. No me gusta la gallina de campo. Yo sé que a ustedes les puede gustar, les puede encantar, a mí no. La carne es media negrita, oscurita, no negra, oscura y más durita. Don Joto, un saludo para el payasito Spony, que anda full volumen con su programa. Qué bacán, gracias. Don Gota, lastimosamente solo he trabajado en la empresa pública y en todas las instituciones. Si no es cepillo o sin padrinos, no puede subir de cargo. La empresa pública es cementerio de buenos profesionales. ¿Y por qué solo he trabajado en la empresa pública, mi querido amigo, si es cementerio de profesionales? Porque uno esté se libera y sale de ese cementerio a la vida particular. No sé, le hago ver, mi querido amigo, le hago ver lo que usted mismo dice. La empresa pública es cementerio, gente. Pero yo solo he trabajado en la empresa pública. ¿Por qué no se libera? ¿Por qué no busca la forma de ahorrar lo suficiente para ponerse a su emprendimiento y trabajar de manera particular? No sé, ¿no? Porque usted acaba de denostar. Es como que yo dijera, qué feo que es trabajar en radio. Pues estoy trabajando en radio, pues. ¿No cree? ¡Ah! Ya ve. Hay que querer lo que se trabaja, el sitio de trabajo. Lógico. Saludos con respecto al tema. Era un caso de la vida real. No es para juzgar ni burlarse. Le cuento, me fui a hacer un examen de sangre para un trabajo y le encuentro a una compañera de la escuela. Ella era muy inteligente, era abanderada de las mejores notas y yo en mi mente decía, ella de ley debe estar estudiando fuera del país, un doctorado, algo así. Y de ley tenía full plata y era exitosa, pero resulta que trabaja sacando sangre sin discriminar la profesión. A lo que voy es que no se le pasó a ella. Yo le veía como una superdotada, tal vez falta de oportunidades. Muy probablemente, mi querido amigo, tal vez sí. Don Jotita, ¿es verdad eso de las asociaciones de los exalumnos? Es para los que tienen tiempo y a los que se dedican al trabajo y a la familia ya no hay tiempo. Hay otras prioridades, puede que sí, puede que no. Sábado y domingo, ¿la prioridad es la familia o el fútbol o el vóley? ¡Ah, no! Estamos conversando bonitamente, pausa comercial, dice el señor Rodrigo Samaniego, ya volvemos y empezamos con las inscripciones. Todo un cuarto de hora le vamos a dedicar, porque ayer no inscribimos, entonces llenamos de ley unas 3-4 hojas y seguimos el programa. ¿Les parece? Al volver desde el principio y luego retomamos. Pausa comercial.
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0: pero vamos tal como prometimos. Y después seguimos aquí leyendo todos los mensajes. Vamos a iniciar full inscripciones. Ya saben, ¿no? Me dan el nombre, pido yo el nombre. Acabo de escribir el nombre, pido número y rapidol. Y llenamos violento, ¿les parece? Dedicamos unos 10 minutotes largo y llenamos de una, ¿les parece? Vamos ahí, ya estoy viendo la hora. Bueno, 15. Momento de las inscripciones, 2904-121, 2904-127, 2904-121, 2904-127. Ahí vamos, ahí. Muy buenas tardes. Hola. Hola.
1: Buenas tardes.
0: Señora.
1: Buenas tardes.
0: ¿Nombre?
1: Rosa Rojas.
0: Por favor, su número de celular.
1: 0987-415-925. Gracias, don
0: Cotista. Ya, madrecita linda. Siguiente persona, por favor, vamos. Nombre, inscripción. Estamos en... Ahorita estamos en etapa de inscripciones, para que puedan llamar y con eso somos mucho más ordenados y mucho más fluidos en todo. Hola, buenas tardes. Perfectísimo. Le escucho. Nombre, por favor. Nombre, por favor. Nombre, por favor. No me escucha. Siguiente
2: buenas
0: llamada.
2: Tardes.
0: Vamos, siguiente llamada. Cuando me llamen, por favor, por el auricular escuchen. No escuchen por la radio, por la computadora, por el celular. Contéstenme por el auricular porque siempre hay una desincronización que se llama y no me escuchan. Siguiente llamada. Hola, buenas tardes. Vamos, hola. Hola, hola, hola, hola. Hola, dígame, nombre, por favor. Nombre. ¡Nombre! Nada, ¿nombre?
3: Edgar Pazmiño.
0: Edgar.
3: Sí.
0: Edgar Pazmiño, número Edgar.
3: 09-98-48-38-91.
0: ¡Listo!
3: Gracias, don Jotita.
0: Ya Panamá, siguiente llamada, vamos, de una Mariluna. ¡Nombre! ¡Nombre, por favor! ¿Aló? No me oye. ¿Aló? Uy, nombre, por favor.
4: Noemí Yepes.
0: ¿Cómo?
4: Noemí Yepes.
0: Noemí Yepes. Perfecto, número.
4: 099-29-34-294.
0: Ya. Siguiente persona, por favor. Pueden inscribir papá y mamá. Papá y mamá, ya mismo es el sorteo. Pónganse pilas. ¿Aló?
5: ¿Aló?
0: Nombre.
5: Hola, buenas tardes.
0: Nombre.
5: Nelly Reyes.
0: ¿Nelly?
5: Sí, Nelly Reyes.
0: Número.
5: 0969-552699.
0: Ya, mi pana, gracias. Siguiente ya, persona.
5: Gracias.
0: Vamos, nombre, por favor. Nombre. Nombre. Por favor, el nombre. Tenga
6: Blanca
0: bondad.
6: Guerrero.
0: ¿Cuánto?
6: Blanca Guerrero.
0: Blanca Guerrero. A ver, Blanquita, el número.
6: 0987-058-883.
0: Perfectísimo, siguiente persona, vamos ahí, nombre, por favor. Nombre. Nombre.
7: Aló, Emily Enríquez.
0: Emily Enríquez, número.
7: 0983-490625.
0: Muy bien, siguiente persona, nombre, por favor. Nombre, por favor, hola. Ay, no se olviden que se acumuló. Ayer se acumuló o se llevaron. Se acumuló, sigue acumulado, por si acaso. Ya creo que va en 40. Pónganse pila, está acumulado. Tienen que estar pendientes con el sin control, está acumulado. Toma. Aló, buenas tardes, dígame.
8: Aló, buenas tardes.
0: Nombre.
8: Glenda Bernaza.
0: Glenda Bernaza. Yo conocí a una Glenda en mi niñez. Número.
8: 099-72-83-99.
0: Gracias.
8: Mi amiga se va a inscribir, por favor.
0: Claro, nombre.
8: Le dio.
0: Nombre de la amiga, pues.
8: Carmen Lourdes Paredes.
0: Carmen Paredes. ¿Y el número de la Carmita?
8: 099-10-16-28-7.
0: Ya. ¿Quién más?
8: Nadie más.
0: Otra persona. Aló, nombre. Qué lagas que son. Nombre.
4: Mercedes Laica, por favor.
0: Mercedes Laica.
4: Sí, Laica.
0: Laica. Número.
4: 098-42-45-52.
0: Ya.
4: Gracias, don.
0: Ya, madre.
4: Mi doctor.
0: Ya. Siguiente persona, por favor, el nombre, tenga la bondad.
2: Darwin Nieto.
0: Darwin Nieto. Número.
2: 098-37-19-87-3.
0: Ya está.
2: Muchas gracias.
0: ¿De qué, pues? Siguiente persona, vamos, nombre. ¿Cómo llenamos al paso?
9: Margarita Calderón.
0: Margarita Calderón. Perfectísimo nombre.
9: 09-84-068-225.
0: Muy bien, siguiente número. Digo, gracias. Nombre. ¿Cómo? Ah, gracias, dijo. Yo pensé que estaba inscribiendo a alguien más. Aló, nombre.
10: María Aguirre.
0: María Aguirre, ya está.
10: 099-85-60678.
0: Ya, siguiente persona, vamos, nombre, por favor.
11: Buenas tardes.
0: ¿Nombre?
11: Gladys Calvache.
0: ¿Y el número?
11: 099-56-99-527.
0: Ya, madre.
11: Licé Herrera, por favor.
0: ¡Claro! ¡De una vez! Licé Herrera, número de la Licé.
11: 099-56-99-527.
0: Ya, ¿de quién más? ¿De quién? ¿De quién más? De una vez, estamos aquí. Aló, nombre.
12: José Waldo Luisa.
0: ¿José?
12: Guano
0: Luisa. Guano Luisa. Perfecto, el número.
12: 099-8772-889.
0: Ya, mi pana.
12: Gracias.
0: Ya, de qué. Siguiente persona, vamos, nombre. Daniel. El Anga. You know, wanna. Aló, buenas tardes. Ay, eso le estaba contando, se acumuló. Así que todos pilas para el regalo de la tarde, ¿no? Está acumulado. Pónganse pilas. Desde el principio tienen que estar escuchando el programa. Se acaba este y tienen que escuchar el otro para que se gane el acumulado. Aló, buenas tardes.
13: Buenas tardes. Andrés Sánchez, por favor.
0: El número, Andrés.
13: 0999-7455-71.
0: Listo, mi querido amigo. Y déjenme, ya ven cómo llenamos uno J rapidol. Siguiente, vamos, nombre.
14: Hola, buenas tardes.
0: Nombre.
14: Marta Boorquez.
0: Marta Boorquez. El número de la Marta.
14: 096-719-1848.
0: Ya.
14: Muchas gracias.
0: ¿De qué? Siguiente persona, vamos, tenemos un minuto más. Y se acabaron las inscripciones, un minuto más, aló.
15: Buenas tardes, nombre. Osvaldo Enríquez.
0: ¿Cuánto?
15: Osvaldo Enríquez.
0: Osvaldo Enríquez. Ya, número del Osvaldo.
15: 0960-68-23-41.
0: Ya, vamos con la siguiente persona, por favor, el nombre. No, se nos fue. Nombre. Nombre. Hola. Hello. Hola. A ver, ahí, hola.
16: Hola, buenas tardes.
0: Nombre.
16: Gonzalo Herrera, por favor.
0: Gonzalo.
16: Herrera.
0: ¿Y el número del Gonzalo?
16: 098-48-73-49-5.
0: Ya, madrecita.
16: Diego Herrera, por favor.
0: Diego Herrera también, ya. Número del Diego.
16: 099-25-22-883.
0: 883, ya, perfecto.
16: Francisco Tupuna, por favor.
0: ¿Quién?
16: Francisco Tupuna.
0: Número.
16: 099-56-99-527.
0: Ya.
16: Gracias.
0: Ya, hasta ahí llegamos. O una más, ya, esta más ya porque entró la llamada. Vamos, nombre, por favor.
17: Aló.
0: Nombre.
17: Buenas tardes, la señora Maritza Félix.
0: Número de la Maritza.
17: 09977 10-683.
0: Ya, gracias. Listo, gracias. Se acabaron, hasta ahí llegamos las inscripciones, todo chévere, todo Belén. Ya ven que ahí, cuando hacemos así de manera ordenada, podemos inscribir muchísimas más personas, porque caso contrario toca estar ahí, que no, que estoy ahí, me llaman, que y en cambio ahí perdemos tiempo, perdemos fluidez y hasta no hacemos mayor cosa. Buenas, Jonás, el don Jonás, qué feo ese caldo con gallina oscura. El caldo responde, uy, qué guambra tan guapo, chistecito nomás. De... buenas tardes, don Jota. Yo estudié en Santo Domingo de los Áchilas. Vine a estudiar en Quito y le cuento que me discriminaron mi título. Y eso que tenía buenas notas y no me dieron un cupo. Fui a buscar trabajo y tampoco me dieron. Tuve que buscar un padrino para que me ayude a entrar a trabajar en una empresa y ahí pude trabajar y fui bastonera y fue una bonita experiencia. Gracias, don Jotito. Una buena tarde. Bendiciones. Le gusta. Hay niñas a las que les gusta esto de ser bastoneras. Hay otras que no. O sea, hay que dejarles, ¿no? Claro, ahora más que las bastoneras, las cheerleaders, ¿no? Que hacen piruetas y esas cosas. Creería yo que es más chévere las piruetas. Buenas tardes, don Jota. La carne de gallina de campo no es oscura. Para mí que se pegó un gallinazo. No, sí es más oscura que la de pollo blanca. Es muy blanca. ¿O no? Don Jota, don Jotita, le cuento una anécdota. Cuando yo estaba en el colegio, llegó una chica nueva, cuarto curso. Y yo estaba ilusionado con ella hasta que nos graduamos y salimos del colegio. Nunca le dije una sola palabra por acomplejado y cobarde. Después de varios años, casualmente nos encontramos en el Facebook y empezamos a conversar y me preguntó si era cierto lo que todos en el curso decían, que yo estaba atrás de ella y que a mí me gustaba ella. Y yo le dije que sí, pero que nunca le había dicho nada por cobarde. Y adivine, resulta que ella en ese momento se lamentó y me reclamó que por qué nunca le dije nada, ya que ella también ha sabido estar atrás mío y le he sabido gustar a ella. Consejo, nunca hay que perder la oportunidad por cobardía. Bueno, es que el miedo al rechazo. Yo me uno al miedo al rechazo. Yo no le digo nada a nadie mientras no tengo una señal clara. Una señal clara, ¿no? Es como la canción de Jordan, ¿no? Dame una señal chiquita, chimiquita, que sepa que te gusto. Oh, sí, bueno, dame una señal chiquita. Yo soy así. O sea, en realidad yo necesito a alguien. Una chica que me diga, hola, ¿qué tal? ¿Cómo estás? Y si quieres, salgamos. Ya. Ya estuvo. Eso es una señal clara, fuerte. Entonces uno ya, si usted mismo no quiere, ahí sí, grave. Buenas tardes, don Jotita. Les saluda Cristian Suárez desde Linky Guavos. Ahí está el pana, siempre está pendiente. Buenas tardes, don Jotita. Quisiera un consejo. A ver, leamos. Te cuento que mi papi falleció el día jueves. Claro, era asegurado el momento de alzar el cadáver. La policía me decía que sí tengo seguro y le dije que sí. Pero al llamar al seguro me dijeron que la ambulancia y el médico forense cobran 150 y hacía algunos gastos que en ese momento no tenía. Entonces yo también tengo un seguro privado, el cual me ayudaron con todos los trámites, ambulancia, médico y todo el trámite de ese... los trámites de ambulancia, médico y todo el trámite de ese momento. Al día siguiente fui a ver cómo era lo del funeral y pues yo con mi seguro privado, más lo del seguro privado, le di un descanso digno, muy bonito. Aquí le ve el pero. Mi hermana piensa que a mí me van a pagar lo del seguro y tuvo el coraje de decirme que era que le entierre solo con lo del seguro, ya que yo accedí a la cremación y quiere llevarse las cenizas, a la que yo le dije que no. Lo único que le dije, porque ahora lloras, y cuando él estaba enfermo fui yo quien estuvo con él y dijiste que era de enterrarle solo con lo del seguro, fui yo quien pagó la cremación. Le cuento algo, mi querido amigo, el seguro paga absolutamente todo. Recuerde que mi papayito falleció hace menos de 2 meses y el seguro pagó todo. Mi papayito era asegurado, jubilado. Pagó incluso la cremación, la cajita también. O sea, el seguro pagó absolutamente todos los gastos funerarios. Le cuento algo, la autopsia, si es que tuvieron que hacerle la autopsia o le llevaron al médico legal, no cuesta absolutamente nada, un solo centavo no cuesta. Si a usted le cobraron, como usted dice que le han cobrado 150, vaya y reclámele a la persona que le cobró. Porque si usted se va al Departamento de Medicina Legal de la policía, le dicen, no cuesta nada. Nada. Y la empresa funeraria que se haga cargo del lamentable deceso de una persona, ellos se encargan de todo. Y es un solo valor, está aproximadamente entre $1,300-$1,500, pero usted no desembolsa un solo centavo ni para el traslado del cuerpo de la casa a la funeraria. Señor, le engañaron. Déjeme decirle que a usted le engañaron de la manera más vil. Porque si usted tenía dos seguros, ¿para qué utiliza los dos seguros si el un seguro paga todo? Y eso que sepa todo el mundo, para que no se dejen sorprender de nadie. El seguro paga absolutamente todo. Ustedes tienen que entregar solamente la cédula del fallecido, de la persona fallecida, sea su pariente, quien sea, y ustedes entregan. Para la cremación se necesitan la copia de tres familiares que firmen y listo. Pero no se paga nada. Nada. Amigo mío, le han engañado. Le han engañado. Ojo al dato, la Galo Plaza está inundado, irán con cuidado, manejen despacio. Ahí está. Los oyentes de Radio América informando para que estén con cuidado. Don Jotita aquí trabajando desde el High Park Living por el Parque de los Recuerdos. High Park Living. Desde el Parque de los Recuerdos, David Quinalita le saluda. Siempre le escucho. Don Jota saludándole desde las Europas, más 44. Mañana el esperado Limón de Oro, bacán programa. Es verdad, uno solo pone el nicho donde le va a enterrar. El nicho sí cuesta. Y para el nicho que cuesta, podría utilizar el seguro privado. Pero de ahí lo otro, los gastos funerarios, no cuentan. Don Jonathan, yo tengo malos recuerdos del tercero, del primer curso al tercer curso. Yo tengo una discapacidad y una de esas guambras me hizo caer, me puso el pie y me hizo caer. Por ese año el tercer curso. Yo nunca quisiera recordar, pues, por ejemplo, el hombre está molesto y no quiere saber nada de lo que pasó en su colegio. Pero de primero a tercero, me imagino que cuarto, quinto y sexto ya no fue tan malo. Don Jotito, usted le han dado seco de gallina de muerte natural, ahí se hacen negros. No sé si se está burlando. Don John, las aseguradoras la mayoría de las veces si no se pide o se solicita los servicios de ellos no dan nada. No. Vea, cuando una persona fallece, no lo digo yo, es lo que sucede, se le acercan a ofrecerle los servicios funerarios, se le acercan varias empresas funerarias, no solamente una, se le acercan entre 3, 4, 5. ¿Por qué? Porque es dinero, pues, y está bien. Y se le acercan. Y entonces usted escoge cuál, me voy con esta, me voy con esta, me voy con esta. Usted escoge. Buenas tardes, don Jota, que en España se puede estudiar gracias con becas. Mi hijo se sacó la carrera de economía solo con becas. Aparte de que le pagan la matrícula, les dan dinero a los estudiantes. Mi hijo se graduó con matrícula de honor. Él tiene trabajo para escoger. Incluso la empresa le pegó un máster de 20,000 euros. ¡Oh, qué bien! Y otro máster que él se pagó. Ahora está estudiando otra carrera, dando gracias a Dios. Le va muy bien. Y está soltero sin compromiso con 34 años. Aquí los españoles no se casan, tan jóvenes como nosotros. Aprendió las costumbres españolas. Gracias, hasta luego. Sí, ¿no? Pero ya 34 años usted de querer nietos, hermano.
9: Ya quiero nietos yo. Hija mayor no quiere todavía, dice que está joven.
0: Le cuento que mi mejor amigo del colegio lamentablemente ya falleció. Qué pena. Yo sé lo que es perder al mejor amigo. Se me murió el Fabián, pues mi gran pana, mi amigo ñaño, el alma. Y mi papaito. Buenas tardes, don Jonathan, excelente programa. Me hizo recordar los momentos del colegio. También había, no sé si todavía habrá el grupo de sanqueros. ¿En dónde? Yo pertenecí a ese grupo, full ejercicio cero. Un saludo para mi esposa Marta Casco en el Comité del Pueblo, Cadena Nacional. Y que todo le siga saliendo bien en el seguro. ¿Cómo en el seguro? No entiendo. Don Joten Imbabura, no tenemos luz desde las 9 a.m. La empresa eléctrica no ha comunicado ni estaba programado. Y hasta ahora no sabemos por qué no tenemos luz. ¿Qué pasa acá? Le cuento, don Jonathan, soy una persona con discapacidad y agilidad mental. Y una vez me dijo mi hermana mayor que yo no puedo hacer nada bien. Luego entré al colegio y me retumbaba esas palabras en mi mente. Luego en la universidad allí había más presión para hacer las tareas y me retumbaban esas mismas palabras que no puedo hacer nada bien. Y hasta que me retiré de la universidad, y por eso dicen que nunca hay que decir a los niños tú eres tonto y no puedes hacer nada bien, don Jonathan. Qué bueno, vea, la señora llegó hasta la universidad. Esfuerzo, sacrificio, dedicación, pasión. ¡Qué bueno! Buenas tardes, usted tiene razón, don Jota, pero es un valor fijo para el IES, pero esto también depende mucho de la funeraria. Hay funerarias que cobran mucho más que lo que cubre el seguro y ahí sí se tiene que pagar la diferencia. Por lo general el seguro solo cubre lo más básico, pero si el señor quiso algo más VIP, sí se cobra. 1,500, vale, con 1,500 tienen. Yo no voy a hacer propaganda aquí de una empresa funeraria, pero no pasa de 1,500 un servicio funerario de 2 días. Y si hay un tope, me imagino era un tope, pero es muy bueno. Hoy en día ya voy de B mucho y sería un orgullo volver a la banda de guerra, pero por trabajo sí es complejo. Buenas tardes, un orgullo pertenecer ser en la banda de Garry. Como usted lo dice, antes ingresábamos los que teníamos mejores notas académicas. Hoy en día los estudiantes tienen ya otra forma de pensar. Yo pertenecía al Colegio Nacional Rumiñahui, emblemático en Sengolquí. Sí, es emblemático ese colegio. ¿Para qué también? Verdades. Muy distinto, don J, el fútbol con el de las bandas de guerra o las barras de egresados.

acto de violencia. Por si acaso. Buenas tardes, señor Carrero. Hoy en día no se llama banda de guerra, se llama banda de paz. Llámese como se llame, la parte semántica no me interesa. Lo que quiero es que nadie se golpee, nadie se insulte, nadie se agreda. La banda de guerra de un colegio con el otro colegio, que no se tragan, que no se quieren, que son rivales, que no. Propender a que un espectáculo sea bonito y que la gente les vea desfilar, lindo. Lindo. Buenas tardes, don J.C. No es necesario salir o participar en la banda de guerra para representar al colegio. Hay otras maneras de poner el nombre de la institución en alto. Un saludo para el Colegio Simón Bolívar de Santo Domingo. Gracias. Don Jotita, buenas tardes. Hay muchos sufridos por aquí, por las puras. No, es que aquí todos tenemos la oportunidad de coger, de hablar y de expresarnos, mi querido amigo. No es que sean sufridores. Tienen ganas de hablar. O sea, llamen, conversen, para eso estamos. Para escucharles, para oírles, para leer. Un día de estos va a decir, no va a leer ningún mensaje, solo llama. Para que se incentiven y llamen, pierdan el miedo. Novota, buenas tardes. Una pregunta, ¿por qué se le cambió el nombre a la banda de guerra? Ahora se le conoce como banda de paz. ¿Por qué ha ocurrido? Un presidente dijo que decir guerra es fomentar la guerra y no la paz. Como que si eliminamos la palabra delincuencia ya no va a haber delito. Salude, doctor, pasaron tomando la foto por aquí afuera. Rojota, buenas tardes. Sí, de ley que ese momento donde alguna amiga de la infancia se reaparezca y diga una de esas, antes me gustabas tú, y era como para colgar los tenis. Feliz día del niño, mijín, tenemos corazón de niña. Nah, tenemos eso, fue ayer. Buenas tardes. La vida de estudiante es la más linda. Por eso siempre les digo a los chicos, estudien. ¿Qué tal, don Jotita? Dice, le saluda el Patolín, el ciclista, ahora motorizado. Le escucho mientras estoy en la trabajación. Saludos, mi estimado Jonathan, mil bendiciones. Gracias, mi querido amigo. Don John, yo tengo 37 años y no tengo hijos. Mis parientes me dicen que soy estéril y yo solamente no quiero ser papá. Está bien, no quiere. ¿No? Si no quiere, ¿quién le va a obligar? Yo lo que vi mal... Don Jota, buenas tardes. ¿Ha probado comido usted la carne del gallo de pelea que ya ha muerto? Sí. Es bien dura y de color morado. Tienen que cocinarle bien para que se suavice esa carne. No, le ponen en la olla de presión. Pasa nada. Ponen en olla de presión, no pases nada. No es dura. En olla de presión no hay carne dura, pues. Yo tengo 37. Ah, ya leí esto. Yo lo que vi mal, don Jota, es que desfilaron un montón de vagos que se graduaron en otro colegio nocturno como ex egresados de mi colegio. Vayan, desfilen para el colegio que se graduaron, creo yo. No lo sé, me entró la duda. O sea, el colegio de uno es que, a ver, uno pasó de uno a quinto grado en determinado colegio. Y por alguna circunstancia salió. Es justo decir que me gradué en otro colegio cuando tengo todo mi corazón en el otro colegio donde pasé más tiempo. Siempre escuchándolo fiel a esta emisora. Buenas tardes, Ana Estefanía. Gracias, Anita Estefanía. Gracias a usted por ese cariño, pues se le agradece mucho. Qué linda, gracias. Más dice por aquí. Aló, buenas tardes, le escucho fuerte y claro. Dígame. No, ya no me diga nada. Porque ya falta 30 segundos y se acabó el programa, entonces ya no alcance, tienen que llamar antes. Bueno, alcanzó. Don Jota, los que se quejan de la banda de egresados han de tener una vida muy alegre. Dejen a las personas que hagan con su tiempo lo que quieran. Pero seguro son los mismos que se quejan por los feriados. Mi hija dio a luz de 6 meses en emergencia en la clínica. El bebé murió. Oh. Mi yerno tiene seguro del IES, pero no hicieron nada para trasladarlo. Y mi yerno arregló todos los documentos que pedían el seguro del hospital, pero el bebé murió y el seguro no quiso pagarlo de la clínica. No ayudaron con ni un solo centavo. El niño no estaba asegurado, señora. Quien estaba asegurado era su hijo. El titular del seguro no es la criaturita. Ya ve. Es que la ley es así. Con el dolor del alma. O sea, no cubre. No cubre. Tienen que ver. Una vez sacó un video del niño agarrado un osito. Chévere ese video, nos vemos. Buenas tardes, don Carrera. ¿Cómo está de salud? Estaba con gripe. Usted ve un favor que se puede hacer sobre un asunto. Lo que pasa es que yo compré una batería para mi carro. ¿Dónde lo compré? Me dijeron que tengo de garantía 1 año o 36,000 kilómetros, pero esa batería solo me aguantó 4 meses y se me dañó. Me acerqué a reclamar y se hacen los locos. Dice que no tienen más batería para cambiarme y no me quieren dar otra. Lo que les dije, más que sea de una usada y no quieren dar. Y no solo a mí, sino a otros también. ¿Qué se puede hacer, don?

0: le diga Defensoría del Pueblo.
1: En la Defensoría del Pueblo puede ir a poner la respectiva quejilla.
0: ¿Qué más va a tocar?
1: ¡Brashow!
0: Va a llover y no traje paraguas y recién salí de una gripe. Me fregué nomás. Se quedan con el apóstol Pablo y con el señor Rodrigo Samaniego escuchando lo mejor de la música en horas de la tarde. Está acumulado. Verán que está acumulado. Pilas desde el primer, desde el inicio. Tienen que darse cuenta qué se pone, qué música, qué todo para que estén pilas y se ganen el acumulado. Ya saben, yo cuento con ustedes y ustedes saben que siempre, siempre, siempre podrán contar conmigo.
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0: tardes, Ecuador. Buenas tardes, mundo entero. ¿Cómo está mi gente bonita? ¿Cómo está usted, señora, que está ahí en la venta loca? Hoy día, ¿quiénes están? De pronto en sus negocios, en sus comercios. Martes de feria en los mercados. También queremos saludarles en Cotocollao. Queremos saludarles en San Roque, en el Mayorista. A todos, todos los mercados de nuestra capital, en el mercado San Francisco.
1: No hace nada.
0: Verdad es, ya estas horas ya están cerrando, mija, ya. En todos los mercados, en Santa Clara también, en el mercado central, en las ricas Corvinas. Bueno, hay diferentes, yo tiempos que no me he ido a un mercado a comer. Está de irnos un día, Rodri, a hacer una vuelta de huecas, una ruta de huecas en los mercados. Sería bueno que nos recomienden por ahí. A ver, en el mercado central siempre iba a comer las corvinitas. Pienso que es lo mejor que yo he visto. Me gusta en el mercado de la Magdalena también el mote, es muy rico. Así es que bueno, hay varias cosas que uno encuentra en los mercados. Así es que bueno, dicho eso y después de hablar de comida, tenemos que empezar el programa y como siempre agradeciendo al de arriba. Gracias a la dirección del doctor Gal Enríquez y Enríquez. Y por supuesto, y como no puede ser de otra manera, nuestra queridísima licenciada Marlene Herrera. Las redes sociales más activas junto a la elegancia Sebastián.
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0: Claro, y también junto a Mateo, el colágeno.
2: Una más y te vas afuera del grupo. Así de fácil esto.
0: Y la música siempre bien seleccionada, bien mixeada, bien empatada, bien mezclada, bien entreverada. Como a ti te gusta, pelo a pelo, junto al único DJ de las manos suavitas, hermanitas de Godón, el cuerpito de chocolate, el seductor, el internacional, el boxeador, el batidor a mis, el rey crossover. Parte final. El único DJ que se las comió, se las come, se las sigue comiendo y se las seguirá comiendo a todas. A toditas,
3: tipo.
0: A todas las emisoras.
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0: Y por supuesto, aquí llego yo para que te enamores. Yo soy el apóstol Pablo. Y todos sean bienvenidos y bienvenidas a Sin Control. Donde venga, venga, venga, encarga montón. Vamos a seguir haciéndole allá ya la competencia. Bienvenidos, bienvenidas.

Carlos. Saludos a Karenzuela. Bueno, para todas las chicas, a Carolina también, a todas les enviamos un abrazo. Oigan, chicos, por acá me llega un mensaje, dice: Apóstol, ya están haciendo canje para ir a los mercados, habla serio. No hay sentido. Nosotros a cualquier lugar que vamos siempre pagamos. Es que es por una simple razón. Mire, por ejemplo, si te pegas un platito de hornado en un mercado, ¿cuánto te cuesta? Unos $8 por ahí, ¿no es cierto? $6, $8 un platito bien puesto. ¿Cuánto cuesta una publicidad de tuya, Rodri? Un video, unos $200. Entonces no tiene sentido, ¿no? Porque tendríamos que todo el mes ir a cobrar, comer hornado. Y no, pues se van a la quiebra las caseritas. Así es que por eso preferimos ir a hacerles el gasto. Así es que bueno, sígame contando, porque le cuento que ayer nadie acertó en la frase del día. Hoy regresamos con la misma frase, Rodri. ¿Sí o no? Vamos con la misma frase hasta que el día de... hasta que acierten y se vaya. Hoy $40 se va. Se puso cosa seria. Así es que póngase pilas. La frase del día de hoy. Le faltan dos palabras a la frase: en la vida hay necesidades.

0: por favor. En audio, en audio.
1: WhatsApp activado 098 1498 015.

Isaac de parte de su esposa Jennifer.

carnita que se acumule. Si hoy no se lleva los 40, mañana será 50 y así sucesivamente. Así es que usted complete la frase del día de hoy. Participe a través del WhatsApp. Ya vamos a sacar los audios al aire.

0: Stockholm.
1: Apóstol, bendiciones a los años que les escucho, muchachos.
0: Gracias, mi amor.
1: No han cambiado nada, ya cambia. Mentira. Mira, tiroso, muchachos.

0: Pero ya regresamos con más. No te desconectes. Bienvenido al mejor programa de las tardes. Y obviamente aquí te regalamos billetico, así es que quédate con nosotros hasta las 18 horas. El apóstol Pablo y Rodrigo Samaniego, DJ, en Sin Control.
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significaba eso, ¿no? Ahora te piden la prueba del amor, la clave de TikTok, de Instagram, de Facebook. Que les deje revisar el celular. Esa es ahora la prueba del amor para muchas mujeres. Pero bueno, saludos, dice desde Sangolquín, sintonía de la FM. David Chontané del Faraón, saludos. Vamos, ahora sí, señoras y señores, voy a habilitar...

0: Que salga, que se vaya ya esos $40. Así es que en este momento, comunicarse rapidito. 2904-121, 2904-127. Le voy a decir la frase. Atención. Atención, la frase. La frase del día de hoy. Tiene que completar. Le faltan dos palabras a esta frase. En la vida hay necesidades. Ahí le falta una palabra. Reales y no simplemente. Y ahí le falta otra palabra. Hoy se va $40. Le repito la frase. En la vida hay necesidades. Ahí le falta una palabra. Reales y no simplemente. Y ahí le falta otra palabra. Comuníquese inmediatamente al 2904-121, 2904-127. Mientras yo leo por acá, dice, a ver, Apóstol, buenas tardes. En la vida hay necesidades económicas reales y no simplemente personales, dice, y es incorrecto. Vamos con otra frase que me escriben acá a través del chat, 098-1498-015. Dice, saludos. A ver, déjeme encontrar, están un montón de mensajes. No se olvide dejarme nombre y apellido después de dejarme la frase, ya después de dejarme el audio o el mensaje de texto. Pero en texto déjeme su nombre, apellido y número telefónico. Así es que usted dice, esa clase de canto te dio Don Jota, está dando frutos, Apóstol. Bueno, ya, mijos, ya, dejen trabajar. A ver, se me van los mensajes. Bueno, en todo caso, allá vamos a reproducir también los audios para que usted pueda participar. ¿Qué nos dice mi querido Rodrigo Sabaniego, DJ, para la frase del día de hoy?
1: La frase, en la vida hay necesidades prioritarias reales y no simplemente vanidades.
2: No. En la vida hay necesidades materiales reales y no simplemente espiritual.
3: No. ¿Qué tal, mi Apóstol? Buenas tardes. Las palabras correctas que faltan son humanas y creadas.
0: No son.
4: En la vida hay necesidades emocionales reales y no simplemente materiales.
0: No, tampoco.
5: Muy buenas tardes.
0: Hola, mi amor.
5: La frase.

0: desesperadamente reales y no simplemente fáciles.
1: No, tampoco es. Tampoco es la frase. Así es que usted siga participando. Hoy quiero que se vaya esos $40. América Estéreo te regala $40 si aciertas la frase correctamente. Vamos a seguir con más música. Rodrigo Samaniego DJ en Sin Control.

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0: En la vida hay necesidades muy reales y no simplemente económicas. Mi nombre es Janet Menéndez.
1: En la vida hay necesidades verdaderamente reales y no simplemente deseos.

Ay, Dios mío, qué buenas canciones, canciones que estaremos disfrutando este 13 de junio en el Coliseo General Rumiñahui. 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Seguimos con buenas canciones del folclore presente en América Estéreo, como siempre. Los sonidos de América.

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0: 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Vamos a irnos a la pausa. Ya volvemos con más de Sin Control. Ya regresamos.
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0: Saludamos a Joanita. Ayer fue su día, el día de la niña. Claro, feliz día, Joanita. Oigan, hablando de niños, ayer fue el día del niño y hoy resulta que hay un problema con el tema de los cortes de agua que obliga a 121 instituciones educativas, entre fiscales y particulares, a suspender clases presenciales y van a tener que acogerse a clases virtuales. Mucha atención, por favor, porque esto ya es oficial. Mañana 121 instituciones fiscales, municipales, particulares y fiscomisionales suspendieron clases temporalmente mientras se desarrollan trabajos de mantenimiento en la infraestructura de abastecimiento que afecta a sectores como Alangací, Amaguaña, Conocoto y Huangopolo. Aproximadamente son 30,000 estudiantes y cerca de 2,400 docentes que tienen que acogerse a esta disposición definidas por cada plantel durante los días que dure la contingencia. La falta de agua potable limita el funcionamiento normal de las instituciones educativas, especialmente en servicios sanitarios, limpieza y otras actividades indispensables para el desarrollo de la jornada escolar. Esta información es oficial, así es que bueno, las instituciones que ya deben tener conocimiento, mañana, desde mañana empiezan clases virtuales por este problema del agua potable. Bueno, dicho eso, vamos a irnos a la pausa, pero ya volvemos con Directo al Corazón. Solicite las mejores canciones románticas para acompañar en esta tarde que mejoró el clima, como que se fue un poquito la lluvia y el sol como que quiere y no quiere hacer presencia, aunque ya mismo cae la tarde. Vamos a la pausa, ya volvemos enseguida con más.
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amo Rodrigo Sabaniego, saludos de la empresa Conducto, saliendo ya desde Puembo para la casita al Valle de los Chillos con la buena música de Radio América.

Saludos, saludos de la empresa Conducto para Chofecito Carretero, que está full música, Radio América, full volumen aquí a todos los pupilos saliendo al Valle de los Chiles desde Puebla.

0: de mi corazón son horas.
1: Dos horas después.
0: Exacto. Es hora de tomarse un cafecito. Qué rico, ¿no? Con un pancito caliente recién salido del horno. Hacerse un sanduchito o unas humitas con café. ¿Te gustan las humitas? ¿Pero qué, de sal o de dulce? Las dos. Yo no sé, pero hasta el día de hoy yo no logro probar esas humitas que hacía mi abuelita, que en paz descanse. Le hacía con un refrito, pero bien sabroso. Ahora le pon, hacen así nomás. No sé si sea lo correcto. Mi abuelita tenía su receta propia, pero a mí me encantaban las humitas de mi abuelita. Por eso es que ahora pruebo en otros lugares y es como que... más o menos nomás.
2: Yo, Pablín, ¿cómo está?
0: Bien, bueno, bien, Rodri, a los años.
2: 17 horas con 31 minutos. A los tiempos.
0: La hora, la hora.
2: A mí me gusta mezclar la humita de sal con la de dulce, no sé por qué.
0: ¿En serio?
2: Sí, no sé por qué. O sea, me gusta todo lo que es sal y dulce, pero no hay una humita, obviamente, que sea mixta, ¿no? Bueno, no,
0: claro,
2: no he visto.
0: No,
2: yo.
0: No hay.
2: E incluso... no sé, alguna vez cuando yo estaba en el colegio comía más o menos los quimbolitos, que son igual de dulces.
0: Ya, claro.
2: Pero con un relleno de sal.
0: ¿En serio?
2: Sí, no sé por qué a mí me gusta mucho, pero no hay en ningún lado tampoco.
0: No, no, eso no, no existe.
2: Es más o menos como el menudo con morcilla. O sea, la morcilla,
0: sí,
2: es
0: la morcilla
2: dulce.
0: Es dulce, claro, sí, es, claro. Y es rico.
2: Exactamente.
0: Ah, entonces debes saber bien. Bien, bien, ese Rodri. Es bastante excéntrico, inclusive en la comida. Bueno, chicos, a los tiempos que hable el Rodri, salúdenle al Rodri, por favor. Yo sé que le estaban extrañando, ya no puede vender detergente, por lo menos quede la hora.
2: Pero
0: ya
2: puedo regalar un flash memory.
0: ¡Eso! No digas eso. No digas eso, que se me alocan. Más bien, no se olvide la frase, completar la frase del día de hoy. Hasta ahora nadie ha acertado, ¿no, Rodri?
2: No, nadie.
0: Tan pero fríos, mijas. No se quieren llevar los $40. Mañana será $50 si usted hoy día no acierta. Nos vamos a la pausa. Regresamos con la parte final de Sin Control.
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tardes. La frase es: en la vida hay necesidades básicas reales y no simplemente materiales.

0: Hola chicos, buenas tardes, ¿cómo les va?
1: Ahí de pasado, pero oyendo.
2: Y la frase de hoy es: en la vida hay necesidades de un whiskycito, no solamente guanchacas.
3: Suerte chicos, ya empezamos.

0: antiestrés. Es sin control y de aquí, obviamente, parranda vallenata, porque usted se va a ir llorando en el carro, sí, cantando. A quienes están despechados, suave nomás, dele suave, porque se viene el mejor vallenato junto a Rodrigo Samaniego DJ hasta las 20 horas. Luego, Locos por la Chicha junto a Darling FM y José Luis DJ.
1: El mini apóstol, el mini apóstol.
0: El mini apóstol. Alguien me dijo por ahí el otro día, dice, pero si ni le veo al chico que ha venido. Creo que han pensado que yo mismo estoy viviendo.
1: Es que claro, se peina igualito, se viste igualito, se ríe igualito.
0: Somos de la misma edad. Pero bueno, ya. Solo que él sí es mini porque es más chiquito. Eso es la única diferencia. Yo creo que...
1: Para la mini dupla es.
0: La mini dupla. Para ponerle al... Al Darling le han puesto de espaldas con el José Luis. A ver si son del mismo porte, mija. ¡Ya nos vamos, chicos! El día de mañana estaremos nuevamente. Se acumuló, no, nadie acertó la frase. Mañana serán $50. Mañana ya... Póngase pilas que se tienen que llevar esos $50 que te regala América Estéreo en el Descontrol. Regalo. ¡Nos vemos! ¡Cuídense mucho! Yo soy el Apóstol Pablo. ¡Hasta mañana! ¡Mi Ecuador del alma! ¡Chau!

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0: ¿Qué tal, mi estimado Rodrigo Samaniego? Los 104.5 América, la campeona, esa buena programación del ritmo vallenato. Ayúdame con el temita, a los tiempos, sí, a los tiempos, porque recordar es volver a vivir. Mi niña bonita, gracias. Buena tarde y buena noche, mi estimado Rodrigo. Un abrazo.
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2: De este humilde servidor. En 10-2 en esa sintonía full con su vallenato. Desde la capital de la República de los Ecuatorianos. Me puede complacer con un vallenático. El error. Full sintonía y que le da en 10-2. Y full es de full es de

Buenas noches, Paranda Vallenata. Porfa, una canción, Ayer y Hoy. Full sintonía con la campeona acá en la Marta Bucarán.

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5: Hola Rodri, buenas noches. ¿Me puedes ayudar por favor con Voy a esperarte de Luis Mateus? Un abrazo Rey. Una buena noche.

Buenas noches, Parranda Vallenata. Como siempre, regresando a casita con los mejores vallenatos. A ver si me puede complacer con la canción La huella de tu amor, de la decisión vallenata, por favor.

0: favorito.
1: Muy buenas tardes, Radio América. Jenny Martínez les saluda desde Newark. Por favor, complázame con la canción, señora. Gracias por arreglarme. Y a lo lejos, un fuerte abrazo para mi lindo padre.
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1: 373, mi pana Rodrigo Samaniego, te saluda tu fiel oyente, Percho Guerrero. Por favor, ayúdame con una cancioncita de los Balbuena. ¿Con quién andarás? Por favor, gracias y una buena noche, mi compa Rodrigo.

Vallenato Cortavenas, en Parranda Vallenata. 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